ustedes. Gracias de verdad por acompañarnos. Un abrazo bien especial a la gente que nos está escuchando en cualquier dispositivo, en el que quieran. Les mandamos un abrazo muy grande y además un afectuoso saludo a los que están trabajando, a los que van a la chamba, que van saliendo, lo que sea. Un abrazo muy, muy grande. El día de hoy les espera un gran programa. Como todos los días, serán presentes en este programa los expertos más importantes de la radio: Gil Barrera en los espectáculos, Poncho Vera con los deportes, Dani Carballo con las mejores notas e ideas que pueden cambiar tu día, y toda la sabiduría, el ingenio y el buen humor de la pitonisa Rosa Concha, la poetisa de este programa de radio. Y para iniciar este miércoles 29 de julio, les quiero compartir una buena frase que me encantó para todos ustedes. Cuanto mayor es la dificultad, mayor es la gloria de superarla. Es una gran frase

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2: Un día como hoy, un 29 de julio, pero de 1983, fallecía Luis Buñuel Portoles, quien fuera un director de cine español nacionalizado mexicano, ampliamente considerado por muchos críticos de cine, historiadores y dictadores como uno de los cineastas más grandes e influyentes de todos los tiempos. Hoy en su honor le dedicamos la radiografía a Luis Buñuel.
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3: Desde pequeño se interesó por el cine. Fue amigo íntimo del artista Salvador Dalí. Dirigió más de una veintena de películas en nuestro país y por su visión tan real y cruda, es considerado uno de los cineastas más importantes del surrealismo. Él es Luis Buñuel.
4: ¿Por qué escogió usted el cine para expresar su problemática, su visión del mundo? ¿Por qué no la pintura? ¿Por qué no la literatura?
5: Por desgracia. Soy el peor pintor del mundo y el peor escritor del mundo.
3: Nacido en Calanda, Teruel, España, un 22 de febrero de 1900, Luis Buñuel Portelés desde pequeño se vio interesado en el cine al ver películas cómicas de André Dead, así como el filme El viaje a la luna de Georges Méliès. Junto con su familia, Luis vio cientos de obras en el Teatro Principal de Zaragoza, España, donde sus padres eran dueños de un palco. A los 11 años, Luis Buñuel comenzaría a tocar el violín y leería obras como El origen de las especies de Darwin, así como otras obras de escritores como Rousseau, Diderot, Voltaire, Quevedo, Pérez Galdós, entre otros. En su juventud y mientras estudiaba la universidad en Madrid, Buñuel tomó parte de actividades en un cineclub, donde también se encontraba Salvador Dalí, Federico García Lorca y Rafael Alberti. Con ellos haría sus primeras puestas en escena. La primera película de Luis Buñuel fue sobre el pintor Francisco Goya, como un encargo de la Junta Magna del Centenario de Zaragoza. Años más tarde, Luis viajaría a París, donde su interés por el cine se intensificaría, viendo tres películas al día, y no tardó mucho en ser ayudante de dirección para el gran cineasta Jean Epstein. En julio de 1929, Buñuel y Dalí estrenarían el filme Un perro andaluz, que causó gran conmoción en la crítica parisina, permaneciendo 9 meses en exhibición. Con este filme, Luis sería considerado todo un cineasta surrealista. Después de varios trabajos para importantes cadenas de cine en los Estados Unidos, Luis Buñuel llegaría a nuestro país en 1949 para filmar la película Gran Casino, que fue un fracaso, pero al poco tiempo le encargarían la dirección de la cinta El Gran Calavera. Y ya para 1950 Buñuel realizó Los Olvidados, donde retrataba la pobreza y miseria humana y que le hizo ser acreedor al premio como mejor director en el Festival de Cannes de 1951.
6: ¡Ahora! Yo no me dejo matar a traición como el Julián.
7: ¿Mientes?
6: Sí, él fue, yo lo vi.
3: En nuestro país, Luis Buñuel filmó grandes películas como La ilusión, Viaje en tranvía, Ensayo de un crimen, Nazarín, El ángel exterminador y demás. Pero con la cinta Viridiana, Buñuel recibió grandes ovaciones por los mejores festivales del mundo. Por desgracia, en España fue víctima de la censura y su protagonista, la actriz mexicana Silvia Pinal, logró esconder una copia de la misma y salir de aquel país. Un director atrevido, contestatario, con una visión impactante. El cineasta que nos abrió el universo del surrealismo. Luis Buñuel.
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2: Carballo, estas son las 5 artistas que rechazaron millones para mantenerse fieles a una idea.
3: Sí, está muy bueno esto. Empiezo con The Beatles. Fíjate que en los años 70, en 1976 ya se habían separado y todo. De hecho, se separaron antes. En el 70 ya estaban separados los Beatles. Y en el 76 llega un promotor y los quiere juntar para un concierto, Jesse. Un concierto, y les pagaba 50 millones por un concierto, no una gira ni nada. Y dijeron no. O sea, los Beatles ya estaban empezando a hacer cada uno sus cosas. Acuérdate que tuvieron algunos pleitos y todo.
2: Sí, sí, claro,
3: y Paul,
2: claro,
3: McCartney, que ya tenía su propio grupo que se llamaba Los Wings. Bueno, él, como, imagínate, apenas estaba empezando ya con su propio rollo. Pues juntaba unos 5 millones de dólares en toda una gira. Y aquí, 50 por un show. Y dijeron, no. Y Paul McCartney declaró, podrías hacerlo por ganar dinero, pero no serían las motivaciones correctas. No. Y después los tratan, ya cuando muere John Lennon en el 80, los tratan de volver a juntar a los Beatles que quedaban y vuelven a decir que no, y dicen, es que eso no es los Beatles éramos 4. Y vuelven a rechazar, o sea, 2 veces millones por una sola idea. Y dicen, no, porque ya no. Y vuelve a decir Paul McCartney, que tiene muy buenos comentarios, dice, arruinaría todo lo que The Beatles significaba para mí. Ellos empezaron siendo amigos, empezaron haciendo música, sí, sin esperar los millones que ganarían después. Bueno, Taylor Swift. Taylor Swift en 2014 decide salirse, sacar toda su música de Spotify, porque dijo que no era conveniente, que no creía que estuviera bien que la música se regalara, y que detrás hay demasiado trabajo y demasiadas cosas y todo. Y ella, a ver, siendo Taylor Swift, ya Taylor Swift, o sea, en el mes anterior de tomar esa decisión, estaba ya su música en 16 millones de usuarios y en 19 millones de listas de reproducción. O sea, en aquella época decían que Taylor solamente de regalías anuales podían ser más de 6 millones de dólares.
2: No,
3: y dijo que no. Pero más tarde viene lo mero, mero bueno con ella, un año después con Apple, porque Apple saca toda Apple Music. Y entonces ofrece, fíjate, esto ya hecho público, ofrece a Apple dar 3 meses gratis. Y entonces la cosa era que no le iban a pagar regalías durante esos 3 meses a todo el catálogo musical de todos los artistas. Y Taylor sale y dice, no, porque yo soy un artista que tal vez no me pese tanto, pero hay muchos artistas nuevos que de esto están viviendo. Y esto no puede ser, yo no les estoy pidiendo iPhone gratis. Ese mismo día, Apple se retracta y dice que sí le va a pagar a todos. El mismo día que ella dice,
2: wow,
3: que no.
2: ¡Wow!
3: Sylvester Stallone. Él decide, le ofrecen, todavía no era famoso, todavía él hacía muy pequeños papeles y extra y cosas así, vivía mal, no tenía dinero, y escribe Rocky. Y le ofrecen 360 mil dólares en aquella época, cuando él no tenía ni para comer, y le dicen, te compro Rocky, pero no la vas a actuar tú. Yo quiero que sea otro actor que estuviera muy de moda en ese momento. Y él dice no. Dice, yo tal vez no entiendo nada de la vida, no entiendo nada de la industria, pero yo sí entiendo a Rocky. Dijo, yo me voy a esperar hasta que alguien cree en el proyecto cuando yo lo pueda hacer.
2: Está bueno.
3: Luego está el número 4, Dave Chappelle, que es un comediante standupero muy famoso en Estados Unidos. En el 2005 estaba también en la luna él, así súper, súper con su programa de comedia. Y Comedy Central le ofrece 50 millones para 3 temporadas más, de dólares, obviamente. Y él dice, la primera temporada, ok, va. Y sin que terminara la primera temporada, dice, ya no. No, y la razón también me llama muchísimo la atención. Se va a vivir a Ohio, a un condado pequeñito ahí en Ohio, y dice, resulta que no necesitas 50 millones de dólares para vivir por aquí.
2: Sí, no.
3: O sea, así la cosa. Y el último de estos 5 es Juan Gabriel. Juan Gabriel, pues como todos los artistas, y tú lo sabes muy bien, Jesse, y más en aquella época cuando empezó, le hicieron una propuesta, compañía disquera, donde le vende toda su música a un precio, pues, la verdad, baratón. Y cuando pasa el tiempo, él dice, esto no es posible, me agarraron de menso, no. Entonces empieza una negociación para recuperar todos los derechos de más de 400 canciones. Y pues no se arregla y no se arregla, y decide parar durante 8 años. Y dice, no voy a grabar, ni modo, hasta que esto no se arregle. Por dignidad, porque esta es mi música, porque esto me lo merezco, porque esto nos lo merecemos todos los que hemos entrado. Y así se va un pleito. Y ya en el 94, por fin se arregla para que le empiecen a dar los derechos como correspondía, paulatinamente. Y saca un disco. Él no da declaraciones, solo saca un disco que dice Gracias por esperar.
2: Sí, un gran disco, una gran canción.
3: Y sigue ganando. Ahí está todo, para que la gente.
2: ¿Dónde te siguen?
3: Sepa. Sí, por favor, en @DaniCarvallo. Dani con una N y con Y, Carvallo con V y doble L.

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1: Y esto dice... ¡Poetisa! Ah, esa soy yo y dice... ¡Oh, saluda su poetisa! Señora de la mañana, hoy mi Jessy no fue a misa, pues el panel ya engalana. Comencemos estos versos, pa' gorditos, pa' los flacos, oh Dios de los multiversos, Harry Styles está en los tacos. Ese grito yo escuchaba desde aquí hasta otra dimensión. Por las calles él paseaba, mi amor, él de One Direction. ¡Pare prensas, todo el mundo! Aquí es y aquí estás, no te me escapas. El suadero es pa' Facundo y pa' ti el chorizo en papas. ¡Huela, huela, mi cotorra! Traes tu ala un poco chuequis. Llévame con nueva rola a salir en Factor X. En México,
2: usted
1: tacos.
2: Viene muy británica, usted, qué bárbara.
1: Pues la verdad es que vengo muy británica y pues sobre todo muy cantadora, ya sí, sabe, no solamente a través de mi poesía, sino de la música.
2: Y le da un dejo a la reina, a la reina Isabel.
1: Pero por supuesto, ya me habían dicho, sí, en alguna ocasión me confundieron ahí en el mercado de Jamaica, estaba yo comprando unas margaritas y me dijeron, ¿es usted la reina de allá de Britán, de la Gran Bretaña? Le dije, no, me parezco mucho también a Ninel Conde, pero bueno, pues no lo soy.
2: ¿El analgón?
1: Ándele. Bueno,
2: sí, la analgona, perdón. Nalgona, perdón.
1: De paleta rebajada, vale. Pero no importa. Pero de todas formas las tengo, pero al revés de Ninel, o sea, metidas para adentro.
2: Qué bonita canción. Pidan su canción por WhatsApp 5579195930. El protoplasma de Rosa Concha, el estreno de la cadena EXA.
1: Jessy Cervantes, siempre gracias. Siempre un
2: gracias a usted por venir a embelesar este espacio.
1: ¡Ay, Jessy! Aquí nos vemos el próximo lunes con más de las poesías, no solamente del alma, sino también de la música.
2: Usted no se escucha en la radio, usted embeleza la radio.
1: ¡Ay, pero qué bonito!
2: Embeleza.
1: Hasta se me alborotó el Chicas Plumas. ¡Qué
2: con
1: barbaridad!
2: Con razón la vi así medio paradilla diferente. Pero qué bueno. Gracias.

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5: Un estudio en España demuestra que una preparación psicológica previa a la cirugía de columna puede mejorar de forma clara la recuperación funcional y reducir el impacto emocional del postoperatorio en pacientes con alto riesgo de dolor crónico, ya que al entrar al quirófano suele ir acompañado de miedo, incertidumbre y preocupación por el dolor posterior, y recibir terapia psicológica antes de la cirugía mejora un 30% la recuperación funcional y la discapacidad, y reduce un 20% la ansiedad y la depresión frente al tratamiento habitual.
14: Un equipo del Consejo Superior de Investigaciones Científicas y la Agencia Espacial Europea ha desarrollado un nuevo recubrimiento metálico capaz de proteger componentes de satélites frente a descargas electrónicas conocidas como efecto multipactor, capaz de dañar de forma irreversible antenas y otros componentes de radiofrecuencia. Con esto se ha dado un paso importante que mejora la protección de estos dispositivos. Además, podría sustituir a materiales actualmente usados que resultan perjudiciales para la salud y el medio ambiente.
5: Un estudio internacional sugiere que el consumo regular de jugo 100% de granada podría ayudar a reducir la inflamación intestinal subclínica en personas con enfermedad inflamatoria intestinal. Dicha afección no siempre se manifiesta con síntomas visibles. La investigación ha observado que la ingesta regular de jugo de granada se asocia con una disminución de esa inflamación silenciosa en pacientes con colitis ulcerosa, siendo una intervención nutricional sencilla que podría ayudar a mantener durante más tiempo la estabilidad de la enfermedad.

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2: Mi querido Gilillo, ¿qué nos cuentas?
3: Oye, mi Jesse, a mí me dio mucho gusto verte ayer en la casa.
2: Ay, gracias, Gilillo. Dios te me cuide siempre.
3: Qué bueno que estás por allá. La verdad es que creo que tener diversas opiniones siempre va a favorecer un producto. O le están dando como otro giro al panel, ¿no? De opinólogos. Por ahí, como me comentabas, estuvo la querida Andrea Escalona.
2: Sí, nombre, muy buena gente.
3: Le mandamos un abrazo.
2: Un abrazo grande, Andrea.
3: Sí, el querido René Franco, que no sabes qué gusto me dio que
2: Francoli. No, a mí también, es un tipazo, platicamos bien a gusto. Se me pasó muy rápido el tiempo, porque ya que se mete a tu camerín y te pone a platicar. Es un tipo que se ha metido durísimo a las redes sociales.
3: Sí.
2: La taquilla está en YouTube y está funcionando de maravilla. Entonces, la verdad es que se armó buen equipo.
3: Sí, la verdad es que qué bueno. Además, pues ya se empieza a poner sabroso. ¿Quién es tu gallo?
2: Fíjate que yo creo que ahorita lo que va que es son 20,000, cabas, cuenta. Podrían parar Reforma ahorita todos los habitantes. Son muchísimos. Pero yo creo que Memo Schutz es un tipo que puede llegar al, yo no sé si ganar, pero a la final sí, si se mantiene bien. Es un tipo bien positivote, le da la vuelta al conflicto, los tiene bien emocionados. Narró ayer a una actividad que estaba haciendo Aldo en la caminadora. Entonces, como que Memo las tiene para poder hacer. Cintia Clitbo apoderándose de la comida. Sé que va a haber conflicto ahí, lo sé, por su carácter, por su manera. También creo que es de las que pues va a tomar un polo importante. Hay otros pues que son como lo más parecido a un árbol o a una maceta, ¿va? Pero yo creo que esta casa tiene para dar y repartir. Fede Vigevani lo está haciendo muy bien.
3: Sí.
2: Y pues nada, Miki, yo creo que tenemos una muy buena casa.
3: Sí, la verdad es que como lo hemos comentado a lo largo de estos espacios, es que para mí es uno de los castings más certeros, ¿no? Obviamente es un proyecto que ya está comprobado, que va de menos a más, pero cuando llega el más, llega muy, muy, muy alto. Entonces,
2: sí, oye, y te voy a decir una cosa que estaba reflexionando, mi querido Gilillo, ahí te va. Uh-huh. Fíjate cómo hoy en día el rey es el contenido.
3: Sí.
2: Tú dime quién es el gran ganador del prime time de la televisión nacional.
3: Ok.
2: Ahorita. Dímelo tú, Gilillo.
3: ¿Cuál es la reflexión para
2: la vos? Reflexión es MasterChef compitiendo contra La Casa de los Famosos. Igual a Endemol.
3: ¿Sí?
2: Generadora de contenido. No es una empresa de medios. No es una empresa de comunicación.
3: Sí.
2: Es, si no la empresa de contenido más importante del mundo, una de las empresas de contenido más importante del mundo. La empresa de contenido Endemol tiene los dos prime times en televisión abierta más importantes de México hoy en día.
3: Sí, que es
2: MasterChef y La Casa de los Famosos, ¿no? Por supuesto, yo espero y con muchísimo trabajo, La Casa de los Famosos va a tomar otra dimensión, pero ahorita ahí están los dos, con un nivel de protagonismo importante, que no son productos de las empresas mismas, es una empresa.
3: Son franquicias,
2: sí. Son franquicias de una generadora de contenido que hoy en día está ocupando los tiempos más importantes de la televisión mexicana.
3: ¿Sabes qué? Ayer hubo una cena con Brianda.
2: Ajá. Si el vato se le deja, ya sabes, va con todo, con esa galanura y ese pectoral también formado que pareciera hecho por estos artesanos suizos que crean el yadro. Yo creo que ahí puede venir una parejita que lo mantenga un par de semanas, ¿no? Pero si no, sí debe ser el primero o segundo que vamos. Hay nominaciones hoy, ¿no?
3: Sí, hoy está. Aldo tiene nominación directa, ¿no? Desde el domingo. Y hoy viene otro destape a ver qué pasa. Sí está bien guapo el árabe, pero sí es bien machito, ¿no? Entonces, pues, quién sabe si eso le da permanencia. Hay un sector muy grande de morras que ve el programa y que con el voto dice, vótenlo, ¿no? Por macho.
2: Sí.
3: O sea, por más que muestre esos pectorales impresionantes
2: bien,
3: que tiene.
2: Sí. Uno tiene chichita caída, ¿no? Y el vato tiene aquello. ¿Para qué quieres,
3: Gilillo? Sí,
2: ¿Para qué quieres? ¡Gracias, Gilillo!

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2: El querido Ponchito Vera Premes. Muchas
3: gracias.
2: ¿Cómo estás, Jürgen? Bien, oye, este Guido Pizarro deja la dirección técnica de Tigres.
3: Oye, ¿no se te hizo muy precipitada la...?
2: Raro, un tema, digo, alude a temas personales. Entonces, porque no es de que lo hayan corrido ni nada, digo, no le fue bien contra el Atlético de San Luis, pero pues empató, van dos jornadas, obviamente no hay por qué correrlo, ni mucho menos, pero tampoco para renunciar. Y él lo que dice es que pues ya no puede más, que tiene pues unos asuntos ahí, motivos personales tal cual. Y pues a ver a quién pone los Tigres, no es fácil ese equipo, ¿eh?
3: No.
2: Porque la afición aprieta mucho, es una afición.
3: No, y es un pedo, el vestidor es un pedo, el Tigres.
2: Con tantas figuras, y la verdad un equipo tan ganador recientemente no es tan sencillo, ¿eh?
3: Yo creo que el arte de los entrenadores que manejan equipos grandes, llámese América, llámese Chivas, llámese Tigres, Monterrey, Toluca, Cruz Azul, Atlas, bueno, ¿cierto?
2: Eso, claro.
3: Es el manejo del vestidor.
2: Gestiona el vestidor.
3: La gestión del vestidor con los egos, con todo.
2: Es complicadísimo. Es
3: complicadísimo.
2: Complicadísimo. Bueno, por otra parte, hablando
3: del
2: entrenador.
3: El vestidor del Madrid, por ejemplo.
2: Ah, no, bueno, una locura. Pues pregúntale cómo le fue a Xavi Alonso.
3: Sí, claro.
2: No. Ahora pusieron a Mourinho. No, que Mourinho, pues ese sí es bravo, ¿no? No,
3: y tiene más Mourinho ego que yo creo que todos los del vestidor juntos, ¿no?
2: ¿Cómo va a caber tanto ego en un vestidor?
3: Sí, no, ahí llega Mourinho y...
2: ¿Quién sabe quién sea más estrella? Él o Mbappé, ¿no?
3: Sí.
2: Oye, y hablando de entrenadores, Jim, ayer lo platicábamos aquí en Exa FM, obviamente. El tema de Italia, platicamos de Zidane, que se anuncia ayer de manera oficial que llega al banquillo de Francia.
3: ¿Por qué no aceptaría?
2: Pep.
3: Ajá. O sí realmente le dijeron, ¿no?
2: Mira, con Italia. No, a ver, lo que pasa es que se dice que Paolo Maldini, quien era como que el director deportivo, era porque ya se fue, le estaba apostando a Pep Guardiola. Y lo que se comenta, todo esto son rumores, es que Pep lo que quiere es tomarse un poquito de descanso. Después de este trajín que ha tenido Barcelona, Bayern de Múnich, luego el Manchester City, él dice, pues voy a parar un poquito, y que por eso no aceptó la selección italiana. Y más que ahorita, pues Italia, después de tres mundiales en los cuales no califica, pues no está tan sencilla la cosa ahí.
3: Pero pensé que a lo mejor él lo que quería en algún momento dado es esperar su turno para cuando llegue la oportunidad con la española.
2: Pues podría ser, podría ser.
3: No sé, digo.
2: Pero sí, todos son especulaciones también.
3: O
2: pero
3: la inglesa.
2: Bueno, ya tiene la inglesa, claro. Ya tiene este entrenador, el equipo de Italia, ya se anunció ayer, es ni más ni menos que Mancini, Roberto Mancini, Claudio Ranieri, el director deportivo. Roberto Mancini ya estuvo en la selección italiana, de hecho ganaron una Euro con ellos. De repente dejó medio botado el proyecto por un tema de que en Arabia le ofrecieron algo pues muy atractivo y los dejó botados. Toda la gente en Italia se quedó medio sentida con Mancini. Precisamente él fue campeón con el Manchester City en alguna ocasión, pero ya regresan, ayer lo oficializan, así que pues ya hay entrenador nuevo en Italia. No han cambiado mucho los entrenadores, lo de Zidane con Francia, por ejemplo. Jürgen Klopp, que eso está bien interesante, con Alemania. Jürgen Klopp con Alemania,
3: Sí, sí.
2: Después de haber triunfado en serio con el Liverpool, llega a la selección alemana.
3: Qué bueno. Oye, el entrenador italiano es ¿qué?
2: Mancini.
3: Pero Paolo, ¿no?
2: Ajá.
3: Paolo Mancini.
2: Sí.
3: ¿Te acuerdas del tema de la Pantera Rosa?
2: De la
3: tirín, tirín.
2: Sí,
3: tirín,
2: claro.
3: Tarán, tarán, tarán, tarán. Es que ese, tarán. Me acuerdo que lo hizo Henry Mancini, ¿no?
2: Ándale.
3: Sí, ¿no?
2: Nada más.
3: Antes sí, primos, esos güeyes,
2: sí,
3: ¿no?
2: Sí.
3: Yo creo.
2: Tatán, tatán.
3: Sí, ¿no?
2: Sí, tatán, claro. Que de tarán, hecho, tarán, digo, ya nada que ver con el deporte, pero hay una canción del Tri que empieza con esa, con la de la Pantera Rosa.
3: Ah, mira.
2: Tarán, tarán, tarán. Tarán. Cuando era niño, mi jefa me dijo, quiero sentirme orgulloso. Pero mira.
3: Qué bonito cáncer, qué malo. Muchas gracias. Pásenla bien, soy Jesse.

0: por escucharnos en XFM. Excelente miércoles. Adiós. Jesse Cervantes.
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3: Muy, pero muy, muy, muy, muy buenos días, días. Anda, bueno, el que se acaba de levantar. Muy buenas tardes, tengan todos ustedes, sean cordialmente bienvenidos a este show cómico, mágico, musical. Llamado Mente de Mentes, yo soy Jorge Goy, afortunadamente tú no lo eres. Y del otro lado tenemos a la voz que canta y encanta, a esta voz que repapalotea todo lo repapaloteable. Sí, señoras y señores. Ah, caray. Uf.
4: Caray.
3: Ese mero. Él. El Fercho está piloteando la nave intergaláctica esta tardecita, señoras y señores. Ya saben que Al Capone está presente y es el Fercho quien está esta tardecita, pues ya saben, amenizando con la mejor música y nosotros echando aquí la chandera infinita en este miércoles, 29 de julio, cuando son las 6:02 p.m. y se celebran fechas impresionantes. Por ejemplo, el día de hoy es el Día Mundial de Andar en Zancos, una fecha dedicada a esta antigua actividad de equilibrio, que me haría falta a mí un par de zanquitos para, ya saben que uno que es paticorto, ¿verdad? Entonces sí me haría buena faltita empezar a maniobrar con estos muchachos. También es el Día Internacional del Mal de Amores. A todos aquellos que andan ahorita sufriendo y de capa caída, señoras y señores, el día de hoy es el Día Internacional de Amores. Un guiño divertido y nostálgico a las penas del corazón. También el día de hoy es el Día Mundial de la Lasaña. ¿A quién le encantaba la lasaña? A Garfield, ¿no? A Garfield, que era ese muchacho que le encantaba todo el tema de la lasaña. A mí también, soy muy, muy fan. Soy muy fan de la lasaña. Por acá tenemos ya mensajes tempraneros. Buenas tardes, perrines, dice por acá. No, bueno, el buen Diego. Hoy 29 de julio destacan el Día Internacional del Tigre. Pa' nada sirve. Pa' nada sirve ese muchacho. Día Internacional del Tigre y efemérides históricas también por acá. Dice que la inauguración del Arco del Triunfo en París en 1836, la boda del príncipe Carlos con Diana, Diana Spencer en 1981. Hasta aquí mi reporte, Jorge. Go. Bueno, dice gol. Muy bien, mi estimado Diego. El día de ayer no se contó Diego, ¿sí? Ya fue tarde y salió con su arriba el Necaxa.
5: Pero bueno, tú eres
3: mejor ni te hubieras conectado. Dice por acá, Díaz dice, ni tiempo de saludarlos como Dios manda, gentes de mente. Estimado Fercho, por favor. Eso, gracias. ¿Cómo andan? Yo ya en el mundo de la tarde, mientras ustedes andan en las mañanas. Aquí es mañana, aquí es todavía mañana y todos a comer ajo, agua y ajo. Que ni modo, por acá, aquí nos amaneció y qué. ¿Qué más tenemos el día de hoy? Es el día del lipstick, un festejo dedicado por completo al uso del lápiz labial. Y por ahí también tenemos... tenemos efemérides. El 29 de julio de 1991, mi estimado Fercho, sale el single Enter Sandman dentro del Black Album de Metallica. Sería uno de los temas más destacados de la historia del rock de la década de los 90. Y yo te recuerdo, 624-192-1039 es el número telefónico a donde puedes mandar todos tus WhatsApps para que te comuniques con nosotros, para que eches la chandera infinita, para que estés aquí también como parte de los dementes. Y vámonos justamente con esta canción. Esto es Metallica, es Enter Sandman. Lo escuchas aquí en Mente de Mentes, en XFM.

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1: Échele croquetas a este perro rolón. Qué bárbaro lo que acabamos de escuchar, señoras y señores. Bueno, dos perros rolones. Así es, mi estimado Ferchu. Y es que escuchamos primero Enter Sandman con Metallica. Esta fue, digamos, es el track número uno del Black Album o el disco homónimo llamado Metallica, en el cual tuvieron que bajar el tiempo de las canciones porque los primeros discos, no sé, el Kill Em All, el Master of Puppets, todos los discos, Ride the Lightning, etcétera. Los discos manejaban canciones muy largas, muy, muy largas, y entonces pues la gente lo disfrutaba mucho, pero no eran tan radiantes, no eran comerciales. Hasta que bajaron el tiempo en las canciones, entró el Black Album y ya se convirtió esto en un verdadero boom. Y pues nos dan oportunidad de poder programarlas en estaciones de radio, porque no había posibilidad de hacerlo. Oigan, y después escuchamos a Phil Collins con esta canción, híjole. Buena canción, algo que por supuesto todos disfrutamos, bueno, a mí me encanta Something Happened on the Way, Phil Collins, y llegó el momento de leer algunos de los mensajes que nos están llegando al 6241929. Dice por acá, mejor arriba el América, saludos Jorge Go. No, bueno, todo mal y de malas, qué bárbaro. También tenemos otro mensaje por acá, Gerardo dice, Día Internacional de la Torta de Tamal. Iba en la América. Bueno, ¿qué se pusieron de acuerdo? ¿Qué? Bueno, dice por acá, Día Internacional de la Torta de Tamal. También tenemos por acá a Diego que dice, ¡Rolón! Nos manda también por acá un sticker. ¿Qué más tenemos? Tenemos a Luis Enrique que nos manda un par de audios. Vamos a escuchar qué nos dice Luis Enrique. Ahí está, esto sí es música. Y qué calor está haciendo, también nos dice por acá Luis Enrique. ¿Qué más tenemos por acá? El estimado Diego que dice, hombre, qué pex con esa canción, rolononón enfermo. Muchísimas gracias, mi estimado. Por acá también tenemos más datos. Vámonos con ciencia pop. Y es que resulta, muchachos, todos aquellos de las nuevas generaciones, pues fíjense que la industria mundial del alcohol perdió alrededor de $830 mil millones en el mercado de valores durante los últimos 4 años, según un índice de Bloomberg, que dice que unas 50 de las principales empresas del sector, las acciones acumulan una caída de 46% desde el pico alcanzado en junio del 2021. Compañías que se dedican a la distribución de estas bebidas alcohólicas registran algunos de sus niveles bursátiles más bajos en la última década. En un contexto marcado por el cambio de los hábitos de consumo, la preocupación por la salud y un menor gasto en los consumidores, en Estados Unidos, una encuesta de Gallup reveló que el 54% de los adultos afirmó consumir alcohol en 2025, el porcentaje más bajo desde que comenzaron los registros en el 39. Los jóvenes lideran la tendencia hacia un consumo más moderado o directamente la abstinencia. Frente a este escenario, muchas empresas del sector comenzaron a apostar por bebidas con bajo contenido alcohólico o sin alcohol, con el objetivo de adaptarse a una demanda que está cambiando en todo el mundo. ¿Cómo ven? ¿Es bueno? ¿Es malo? ¿Ustedes qué opinan? ¿Ustedes sí se avientan sus chupidriques? Sí, sí, sí le meten un calambre al vidrio de vez en cuando. Bueno, el Diego. Diego, es que tú sí eres bien atascado, mi hermano. Pero bueno, los demás, los dementes, ¿qué opinan al respecto? Si se avientan por ahí de vez en cuando, pues un chupidriqui, un quiebre, le dan un calambre al vidrio. ¿Qué opinan al respecto? ¿Qué más tenemos por acá? Dice, Día Internacional de la Chela en Copa, Día Internacional de la Quesadilla sin Queso, Día Internacional de Nachos con Raspado. Oh, caray, ¿cuál será? El Nacho con Raspado. Dice Luis Enrique, yo no qué. ¿Tú no te imaginas la vida sin el chupe o qué onda? No, la verdad es que, bueno, es rico para estar socializando y todo ese rollo, pero también el exceso siempre es problemático. Eso sí, si te vas a aventar uno que otro quiebre, siempre todo con medida, nada con exceso. Hay mucha gente que lo dice al revés, pero todo con medida, no, nada con exceso, todo con medida. Vámonos con más música, mi estimado Fercho, porque la banda así lo pide. Nos vamos con Madonna, esto es True Blue. Lo estás aquí en Mente de Mentes, en XFM.

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2: El reloj sigue su marcha y son las 6:31 de la tarde. Estás escuchando Mente de Mentes aquí en XFM 103.9. Oigan, y nosotros seguimos por acá, leyendo los mensajes, escuchando los mensajes que nos llegan al 6241921039. Por ejemplo, lo que nos dice por acá mi estimado Luis Enrique. A ver, vamos a escuchar qué nos dice.
3: En sí, llegó el momento de leer algunos de los mensajes que nos están llegando al 6241929.
2: O sea, ¿cómo para qué?
4: ¿Andas tartamudo hoy o qué, Jorgito? Yo creo que Chepe Chepe casi no le pegaba el vidrio, Jorgito, casi no.
2: No, hombre, no, ¿cómo crees? Él casi no le pega. Por cierto, tenemos una efeméride de Chepe Chepe. Un día como hoy, pero de 1989, andaba hasta las manitas, Estaba, pero sí, tomándose hasta la presión, por cierto. Y esta efeméride, pues aplica a cualquier día de la semana, entonces. Ay, el buen José José. Qué buena voz tenía ese brother, Pero sobre todo, qué buenas fiestas hacía. En aquella entrevista que el Manuel el Flaco Ibáñez decía, no manches, yo veía venir a José José a mi camerino y temblaba. Imagínense, hablando del Flaco Ibáñez, bueno.
5: Sí,
2: sí, sí, sí. Tú también le pegas al vidrio, mi estimado Fercho. No, no, no, tú eres un hombre sano. Pero bueno, oigan, muchachos, pues resulta que Infantino ahora que terminó el Mendoza 2020, ya podemos decir mundial. Yo creo que ya podemos, ¿no? A ver, vamos a preguntarle al Big Boss. Oye, Big Boss, ¿ya podemos decir mundial? ¿Qué pasó? ¿Qué pasó, mi Jorge Go? Pues yo creo que ya, ¿no? O sea, yo creo que Infantino ya nos ha aventado una rola. Yo creo que ya nos da permiso. Yo creo que sí, ya puedes decir mundial, ya dilo sin problema. Después le decimos a Rosa Concha, que se aviente también alguna otra rolita y al buen Fercho. A ver, mi Fercho, cántate algo, ¿no? Ahorita no, mi estimado Big Boss. Ahorita no, vamos a seguir con la nota. Ya estás, mi Jorge Go, ahí nos estamos escuchando. Yo afortunadamente no lo soy. Te lo sigo. No es cierto, no, Big Boss. No, no, no. Oigan, pues Infantino explota y dice: es que ustedes se perdieron todo por el odio. Por el odio que, o sea, se pusieron a hacer hate. ¿Hate de qué? Dice: el mundial en Canadá, México y Estados Unidos no solo fue fiesta. Entradas carísimas, trabas con visas, árbitros que fueron deportados, como el árbitro somalí Omar Artán, rechazado de Estados Unidos por las políticas migratorias de Trump, y tensión por la participación de Irán en guerra abierta con Estados Unidos. Hubo mucho más cosas. Infantino, sin embargo, celebró la gestión. Trabajamos sin descanso para unir a dos países en guerra. Irán entró sin incidentes y el fútbol representa la paz. Irán, de entrada, estuvo en Tijuana, mi hermano, O sea, sí tuvo que ir a jugar a Los Ángeles, pero tenía que hacer recorridos de 4 horas. Y aparte, o sea, en condiciones que no eran las que todas las demás selecciones tenían. Pero bueno, el propio director técnico iraní, Amir Galel Noel, dijo que su selección fue la más oprimida del torneo. Y su goleador, Medil Tarameb, habló de un desastre lo que vivieron. También la polémica arbitral tampoco quedó fuera. Trump llamó personalmente a Infantino para levantar la suspensión de Forlain Balagón, que jugará los octavos ante Bélgica, e Infantino lo bancó a fondo. Estas decisiones son habituales en las grandes ligas y hasta ironizó sobre quienes critican, pero esas son grandes ligas, no es el mundial. Infantino también se colgó una medalla por el operativo de seguridad y aseguró que ningún partido en ninguna de las 16 ciudades sede de Canadá, México y Estados Unidos hubo un solo incidente. 100% seguridad y únicamente alegría y felicidad. Y remarcó, destacando que 7 millones de personas de más de 200 países vivieron el torneo sin violencia, sin hostilidad y solo unión. No sé, yo tengo mis dudas. Dice: autocrítica cero de FIFA o el mundial fue realmente todo alegría. ¿Qué opinan ustedes? ¿Realmente fue el mundial que estábamos esperando? O sea, sí hubo emociones. Sí hubo partidos interesantes, pero también socialmente hubo mucho relajo, hubo mucho desastre y también hubo pérdidas humanas, que eso también hay que mencionarlo, ¿eh? Pero, ¿tú qué opinas al respecto? Compártelo con nosotros, 624-192-1039. 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Vámonos con más música, mi estimado Fercho, que tú el día de hoy y todos los días eres Al Capone. Nos vamos con RBD. Esto es Shea. Lo escuchas aquí en Mente de Mentes en XFM.

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8: Ya son las 6:46 PM. Estás escuchando Mente de Mentes aquí en XFM 103.9. Seguimos leyendo los mensajes que nos llegan al 624-192-1039. Por acá Gerardo me preocupa, mi estimado Gerardo, porque mandó un mensaje que no entiendo. No sé, o sea, dice: señor Go, cuando era soltero me eché un quiebre con una cocinera ahí en el refrigerador de la fría. Era una bestia antes y se ríe. O sea, ¿qué quiere decir eso, mi estimado Gerardo? O sea, ¿quién era una bestia? ¿Tú eras una bestia? ¿O la cocinera? No manches, ¿qué te los hijo, Gerardo? ¿Qué andas ventilando tú este tipo de cosas? Ay, no, bueno. También por acá nos mandan otro mensaje. Dice: un saludo, por favor, para mis amigos de Monterrey, Eduardo, Janet, Paola, Fer y Carlos, que andan de vacations por estos rumbos, grandes personas y seres humanos. Dice Eduardo que arriba, ya no voy a leer estos mensajes, mi Fercho. O sea, me indigna, me incomoda, me siento mal, me siento sucio, simplemente por el hecho de, dice Eduardo que arriba la América, perdón, un palo, no es cierto, arriba Tigres y Monterrey, con Mari, dice, con Mari, ahí está, con Mari, ya le estamos mandando por ahí el mensajito, el saludo. Y también por acá Uriel Hernández nos manda por acá: ¿qué onda, mi estimado George? ¿Cuándo van a regalar boletos para ir al evento de la pizza y la pasta de Casa Dorada? Oye, pues realmente es que está súper bien, o sea, es una súper, súper promoción. O sea, mal nos veríamos regalándote todavía una entrada si con estos grandes precios, no necesitas, o sea, el regalo ya viene incluido. Tenemos más mensajes, vamos a escuchar qué dicen por acá, a ver. No, pues no. ¡Uy! El coach mandó el mensaje. Es que es de un minuto. Coach, está larguísimo tu mensaje, mi hermano. Lo vamos a escuchar y lo vamos a resumir. Te lo voy a resumir, mi estimado coach. O sea, lo voy a escuchar y voy a hacer. No, no, Fercho. O sea, digamos que voy a transcribir de manera más corta lo que nos está diciendo, porque si no, o sea, un minuto se está aventando casi, casi el himno. Pero bueno, ¿qué más tenemos por acá? Más mensajes que nos llegan al 624-192-1039. Por acá nos dice mi Mauricio: buenas tardes, plebes, dementes, arriba las Chivas y déjense de cosas. ¡Oilo! ¡Oilo nada más! Que por cierto, hoy tuve el gusto, el gran placer de saludar al buen Mauricio, quien está todos los miércoles en este gran programa de Cabo Life, todas las de lunes a viernes, de 11 de la mañana a 12 del día, con mi queridísima Dana Jiménez. Oigan, pues rápidamente en el trendedero, ¿quién decide qué es verdad en la radio y la televisión? Imagínate que estás viendo las noticias, escuchando la radio o hasta este programa, y de repente alguien dice: eso que acabas de escuchar está descontextualizado. La pregunta es: ¿quién decide eso? El gobierno federal abrió una consulta pública para definir nuevos lineamientos sobre los derechos de las audiencias. Entre las propuestas se están midiendo que se distingan claramente entre información y opinión, que se identifique cuando un contexto es publicidad y que garanticen el derecho de réplica y cuenten con una persona defensora de las audiencias para atender quejas. Hasta ahí muchos dicen, suena bien. El problema es que la Cámara Nacional de la Industria de la Radio y Televisión y otros especialistas advirtieron que algunos conceptos como información falsa o información descontextualizada podrían presentarse o interpretarse como subjetivas si no quedan perfectamente definidos. También pidieron claridad sobre las sanciones y los mecanismos de revisión para evitar afectar la libertad editorial. Porque seamos sinceros, una cosa es corregir un error y otra muy distinta es que alguien quiera decidir qué puede decir y qué no. Al final, el reto está en encontrar un equilibrio, proteger el derecho de las audiencias a recibir información clara y transparente sin poner en riesgo la libertad de expresión ni la independencia de los medios. Así que la pregunta queda sobre la mesa: ¿estas reglas ayudarán a mejorar la calidad de información o podrían abrir la puerta a que exista un mayor control sobre lo que escuchamos y vemos? ¿Tú qué opinas al respecto? Compártelo con nosotros. Vámonos con música. Esto es Mente de Mentes en XFM.

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1: Las 6:54 PM, estás escuchando Mente de Mentes aquí en Exa FM 103.9. Oigan, señores, señoras y señores, vamos a la rola de mente, vamos a la propuesta del día de hoy. Y el día de hoy nos vamos a ir con algo que viene desde la madre patria. Así es, y la canción es Tesoro, Pudo Ser Tu Nombre, que fue un sencillo que salió en el disco Laberinto de Miguel Bosé en el año 1996. Una de las canciones más íntimas y poéticas. Un disco que marcó la etapa de mayor madurez artística, con letras más profundas y sonidos que mezclan pop, rock, música electrónica ambiental y muchas otras fusiones. La canción fue escrita por el propio Bosé junto con Ross Cullum y Sandy McKillan. ¿Y de qué habla? Pues es una canción de amor. Habla de amor que nunca terminó de concretarse. Bosé juega con la idea de un hombre que pudo haber sido, de una persona que dejó una huella tan profunda que sigue presente incluso después de la despedida. Así es que vamos a escucharla.

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3: Ya son las 7 de la noche con un minuto. Estás escuchando Mente de Mentes aquí en Exa FM 103.9. Darles la más cordial de las bienvenidas a todos los que se van conectando ahorita a las 7 de la noche, a todos los que van saliendo de trabajar, todos los que van por la carretera transpeninsular, que van rumbo a su casa o van rumbo al trabajo, a ver a los amigos, a disfrutar de la tardecita. Sean bienvenidos a este espacio de Chandera Infinita, como ustedes ya lo conocen. También a todos los que están navegando en modo ninja, que están en la invisibilidad completamente, todos nuestros amigos invisibles que están por ahí en el fondo, pero que saben y que nos mandan mensajito desde el 624-192-1039. Nosotros seguimos recibiendo los mensajes que nos llegan al 624-192-1039, y por acá tenemos algunos mensajitos de audio. El coach nos estaba diciendo lo siguiente, y es que resulta que él quería ir al mundial. Vamos a escucharlo.
4: ¿Qué onda, señor Jorge Go?
3: ¿Qué pasó?
4: Mira, yo ya lo dejé por la paz, la verdad que este año según tenía todo programado para ir al mundial.
3: Ajá.
4: Y pues no, este señor nos elevó los precios como si todo mundo
3: infantil
4: trabajara en el gobierno y ganara tanta lana, ¿no?
3: Ajá.
4: Y dos, pues este señor Infantino no vio, o más bien no vivió el mundial como la mayoría de la gente.
3: Ajá.
4: Normal lo estuvo viviendo, y que pues hubo pérdidas. También en Estados Unidos por ahí hubo 2-3 personas que perdieron la vida en cuestión de accidentes así.
3: Así es, mi estimado coach, desafortunadamente no todo fue miel sobre hojuelas, y pues también allá hubo pérdidas. Por acá, mi estimado Gerardo, nos explica un poquito sobre el tema de su mensaje, que cuando era soltero que se echó un quiebre con una cocinera en el refrigerador de la fría, y era una bestia y no sé qué tal. A ver, ¿de qué va esto, Gerardo? Explícanos, porque nos dejaste con la duda.
5: No, le explico, yo era la bestia y la de la cocinera era la quebrada, y sí, estaba media bestia también. Saludos.
3: ¡Arriba
5: el América, chicos!
3: ¡Arriba el América! Dice. Perdóname, ¡arriba el América! ¡Sí soy, ama! Oigan, por acá mi estimado Okoyi nos manda también mensaje y dice: buenas tardes, Jorgito. Jorgito de Mente, acaba de ocurrir un accidente aquí abajo del puente para la entrada a Plaza San Lucas, donde está XFM, dirección San Lucas a San José. Extreme precauciones, por favor. Ahí está el anuncio que nos hace mi estimado Cristian Okoyi, mi queridísimo Okoyi, que nos manda este mensaje de último minuto. Mucho cuidado, mucha precaución para toda la gente que está circulando por ese lado. Oigan, muchachos, y pues también tenemos el día de hoy efemérides musicales, y es que un día como hoy, justamente 29 de julio, pero de 1967, Light My Fire de los Doors llega al número uno en Estados Unidos. Fue grabada en agosto de 1966 y lanzada en enero de 1967 como parte de su álbum debut homónimo, The Doors. El single, editado a los 3 minutos, se publicó el 24 de abril de 1967 y pasó 3 semanas en el número uno de la lista de Billboard. Esto fue del 29 de julio al 12 de agosto del 67. Hace un año después de su grabación. Así es que, muchachos, vamos a escuchar esta gran joya de los Doors. Esto es Light My Fire. Lo escuchas aquí en Mente de Mentes, en Exa FM.

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2: Ya son las 7 de la noche con 12 minutos. 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Llegó el momento de platicar con mi queridísimo Alberto Carrera, nuestro coach de mente, que ya está conectado por acá. Y que, pues, vamos a platicar un poquito acerca sobre mito o realidad. ¿Los colaboradores más talentosos tienen menos desarrollo en las empresas? ¿De qué va esto, mi estimado Beto? ¿Cómo estás? Buenas noches.
3: ¿Qué tal, mi estimadísimo Jorge? Pues muy contento aquí de estar otro día más con ustedes y con toda tu audiencia. Y justamente hablamos de un tema muy importante, ¿no? Esta es la pregunta que todos nos hacemos. ¿Realmente existe este fenómeno donde la gente más talentosa dentro de las empresas se quedan estancados o se quedan en el mismo puesto? Pues mira, hay un porcentaje aproximadamente donde se hizo un estudio donde está el 75% de que es realidad.
2: Ok. ¿No?
3: De que los grandes talentos en estas grandes empresas se quedan estancados. ¿Por qué motivos puede pasar este tipo de fenómenos que tiene su nombre, que es paradoja de altos desempeños, ¿no? Así se le llama a ese fenómeno. Uh-huh. Y este fenómeno en realidad existe porque a los grandes líderes o a las grandes directores les cuesta trabajo mover a la persona que más talento le tienen o que más confianza le tienen por ocupar ese puesto con alguien más y otra vez desarrollarlo y otra vez que cubra el puesto, que cubra las funciones y que dé el potencial y el rendimiento adecuado, ¿no? Entonces, por eso es que muchos líderes se estancan en esa parte, en ese pensamiento y dejan estancadas a las personas. Y no nada más eso, también les hacen carga de trabajo, ¿no? Porque son tan buenos y resuelven todo que les dan más trabajo, ¿no? Y es donde empieza en algún momento el burnout con esta gente talentosa porque no se siente valorada, no se siente con desarrollo. Tiene tanto trabajo que les cuesta entrar a capacitaciones o que los capacite la empresa directamente, ¿no?
2: Oh, es que poniéndote en los zapatos del líder, del jefe, pues ya tengo quien me resuelve y quien sabe perfectamente la operación y que yo sé que me puedo ausentar o que puedo estar haciendo otras cosas porque esta persona, este elemento, se mueve como pez en el agua. Entonces es arma de doble filo, porque sé hacer también mi trabajo, que de aquí no me van a querer mover.
3: Sí, totalmente, pero también yo creo que los líderes dejan de ser líderes por eso, ¿no? Porque no dejan volar a su gente. Entonces, como un líder, tú tienes que desarrollar, tú tienes que buscar cómo solucionar ese problema, que si a lo mejor le das crecimiento a tu mejor trabajador, cómo darle solución y darle oportunidad a alguien que también tiene las mismas ganas y que tiene el mismo carácter o que también tiene la misma preparación para poderlo hacer igual o mejor, ¿no? Entonces yo creo que ahí empieza la discrepancia entre estos líderes. Y son la mayoría de las empresas que no tienen esta carrera, que no explotan el potencial, y dos, que no tienen un plan de vida y un plan de carrera bien estructurado. Y es por eso donde las empresas tienen que empezar a trabajar más en esta parte, en no solo por el favoritismo, el que, pues tú me caes bien, con una prueba de desempeño que existen en todas las empresas, haciendo esta parte, evaluando todas las competencias que existen dentro de las personas para poder tener un mejor desempeño profesional, hacer esta carrera, ¿no? Una carrera correcta para que el crecimiento sea adecuado.
2: Con muchos buenos resultados, ¿no? ¿Por sí solo garantiza el crecimiento profesional o existen habilidades como el liderazgo, la comunicación y la inteligencia emocional que pesan más al momento de ascender?
3: Mira, yo creo que sí, las competencias hoy en día lo es todo, o sea, y con esta parte tú que me dices de la inteligencia artificial, que es la adaptación que podemos llegar a tener dentro de una empresa, ya tiene mucho más peso que el talento nada más, ¿no? Pero yo siempre he dicho que la persona talentosa tiene buenas competencias, es todo, entonces esta parte está equilibrada para que puedas tener un crecimiento y un desarrollo profesional en cualquier cualquier fuerza de delincuencia.
2: Vamos con música. Regresamos en un momento más. Esto es Mente de Mentes en Exa FM.

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0: en una posición y demostrar que también está preparado para asumir nuevos retos y responsabilidades.
1: Mira, yo creo que algo importante, como siempre lo hemos platicado, creo que la comunicación que tú puedas llegar con tu jefe directo o en tu área, que busquen esta forma de hacerte una evaluación de desempeño para que tú siempre tengas pues en dónde estás y hasta dónde tienes que ir, que te dé el rumbo y que te hagan un plan de carrera, ¿no? A corto plazo o a mediano plazo. Creo que es fundamental como estrategia para que tú sientas justamente con el

0: una rentabilidad en tu puesto, ¿no?
1: Ok, mi estimado coach, oye, ¿y qué señales deberían identificar tanto empresas como los propios colaboradores?
0: Pues mira, una de las principales es el desánimo, ¿no? El desánimo que puede llegar a tener tu colaborador estrella o con tu colaborador que más cuentas, en el que ahí te vas a dar cuenta, ¿no? En el cansancio, en la falta de actitud, porque también es parte, ¿eh? Tu actitud empieza a cambiar, porque empiezas a ver diferente las cosas, porque no eres tomado en cuenta. Yo creo que también la parte de que tú siempre estás sonriendo, ¿no? Tú puedes decir, ay, eres el mejor, pero tú siempre estás sonriendo y no determinas que algo está pasando en ti, ¿no? Porque a lo mejor te halaga que te digan que eres bueno y que eres el mejor en el puesto, pero no siempre es el límite, siempre hay que ir más allá. ¿Por qué? Porque cada vez nos estamos desenvolviendo en diferentes áreas, cada vez va creciendo la tecnología, cada vez va creciendo muchísimas cosas en las que nos tenemos que adaptar como colaboradores. Entonces, nunca estancarse, siempre buscar el cómo sí, tener más responsabilidades, pero que te desarrollen, no solo más carga de trabajo, eso es importante, que te desarrollen y que te hagan aprender cosas nuevas.
1: Eso es súper importante, mi estimado coach. Oye, por último, ¿qué recomendación le darías a todos los encargados de atracción de talento para identificar estas fortalezas en sus colaboradores?
0: Yo creo eso, tener una evaluación de desempeño cada 6 meses, es importante que lo tengan. Muchas veces por carga de trabajo las dejamos de hacer como recursos humanos, pero es importantísimo que tengan una estructura de carrera de vida dentro de la empresa y que tengan esta evaluación de desempeño. Eso nos va a ayudar muchísimo a evaluar dónde está parado cada uno de nuestros trabajadores y en dónde tenemos que trabajar con ellos para poderlos desenvolver o desarrollar en un mejor puesto o en una mejor, nueva habilidad o un nuevo conocimiento.
1: Perfecto, coach. Oye, pues, ¿alguna película, algún libro para esta semana?
0: Mira, vean la película de George Clooney, de Up in the Air, que okay. Es un chavo de recursos humanos que lo van contratando para dar de baja a talentos y bajar el costo en las empresas, sin importar justamente esto, ¿no? ¿Qué tan valioso eres? ¿Qué tanto eres valioso para la empresa? ¿Y qué tanto potencial tienes, ¿no? Hasta que llega una persona y empieza a estructurarlo de manera diferente y empieza este tema del amor y que empieza un poquito ahí el tema del amor, pero véanla, es muy buena y se van a dar cuenta de cómo a veces no existe el corazón en la gente y solo es por bajar costo dentro de las empresas y te da un panorama importantísimo.
1: Creo que se llama Sin Escalas, ¿no?
0: Amor sin escalas.
1: Amor sin escalas.
0: Español.
1: Ahí está, pues, el coach de Mente el día de hoy aquí en Mente de Mentes. Te agradezco mucho, nos escuchamos la próxima semana.
0: La próxima semana nos vemos, mi estimado Jorge. Un abrazo y saludos a toda tu audiencia.
1: Ahí está, el coach de Mente. Nosotros nos vamos con más música. Esto es Mente de Mentes en XFM.

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2: Ya son las 7 de la noche con 47 minutos. Estás escuchando Mente de Mentes aquí en Exa FM 103.9. Oigan, por acá tenemos más mensajes que nos llegan al 624-192-1039. Por acá, Bau Romano nos dice: justo eso me pasa con respecto al tema que estábamos platicando hace unos minutos con el coach. Dice: suena a ego, pero hago bien todo lo que me piden y está acabando conmigo. En el tiempo que llevo ahí, no había pensado en renunciar hasta hoy. Y pues, como dice el coach, aquí tiene mucho que ver también con los líderes que identifiquen las fortalezas de todos los trabajadores y obviamente que pueda haber un desarrollo. Si ya no hay desarrollo también, pues hay que buscar algunas otras alternativas. Tenemos más mensajes por acá. Mariam López nos dice: solo para darles las gracias, nos manda un mensajito, un video en donde ella fue una de las ganadoras que se fue a ver a Bucaneros el día de ayer y le tocó la gran final, le tocó ver los campeones. Felicidades a los Bucaneros que el día de ayer se levantaron con el triunfo. Gran éxito esto en la Copa del Norte y pues por supuesto Bucaneros ayer que dio un gran partido. Los Cabos somos campeones. ¿Qué más tenemos por acá? El videíto. Y Osvaldo Cedillo nos manda mensajito y dice: mi estimado Jorge Go, mándanos un saludo, te escuchamos por acá en Colonia Acuario, en Cabo San Lucas, un saludo para ti, mi estimado Osvaldo Cedillo. Bandida, ponte a los temerarios, bandida. Saludo para ti, mi estimado. Oye, pues en nada, por acá nosotros seguimos con la sección deportiva, muchachos, y es que Neymar dice adiós a la verde amarela, se acaba una era. Después de más de 16 años vistiendo la camiseta de Brasil, Neymar anunció que su historia con la selección llegó a su final tras la eliminación en la Canariña en el Mundial 2026. El delantero fue contundente: mi etapa ha pasado, dejando en claro que no volverá a representar a su país. A sus 34 años, Neymar se despide como el máximo goleador histórico de la selección brasileña, con 80 goles en 130 partidos, además 58 asistencias. En su palmarés con Brasil destaca la Copa Confederaciones de 2013 y la medalla de oro de los Juegos Olímpicos 2016, aunque el gran sueño, levantar una Copa del Mundo, se le escapó. Su carrera con la verde amarela estuvo marcada por momentos inolvidables, pero también por lesiones y eliminaciones muy dolorosas. En más información, fíjense que México sigue imponiendo condiciones en los Juegos Centroamericanos y del Caribe. La delegación mexicana continúa demostrando por qué es una de las grandes potencias deportivas de la región. En los Juegos Centroamericanos y del Caribe de Santo Domingo 2026, México ya se acerca a las 60 medallas de oro, manteniéndose como líder del medallero general y ampliando la ventaja sobre sus perseguidores. Entre las actuaciones más destacadas de la jornada estuvieron la de Jonathan Melendez, quien consiguió el oro en longboard, y Juan Pablo Melendres, que también subió en lo más alto del podio en la modalidad de pop surf, confirmando el gran momento que vive el surf mexicano, y hay grandes representantes de surf aquí en Baja California Sur. Pero el éxito no se limita a una sola disciplina. Natación, clavados, gimnasia, ciclismo y otros deportes también han sido fundamentales para que México siga sumando preseas y consolidándose como el país más dominante de la competencia. Y por último, señoras y señores, Rodrigo Pacheco hace historia en Los Cabos. El tenis mexicano tiene motivos para celebrar. Sí, cómo no. Rodrigo Pacheco consiguió su primera victoria en el cuadro principal del Abierto de Los Cabos, convirtiéndose en uno de los protagonistas del ATP 250 que se disputa en Baja California Sur. El yucateco remontó un partido muy complicado para vencer al japonés Sho Shimabukuro a 6-7, 7-5 y 6-2 en un duelo que se extendió por casi 3 horas. El triunfo tiene un significado especial porque Pacheco rompió una racha de varios años sin que un mexicano lograra victoria en el torneo de Los Cabos. Además, confirmó que es considerado una de las grandes promesas del tenis nacional, demostrando fortaleza mental para darle la vuelta al marcador después de perder el primer set. Ahora el reto será todavía mayor, ya que en la siguiente ronda, que será el día de hoy, enfrentará al canadiense Denis Shapovalov, uno de los grandes jugadores más reconocidos del circuito del ATP. será una gran oportunidad para medir su nivel frente a un rival de talla internacional y seguir ganando competencias en el máximo nivel. Más allá del resultado que venga, esta victoria representa una gran noticia para el tenis mexicano, que busca consolidar una nueva generación de jugadores capaces de competir de tú a tú con los mejores del mundo. La pregunta es, ¿estamos ante el nacimiento de la próxima gran figura del tenis mexicano? Yo lo que les puedo decir es que sí, sigan el nombre de Rodrigo Pacheco. Señoras y señores, nos despedimos, no sin antes agradecer a todos y cada uno de los que nos mandaron mensajito, que estuvieron pendientes de Mente de Mentes el día de hoy, el día de mañana. Nos escuchamos en punto de las 6 de la tarde. Y recuerden, pórtense mal, cuídense bien, niéguenlo absolutamente todo. Síganos en redes sociales, ahí nos encuentran como Exa Los Cabos en Facebook, Exa-Los Cabos en Instagram. También estamos en TikTok con mucha información. A mí me puedes encontrar como Jorge Go Oficial. También ahí tenemos muchos, muchos materiales. Así es que yo me despido. Yo soy Jorge Go y afortunadamente tú no lo eres. Gracias, Fercho, por estar piloteando la nave intergaláctica. Adiós.

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2: Señoras y señores, Capitán Yandel. 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

0: Revista del Consumidor Radio. Los pantalones de mezclilla son un clásico, pero no todos te ofrecen la misma calidad. Hoy te revelamos cuáles de los 30 modelos que analizamos son realmente los más duraderos.
1: Además, si ya estás planeando una escapada, en nuestra sección de finanzas personales te decimos cómo evitar que los gastos sorpresa arruinen tu presupuesto.
0: Toma el control de tu dinero y haz las mejores compras.
1: Quédate en Revista del Consumidor Radio.
2: Revista del Consumidor.
1: ¿Sabes cómo surgió la mezclilla? Este tejido, conocido mundialmente como denim, toma su nombre de una ciudad al sur de Francia llamada Nimes, donde comenzó a fabricarse en el siglo XVI. Tradicionalmente, la mezclilla se fabrica con algodón tejido de sarga, que le da esas clásicas líneas diagonales y gran durabilidad.
0: Por eso, durante el siglo XIX, estos pantalones se popularizaron entre mineros y obreros que realizaban trabajos pesados. Con el tiempo, dejaron atrás las minas para conquistar la cultura popular.
1: Y aunque hoy forma parte de la moda cotidiana, en años recientes, la industria textil ha buscado producir la mezclilla de manera más sostenible mediante tecnologías que reducen el consumo de agua, utilizan fibras recicladas y emplean procesos menos contaminantes. Gracias a ello, continúa siendo una prenda básica que ha acompañado a distintas generaciones durante más de un siglo.
0: Por eso el Laboratorio Nacional de Protección al Consumidor analizó su calidad, resistencia y durabilidad.
3: Hola, ¿qué tal? Soy el ingeniero Luis Armando Juárez Mendoza, del área textil del Laboratorio Nacional de Protección al Consumidor, donde realizamos un estudio de calidad de pantalones de mezclilla para caballero. En esta ocasión analizamos 12 marcas con 30 modelos, de los cuales 13 son en 100% algodón y los 17 restantes fueron en mezcla de algodón con poliéster y elastano. Se realizaron los siguientes ensayos: información al consumidor, acabados, determinación de la masa por unidad de área, resistencia a la tracción, resistencia al rasgado, cambio dimensional, la determinación del torque y elasticidad o deformación del pantalón. Pero ¿qué les parece si vamos a ver los resultados de este estudio de calidad de pantalones de mezclilla?
1: Todos los modelos analizados cumplen con su información comercial, con su declaración de fibras y con su prueba de acabados. En el caso de los pantalones de tela 100% algodón,
0: en la prueba de durabilidad, un modelo de la marca Silver Plate calificó con excelencia.
1: Los 5 modelos que se encogieron ligeramente después de 3 ciclos de lavado son Cimarrón Jeans, Furor, Oji y 2 de Silver Plate. Ahora continuamos con los resultados para los 17 modelos fabricados con tela a base de mezcla de fibras. Al igual que en la categoría anterior, todos los modelos cumplen con su información comercial, con su declaración de fibras y obtuvieron una calificación de excelencia en la prueba de acabados.
0: En las pruebas de resistencia, 3 modelos destacaron como los más duraderos del análisis: uno de la marca Levi's y 2 de Oji.
1: Un modelo de la marca Lee y otro de Oji se encogieron ligeramente.
0: Respecto a la talla, estos modelos resultaron ser un poco más grandes de lo que indican en la etiqueta. 3 de la marca Oji, 1 de Member's Mark, 1 de Furor, 1 de Big John y 1 de Silver Plate. Antes de comprar un pantalón de mezclilla, toma en cuenta las siguientes recomendaciones.
3: Es muy importante que al comprar un pantalón, tú lo laves, ya que todas las prendas, inclusive los pantalones de mezclilla, son lavados con colorantes. Estos colorantes llevan químicos que aún así, si la empresa no hace un lavado correcto, se van a quedar impregnados y cuando te lo pongas o coloques, ya que este producto va directamente a la piel, puede llegar a irritar. La diferencia en tallas que pueden presentar los diferentes tipos o cortes de los pantalones es precisamente debido a eso, al corte que cada diseñador de la marca presenta. Pero algo muy importante que debe respetar es la cintura. En la etiqueta te informa esa talla. Y el largo, hay algunos pantalones que tú vas a encontrar 34x32. El primer número te indica la talla, que es el contorno de la cintura, y el segundo número te indica la longitud del costado de la pierna. Si la mezclilla de tu pantalón es más gruesa o delgada, no es un indicativo de que va a resistir más o menos. Eso va a depender del gusto de la persona, pero el pantalón de mezclilla te va a ofrecer más resistencia si viene acompañado con poliéster, pero va a ser cuestión de gusto. Si quieren tener mayor información sobre el estudio de calidad de pantalones de mezclilla para caballero, consulten la Revista del Consumidor, ya sea impresa o digital.
2: Revista del Consumidor.
1: Las vacaciones de verano son una oportunidad para descansar y convivir, pero también pueden convertirse en un gasto importante si no se planean con anticipación. Para que puedas disfrutar con tranquilidad, un paso importante es gestionar tus finanzas. Por eso, antes de armar las maletas, el primer paso es sentarte con lápiz y papel. Presta atención.
0: Lo primero que debes hacer es elaborar una lista de verificación que te ayude a definir las características de tu viaje. Esto te ayuda a organizarte y anticipar algunas necesidades, además de asegurar que la experiencia sea satisfactoria para todas y todos.
1: Una vez que tengas la lista, es recomendable elaborar un presupuesto. Contar con una estimación de gastos detallada para cada rubro de tus vacaciones, de acuerdo a tu capacidad económica, te ayudará a mantener el control y a tomar decisiones responsables.
0: Para que no se te escape nada, toma nota de los gastos claves que debes considerar para tu viaje. El transporte. Los costos varían dependiendo del medio de transporte que elijas para desplazarte. Si viajas en autobús o en avión, considera los boletos viaje redondo y los traslados al aeropuerto o terminal de autobuses.
1: Si viajas en auto, la plataforma MAPIR, traza tu ruta o rutas punto a punto de la Secretaría de Infraestructura, Comunicaciones y Transportes puede ser muy útil, ya que te permite calcular con precisión el costo de las casetas, el consumo estimado de combustible y los tiempos reales de traslado en carretera. No te olvides de considerar los gastos de comida y bebida durante el traslado. Las paradas técnicas en la carretera o los antojos en el aeropuerto también suman.
0: También agrega el costo total de los días que te vas a hospedar en el destino.
1: Considera los desayunos, comidas y cenas durante el viaje.
0: Dependiendo del tipo de viaje que quieras hacer, pueden surgir otros gastos. Por ejemplo, si decides contratar algún tour, pagar alguna entrada a espectáculos y, por supuesto, las compras de regalos y recuerditos para la familia.
1: También es recomendable para cualquier trayecto contar con un seguro de viaje. Sin embargo, se vuelve indispensable si realizas viajes internacionales.
0: Es muy importante que tengas un fondo que puedas destinar para imprevistos. Más vale prevenir.
1: Está claro que para que las vacaciones sean un descanso y no un dolor de cabeza, la clave de todo está en planear. Por ejemplo, un tip buenísimo de seguridad es que si vas a usar tus tarjetas de débito o crédito, digitalizarlas en tu celular es más seguro para viajar.
0: Y es que dependiendo del plan que elijas, hay detalles que hacen toda la diferencia. Si tu destino es la playa, antes de reservar, no olvides comparar precios. No te vayas con la primera opción. Además de los paquetes todo incluido, busca alternativas más económicas. Y si puedes, aprovecha las temporadas de menor demanda turística. Tu bolsillo te lo va a agradecer. Y recuerda que es muy importante respetar las zonas protegidas.
1: Ahora, si lo tuyo es el turismo cultural y vas a visitar un pueblo mágico, puedes consultar el catálogo de los 177 pueblos mágicos que te permitirá investigar la gastronomía y sus lugares más representativos para que no te pierdas de nada. Compara las líneas de transporte y reserva tu hospedaje y los recorridos con anticipación.
0: Ahora hablemos de cómo nos vamos a mover. Si viajas en automóvil, es indispensable hacer una revisión básica al vehículo antes de salir. Ya en camino, todas y todos deben viajar con el cinturón de seguridad y respetar los límites de velocidad y las señalizaciones. La seguridad es primero.
1: Si vas a viajar en autobús, tómate el tiempo de comparar las categorías y costos de las distintas líneas de autobuses para elegir la que más te convenga. Al subirte, conserva muy bien tu comprobante de equipaje y lleva un botiquín con medicamentos básicos.
0: Y finalmente, si viajas en avión, el secreto para ahorrar es comprar los boletos con anticipación. Al igual que en el autobús, guarda bien tus comprobantes de equipaje y mantén siempre a la mano tu identificación oficial y tu pase de abordar.
1: Ahora ya lo sabes, planear tus vacaciones es la forma más inteligente de divertirte. Prepara tu presupuesto y viaja seguro.
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0: 6:07 a.m. Muy, pero muy buenos días. Estamos escuchando esta rolinga, I'll Be There For You, de Rembrandt. ¿Por qué? Bueno, es la rola de Friends, obviamente. Usted la recordará si es que vio Friends. Mucha gente sigue viendo Friends. No he tomado yo esa... O sea, la vi y toda la serie, me gustó mucho en su momento, pero no la he vuelto a ver, otros la vuelven a ver. La que sí vuelvo a ver mucho, Malcolm y Los Simpson y varias así, pero Friends no es como que la vuelva a ver. Pero igual y me aviento un par de capítulos y no es malo. Es que además esta serie ahora es muy popular entre chavos, chavitititos. O sea, onda 15, 16 años, la vuelven a ver y se clavan con la serie de Friends. Entonces, bueno, marcó un hito Friends, la serie, y la rola es I'll Be There For You, porque hoy es el Día Internacional de la Amistad. O sea, no el 14 de febrero solamente, del amor y así, ¿verdad? Este es el Día Internacional de la Amistad. Entonces, bueno, pues por eso esta rolita. Hoy es santo de Zenén, Abdón, Donatila, Abel, José, Leopoldo y de Urso. Felicidades. Hoy también es el día de la sobrecapacidad de la tierra, Día Mundial contra la Trata de Personas, Día de la Tarta de Queso y Día Mundial del Bordado. 30 de julio, usted y yo llevamos ya 211 días, este es el ducentésimo undécimo día del año y nos quedan 154 para que se acabe el año. Ya vamos de gane prácticamente a nada de que termine. Ya terminó prácticamente a nada que termine el mes de julio de este 2026. 6:09, bienvenidas y bienvenidos, me llamo Luis Cárdenas, vámonos con todo, está usted en MBS Noticias.
1: ¿Qué tal, amigos de MBS? Muy buenos días. Desde el Servicio Meteorológico Nacional les informamos acerca del pronóstico para el día de hoy. Tenemos varios sistemas interactuando en el territorio nacional, entre ellos el monzón mexicano sobre el noroeste del país, además de una circulación ciclónica en altura, vaguadas en niveles medios y altos de la atmósfera, canales de baja presión y la onda tropical número 22 sobre el Golfo de Tehuantepec. Todos estos sistemas están ocasionando lluvias puntuales intensas de 75 a 150 milímetros para los estados de Tabasco y Chiapas, además de lluvias de 50 a 75 milímetros para los estados de Sonora, Chihuahua, Durango y Sinaloa. Por otra parte, para el interior del territorio nacional, los estados del centro y sureste del país, se pronostican lluvias fuertes entre 25 a 50 milímetros, incluida la península de Yucatán. Además, tenemos un anticiclón en los niveles medios y altos de la atmósfera que mantendrá un ambiente caluroso a muy caluroso sobre las entidades del norte del territorio mexicano, con temperaturas máximas superiores a 45 grados Celsius para Baja California y Sonora, mientras que una onda de calor prevalecerá para Baja California, Sinaloa, Chihuahua, Coahuila, Nuevo León y Tamaulipas, con temperaturas máximas que oscilarán entre los 40 a 45 grados Celsius. Por otra parte, para el Valle de México se pronostica una mañana fresca con ambiente fresco templado en la región, mientras que por la tarde se prevé un ambiente templado a cálido, cielo de medio nublado a nublado, con probabilidad de chubascos y lluvias puntualmente fuertes tanto en la Ciudad de México como en el Estado de México, acompañadas estas lluvias con descargas eléctricas y posible caída de granizo. La temperatura máxima pronosticada es de 25 a 27 grados Celsius, mientras que la temperatura mínima esta mañana oscilará entre los 13 a 15 grados Celsius. Informó desde el Servicio Meteorológico Nacional, Adrián Marín.
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3: A las 7:30 de la mañana, la presidenta Claudia Sheinbaum encabezará su conferencia de prensa matutina. A las 11 de la mañana se llevará una sesión extraordinaria del Consejo General del INE. A las 13 horas, Acción Solidaria convocará a la conferencia de prensa denominada ¿Dónde está José Luis Silva Andrade, defensor desaparecido en Michoacán frente al Monumento a la Revolución? A las 13 horas, la Secretaría de Hacienda dará una conferencia de prensa respecto a los informes sobre la situación económica, las finanzas públicas y la deuda pública correspondientes al segundo trimestre de 2026. La Embajada de Estados Unidos en México encabezará una ceremonia oficial para conmemorar el 250 50 aniversario de la independencia de Estados Unidos. El presidente de Chile, José Antonio Kast, recibirá en Palacio de la Moneda al presidente de Corea del Sur, Lee Jae-myung. La directora del Fondo Monetario Internacional, Cristalina Georgieva, se reunirá en Montevideo con el presidente de Paraguay, Yamandú Orsi. Y los 15 miembros del Consejo de Seguridad de la ONU comenzarán a perfilar sus preferencias para el próximo secretario general con un voto indicativo, secreto y no vinculante para reemplazar a Antonio Guterres a partir de 2027.
0: 6:12 a.m. Me da muchísimo gusto poderlos saludar en esta mañana. Tenemos un buen de cosas que platicar. Gracias por dejarnos estar con usted. A ver, la SEP ha ordenado eliminar las escuelas militarizadas para el ciclo escolar 2026-2027. Órale. Ya después de que se murió una chava de Tamaulipas, como que se dieron cuenta que hay escuelas militarizadas. Tienen que entrarle al tema, tienen que pues regularizar todo eso. Tampoco es que esté mal que haya escuelas militarizadas. El problema es que no se regula nada. Pues al final, cada quien hace lo que se le pegue la gana. Y terminamos con las tragedias como la de Dafne. Platicamos del tema más adelante. Ignacio Mier, que es el coordinador de los senadores en Morena, dice lo siguiente: los lineamientos en los medios no son la Biblia, ni Huerta se atrevió, dice Moreira, a tanta censura. Está muy politizado de un lado y del otro. Pero es cierto. La intentona que pareciera venir del poder es de censura. Eso es real. Es evidente, no están, pero ni de lejos en su mejor momento. Y quieren obligar a concesionarios de radio y de televisión en esta primera etapa, pues a someterse a reglas muy estrictas. Hay cosas buenas, ¿eh? Hay cosas buenas, como el tema de acceso a personas con discapacidad, para que haya subtítulos, para que haya pues algunos otros temas que tengan que ver con problemas para las personas, accesibilidad, pues. Pero hay otras que, uy, eso de que el gobierno va a decir que es imparcial y que no es imparcial. Imagínese, el gobierno dice que Insunza, el senador acusado de narco, narcosenador, que no hay pruebas, es inocente, no me lo toquen. Y luego todavía pues el narcosenador, muy envalentonado, todo orondo, se pone a citar a Séneca. O sea, eso es lo que a mí sí me da terror. Que Adán Augusto legisle, ¿no? O sea, ¿qué es imparcial y qué es veraz? Que Lenny Abates diga qué es veraz y qué es imparcial, qué miedo. Es donde está la bronca, pero lo platicamos más tarde. Reconocen autoridades red criminal de despojo en Ciudad de México y atienden a los vecinos afectados. La presidenta de la República destaca el interés del Banco Mundial por el Plan México. Y la Fiscalía en Bolivia emite orden de aprehensión contra Evo Morales. Ay, qué lástima que no está aquí, porque aquí seguramente estaría protegido. Porque nos da por proteger a ese tipo de personajes. Por eso nos metimos en la bronca que nos metimos en el Ecuador, por ejemplo, por andar protegiendo personajes de las políticas de esos países. Y aquí hay quien dice que ya hay presos políticos, ¿no? Le pongo el ejemplo, ¿no? Es como si Ernesto Rufo, pues no sé, se hubiera refugiado en Estados Unidos y Estados Unidos no te entrega a Ernesto Rufo. Si cala, ¿no? Para los que son ultra mega morenas. Si cala, entonces, bueno, Evo Morales tiene orden de aprehensión y a ver si dan con él, a ver si lo detienen. ¿Por qué tiene orden de aprehensión? Por abuso de menores, el querubincito. Platicamos de todo esto y mucho más aquí en MBS Noticias. Son 6:15. ¡Vámonos!
2: Estados. Quintana Roo. El desempeño financiero del estado fue reconocido por la agencia internacional HR Ratings con un aumento en su calificación crediticia, pasando de HRA+ a HRAA-. Además, modificó su perspectiva de positiva a estable, el nivel más alto que la entidad ha alcanzado desde 2012. La gobernadora Mara Lezama señaló que con ello, la entidad continúa consolidándose como un estado con finanzas públicas sanas, transparentes y responsables. La desaparición del ambientalista José Silva será investigada por la Fiscalía General de la República, luego de que la dependencia federal asumiera el caso. De acuerdo con las autoridades, una de las líneas de investigación apunta a la participación del crimen organizado en la desaparición del defensor de la flora y fauna en la biosfera de los Azufres, ocurrida el pasado 15 de julio. En tanto, agentes federales y estatales mantienen un operativo en la zona boscosa para dar con su paradero. Sonora. Por varias horas, dos maestras integrantes de la Organización Conservadora de Valores de la Familia fueron detenidas por la policía estatal, luego de participar en bloqueos viales en Hermosillo. Las manifestantes exigían que las autoridades cumplan una resolución judicial para destinar recursos a estancias infantiles y fortalecer la educación inicial. Tras ser liberadas, la asociación COBAFAM señaló que las protestas continuarán luego de no lograr acuerdos con el gobierno estatal.
4: Chiapas.
2: El Congreso aprobó la creación del Registro Estatal de Deudores Alimentarios y serán inscritos quienes acumulen al menos 60 días de incumplimiento en el pago de la pensión alimenticia, ya de forma continua o intermitente. La medida contempla limitaciones para ocupar cargos públicos o realizar ciertos trámites con el objetivo de proteger los derechos de las niñas, niños y adolescentes.
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6: Sometió a consulta pública. No es la Biblia lo que se está consultando, es una propuesta que van a ser 20 días, que están invitados todos los que se dedican a los medios de comunicación.
7: A Victoriano Huerta se le ocurrieron estas cosas. Son terribles, hay que leer la historia y ver que esto sucedió en Europa del Este cuando una persona estaba revisando absolutamente todo lo que se decía en la radio, en la televisión de aquel tiempo.
8: Ambiguas que deben corregirse o precisarse para evitar riesgos a la libertad de expresión. Entre estos criterios se encuentran la posibilidad de que la autoridad determine qué información es falsa o descontextualizada.
9: Debería de dar audiencia a la gobernadora de Chihuahua, la garantía de audiencia.
10: Así tratan a Chihuahua. No es la primera vez, pero ahora ya lo decimos. Antes no lo decíamos porque creíamos que llevándonos bien con el gobierno federal, pues nos iban a respetar las participaciones.
11: La universidad ha demostrado que puede hacer frente a los nuevos retos y tiene que hacer valer su autoridad. Solamente un síntoma, es el primero de cómo cambia la evaluación educativa con estas nuevas tecnologías.
12: En el caso de Puebla, le dimos ya notificación con base en la normatividad aplicable. Les solicitamos que implementaran las acciones conducentes para impedir que se siga prestando un servicio bajo esa denominación.
13: Siguen manejando la misma situación que veníamos haciendo nosotros, que era trabajadora, empleada, y pues han escuchado los testimonios, pero
14: ¿participó de alguna manera?
13: No participó, ella es inocente.
15: Desgraciadamente hay muchas pruebas que implican a la señorita Dana Yanina. Si tú eres completamente inocente, habla.
16: A la del pato le dieron una casa en el Instituto de Vivienda de la Ciudad de México. Por tener un pato, tengo que tener un gato pato para que me den una vivienda. Cuando fui despojado, soy amenazado, soy golpeado, soy vulnerable.
17: Venimos a que la fiscalía lidere este asunto y que rescate hoy su propiedad, la mía y la de muchos. Me atrevo a hablar que desgraciadamente mi teléfono ya no para. Me hablan de muchísimos estados. Este es un caso que sucede cada 30 horas, señor.
18: He decidido que vamos a, como gobierno de la ciudad, a construir estas esculturas e instalarlas en otro punto de la ciudad para que no tengamos ya problemas de este tipo.
19: The only conclusion I can reach.
20: La única conclusión a la que puedo llegar es que la única razón por la que me llaman ante este comité es para que diga algo, cualquier cosa que pudiera justificar sus repetidas promesas públicas que, en sus palabras, acabó tras las rejas. Fin de la cita.
19: Words, quote, behind bars, unquote.
0: Vámonos con información, muchas cosas que platicar el día de hoy. La SEP ordena eliminar las escuelas militarizadas para el ciclo escolar 26-27. Ya sabían que existía desde hace mucho tiempo. Después de la tragedia de Dafne, bueno, pues se han dado cuenta de lo peligroso que son. No es que esté mal que hay escuelas militarizadas, de verdad que pueden ser hasta un buen ejemplo de disciplina, de formación, para quienes así lo decidan. El tema es que, pues en esas escuelas no hay regulación, como muchas otras cosas en el país. Rocío Méndez, buen día.
1: Gracias, Luis. Buenos días. En territorio mexicano, ninguna institución podrá prestar servicios educativos bajo la denominación militarizada, militar, castrense o cualquier otra que haga referencia a la instrucción o disciplina de carácter militar a partir del ciclo escolar 2026-2027, comenzando el próximo 31 de agosto. Advierte la Secretaría de Educación Pública al solicitar a las autoridades educativas en las 32 entidades federativas realizar una revisión exhaustiva de todas las autorizaciones, permisos y reconocimientos de validez oficial de estudios, REVOE, que se hayan otorgado a este tipo de instituciones para proceder a su clausura definitiva. En México, la educación militar es impartida de manera exclusiva por la Secretaría de la Defensa Nacional, enfatiza la SEP. Más adelante, más información.
0: Gracias, Rocío, por la información. Al respecto, el titular de la Unidad de Asuntos Jurídicos y Regulación de la SEP, Eurípides Flores, informó que la Academia Militarizada Ignacio Zaragoza en Puebla no iniciará el ciclo escolar 26-27. Carece de sustento legal en el país. Escuche usted.
21: En el caso de Puebla, le dimos ya notificación formal a la Secretaría de Educación del Estado respecto de la información que recibimos de la institución que detectamos aquí en el Estado de Puebla, y con base en la normatividad aplicable les solicitamos que implementaran las acciones conducentes para impedir que se siga prestando un servicio bajo esta denominación. Se tiene que garantizar la continuidad de los servicios educativos, se tiene que vincular a las instituciones para que entreguen la documentación de los estudiantes, de las estudiantes, para que con esa documentación ya los papás, las mamás puedan optar por cualquier otra alternativa para continuar los estudios en otro espacio.
0: Dice la presidenta de la República sobre el tema de la UNAM: si hubo un fraude, que se denuncie ese fraude. Así lo dijo.
22: Lo que quieran las autoridades de la UNAM, apoyo del gobierno si lo solicita, con todo gusto estamos, o estudiantes, ahí estamos. Es una decisión autónoma que tiene que tomar la universidad y esperamos pues que esto se tome en cuenta, que si hay algún fraude particular de la empresa que aplicó, pues que se tomen las medidas que se tengan que tomar desde la propia universidad también. Si se tiene que llevar incluso a un caso, si ellos consideran que hay un fraude mayor y que incluso es un caso penal, pues que ahí están las instituciones para que lo lleven. Lo importante hoy es darle la certidumbre a los jóvenes que aplicaron para o que hicieron el examen para entrar a la UNAM.
0: Y es que hay sospechas por algunas voces de un fraude que pudo haber cometido la empresa Territorium Life al realizar el examen de admisión a la licenciatura, ya que esta empresa es la que supuestamente a través de inteligencia artificial estaba checando que los chavos no hicieran trampa. Pero como nos han comentado aquí en este espacio los jóvenes, de pronto les detectaban un póster atrás de su cuarto, ahí donde estaban haciendo el examen, y pues pensaban que el póster era también otra persona. O hacían pues trampas muy fácilmente a algunas otras personas, como que pues fingían que estaban haciendo el examen, pero quien realmente estaba en el examen era otra persona, ¿no? Porque pues, tenías una conexión espejo, por ejemplo. Entonces, pues sí, parece que si fue por 100 millones de pesos esa cosa, la plataforma Territorium Life, creo que sí le vieron la cara a la UNAM. Se pueden hacer cosas muchísimo mejores por muchísimo menos precio. Y que no falle, ¿no? Vamos a ver en qué termina esto. Territorium Life ya habló y dijo que ellos defienden su plataforma, que lo han hecho muy bien y bueno, pues que todo esto tiene que ver con otras cosas. Es un verdadero desastre el tema de la entrada a la Universidad Nacional Autónoma de México. Ya veremos en qué para todo esto. Mientras tanto, en medio de la revisión del proceso de ingreso a la licenciatura 2026, el Colegio de Directores de Facultades y Escuelas de la UNAM expresó el respaldo al rector Leonardo Lomelí. También la presidenta de la Cámara de Diputados, todavía por unos días más, Kenia López Rabadán, pidió esperar a las conclusiones que presentará la Comisión Técnica de la UNAM.
23: Los aspirantes están en todo su derecho de manifestarse, expresar sus inconformidades y exigir certeza sobre el proceso de admisión. Hago un llamado a esperar las conclusiones de la Comisión Técnica para la revisión del examen de ingreso a la licenciatura. Confío en que la UNAM hará públicas sus conclusiones y tomará decisiones objetivas, transparentes y debidamente sustentadas, con pleno respeto a los derechos de las personas involucradas.
0: Pues le cuento que México se encuentra de los 180 países que están en la clasificación mundial de la libertad de prensa, México está en el 122. O sea, estamos mejor que Cuba, gracias a Dios, mejor que Venezuela, un poquito mejor que Perú. Pero esa es la lista en la cual nos comparamos. Libertad de expresión de China. Podrás tener muchas cosas de China. Aquí hay muchos chino lovers. Pero, pues en China, libertad de expresión no hay. Hay muchas otras cosas, pero no libertad de expresión. Corea del Norte. Tómala. En esa listita estamos. 122. Me gustaría decir a media tabla, pero no. Mucho más abajo de media tabla. Le digo esto porque con los nuevos lineamientos de censura, derecho a las audiencias, porque claro, lo más importante es usted siempre, porque no vaya a ser que algún conductor de noticias, algún periodista mal encarado, de mala entraña, le meta ideas en su cabecita y le haga pensar cosas que no son buenas para el gobierno. Pues hay un riesgo que están alertando por todos lados, pero por todos lados. O sea, hay mucho nerviosismo de lo que puede todavía poner a México en una situación de mayor vulnerabilidad en libertad de expresión, de la que por sí ya tenemos. La comisionada presidenta de la Comisión Reguladora de Telecomunicaciones, Norma Solano Rodríguez, que es del gobierno, dice pues que no hay censura, que no pasa nada, que con los lineamientos que se propusieron para garantizar los derechos de las audiencias, primero garantízame el derecho de tránsito, primero garantízame que no me extorsionen, ¿no? Yo creo, pero bueno. Dice la señora Norma Solano Rodríguez que no se busca la censura, sino que las directrices sean un mecanismo útil para las audiencias. La presidenta Sheinbaum reiteró el miércoles que los lineamientos no son censura. Escuche usted.
2: No hay censura, ni va a haber censura. En la ley lo que se aprobó, además con acuerdo de la Cámara de Radio y Televisión, esa ley se aprobó dialogando con la Cámara, fue el esquema para garantizar el derecho de las audiencias. Y ahora esta consulta pública los lineamientos de la comisión. Ni siquiera se han emitido, se publicaron para consulta. Entonces, es absolutamente falso que el objetivo del gobierno sea censurar. Es garantizar los derechos de las audiencias.
0: Esa es la postura de la presidenta. La postura de muchos otros es totalmente diferente. Y es cierto, no son Biblia, no es piedra, no está tallado, no es una cosa, dicen los abogados, de derecho positivo todavía. Ya lo será muy pronto, a partir de septiembre. Ojalá que los foros funcionen y ojalá de verdad que no sea censura. Ojalá. Pero lo mismo decían con el Poder Judicial y también hubo foros. ¿Y en qué acabó el Poder Judicial? En un bodrio. Con jueces del bienestar que fallan a modo. En un bodrio. Y ahora con jueces del bienestar y estos lineamientos, no me quiero imaginar que Lenia Batres sea la que determine qué es imparcial. O que Adán Augusto López, el que no da declaraciones jamás, señale qué es veraz. Pues está pa el perro, ¿no? Entonces está para llorar, no sean así. Óscar Palacios, buenos días.
3: Gracias, Luis. Buenos días. El coordinador de Morena en el Senado, Ignacio Mier, aclaró que el documento presentado sobre los lineamientos generales para la protección de los derechos de las audiencias no es la Biblia, por lo que aún podrían realizarse precisiones para evitar que se limite la libertad de expresión. En conferencia de prensa, el senador por Morena recordó que los lineamientos serán sometidos a consulta durante los próximos días a fin de atender los puntos de vista de los medios de comunicación, redes sociales y especialistas. Señaló en este sentido que se deberá esperar el resultado de la consulta y que se genere un documento final, el cual dijo aún podría ser sometido a discusión. Luis, los detalles más adelante.
0: Y en la Cámara de Diputados, bueno, en la Comisión Permanente, todos están en estos momentos, diputados y senadores, en Comisión Permanente, porque hay receso, el periodo inicia el 1 de septiembre, pero se dieron un agarrón tamaño caguama Rubén Moreira, del PRI, y la diputada de Morena, Beatriz Andrea Navarro Pérez. Escuche.
4: A Victoriano Huerta se le ocurrieron estas cosas. Son terribles, hay que leer la historia y ver que esto sucedió en Europa del Este cuando una persona estaba revisando absolutamente todo lo que se decía en la radio, en la televisión de aquel tiempo, se escribía en la prensa y para publicar un libro hasta lo tenías que llevar al censor. Esto es lo que nos espera con Morena.
5: Aquí el único facho

0: ser el Budapest de Europa del Este, de la Segunda Guerra Mundial, ¿no? Pero sí es una herramienta que suena a censura. Al rato lo platicamos con especialistas. Ahora, el grito de eres un facho, pues, es un izquierdoso, o sea, eso no lleva a nada. Polariza cañón, no lleva absolutamente a nada. Yo le quiero decir algo así, neta, de corazón, con todo el cariño y el amor que le tengo. Son políticos, valen para tres cacahuates. O sea, no se politicen. Son políticos, le quieren mentir a usted, le quieren robar a usted, y la mayor parte de ellos tienen un interés, y no es México, es su propio bienestar, el del político. Pero bueno, cada quien, hay familias que se separan por estas cosas. Platicamos más adelante de todo esto, pero René Cruz, hablando de la no censura, dinos cómo están censurando al PRI particularmente, porque el INE le ordena que no le diga narcopartido a Morena. Adelante, René.
1: Luis, buenos días. El Instituto Nacional Electoral ordenó a Alejandro Moreno, líder nacional del PRI, y a ese instituto político eliminar de sus redes sociales las publicaciones en las que califica a Morena como narcopartido. El consejero Arturo Castillo Loza, presidente de la Comisión de Quejas y Denuncias, afirmó que la medida cautelar habría resultado improcedente si Moreno Cárdenas hubiera hecho los señalamientos en su calidad de senador de la República. Más adelante, los detalles de la información.
0: ¿No les preocupa que haya una acusación formal del Departamento de Justicia de los Estados Unidos de Norteamérica contra Rocha Moya, contra Insunza? ¿Les preocupa que les digan narcopartidos o narcopolíticos? Entonces, bueno, pues, en todo este asunto de los narcopolíticos, ayer reapareció Enrique Insunza con una cita de Séneca. Ándale, ya se volvió estoico. Ajá. Luego de más de 90 días de ausencia en el Senado, el cuate es que le vale tan cacahuate, sabe que está tan protegido. Lo que no sabe es que no hay primaveras eternas, ¿verdad? Ahora que le gusta tanto la lectura, lea Séneca. No hay primaveras eternas. No hay glorias eternas. Senador acusado de narco, que no le puedo decir narco senador. Bueno, yo sí, Alito Moreno no. Enrique Insunza subió su foto y además todavía dice... Es mi prueba de rectitud que desagrado a los malos. No, también desagrada a sus compañeras del Tribunal de Justicia allá en Sinaloa, a la cual les mandaba pues imágenes encuerado. Qué desagradable, ¿no? Y eso no tiene que ver con los malos o los buenos. Ahí se desagrada a todo mundo. El narcosenador porno, además. Bueno, este señor sale ayer con eso. Se está tan seguro el cuate que no le van a hacer nada. Pero insisto, no hay primaveras eternas, ni tampoco hay noches eternas. Ayer, hablando de narcosenadores, reapareció Adán Augusto López, o sea, porque son senadores, en el Senado, y evitó hablar sobre su visa estadounidense. Así lo dijo.
2: ¿Por qué hay rumores que...?
3: Ya saben que yo no doy declaraciones, muchas gracias.
2: No va a solicitar licencia pronto.
4: ¿Qué es cierto? Que le quitemos su visa de Estados Unidos.
5: Ya ve que ya dijo el gobernador que se va a retirar de la política.
3: Ah, no sé, no sabía.
5: ¿Gobernador de Tabasco?
3: No sabía, no he escuchado nada de eso.
5: ¿Y usted sí seguirá?
3: No doy declaraciones. Bueno, ahí nos vemos.
0: Qué patético, hombre, ¿no? Y lo mismo, por ejemplo, a Adán ya le está llegando la noche. Uy, espérate, porque le va a llegar la noche con invierno. Qué patético personaje. Entonces, ¿para qué se le paga? ¿Cómo se hizo millonario tan rapidísimo, ¿no? ¡Qué cosa! ¡No doy declaraciones! ¡Ay! Y ya con eso cree que ¿qué? Pues se hunde más. ¿Por qué no pide licencia? Y se pone a resolver los problemas que tiene que resolver en dado caso. Ahí lo dejo. ¿Usted qué opina? 5640-05-1025. Ayer, en varios medios de comunicación, en entrevistas relativamente amables, Marina del Pilar dijo que tiene una... ¡Qué bonita palabra! Bueno, qué bonito terminajo. Emboscada psicológica por Jaime Bonilla. Insisto, la bronca que le quitaron la visa a una gobernadora, no inventes. La bronca que está con sospechas de... delitos graves.

0: En los Estados Unidos, no, todo eso no. El problema es Jaime Bonilla, que es el gobernador que no me quiere y me tiene en emboscada psicológica. Así lo dijo.
1: No puedo decir más porque presenté una denuncia. Acabo de ayer presentamos una denuncia en contra de quienes resulten responsables por esta situación. Yo no sé si habrá más o más audios o no. Sin embargo, sí sé el contexto en el que se dan estos audios. No, este contexto, esta emboscada, esta situación en donde tratan de...
0: Y obviamente, pues Bonilla está muerto de risa. Uno, porque pues él no tiene el poder para quitarle la visa. Y si lo tiene, pues júntate con Bonilla, ¿no? Pues qué poderoso es. Pero pues no tiene poder para quitarle la visa. Bonilla le respondió a Marina del Pilar, además usando al mismo Partido del Trabajo al que representa, y le exigió que deje de victimizarse. Además le dijo, oye, yo no te quité la visa, o sea, no inventes. ¿Usted qué opina? 6:37, no me tardo, estamos en MBC Noticias, regreso.
2: Titulares del mundo. New York Times.
3: Audiencia volátil mientras Fauci invoca la quinta enmienda.
2: The Washington Post.
3: Trump amenaza con duro golpe para Irán.
2: El País.
3: El ático de lujo del gobierno de Ayuso solo es de uso residencial.
2: Le Monde.
3: Frente a los incendios, solidaridad, fatiga y miedo.
2: The Guardian.
3: Cotrell transfirió $2 millones a su madre antes de sus donaciones a Reform.
2: Der Spiegel.
3: Lo que necesitas saber si quieres instalar paneles solares en tu tejado en el futuro.
2: Corriere della Sera.
3: Alta tensión por encima de la seguridad.
2: Folha de São Paulo.
3: Una tormenta en Sao Paulo y Río de Janeiro deja 5 muertos y provoca apagones y destrucción.
2: El Clarín de Argentina.
3: Deciden en Miami si van a juicio los jefes de la Asociación de Fútbol Argentino por corrupción.
2: Al Jazeera.
3: Un trabajador muere en Kuwait en un ataque iraní, mientras Estados Unidos mata a una familia de 3 personas en Keshem.

0: primeras planas. El Universal.
1: UNAM, directores de facultades arropan al rector, respaldan a Leonardo Lomelí y a la comisión técnica que revisa el proceso de ingreso a la licenciatura 2026 tras las irregularidades detectadas en el examen de admisión. Piden actuar en favor de aspirantes que se prepararon, aunque se investiga si la inteligencia artificial fue utilizada para obtener ventajas indebidas. El uso de esta tecnología no es causal para anular la prueba.
0: Milenio.
1: Gestora en el Tribunal Superior e hija aprehendidas por despojo. Policías sorprenden en la colonia Doctores a las mujeres implicadas en un caso en la del Valle. En encuentro con víctimas, autoridades reciben 61 quejas de 6 alcaldías y acuerdan equipo especializado.
0: Reforma.
1: Quería 4T ahorrar, INE pide 54% más. Pasarán de 8.7 mil millones de pesos a 13.4 mil millones de pesos. Buscan elevar el gasto del 2027 para renovación de los diputados.
0: Excelsior.
1: CEP pone fin a las escuelas militarizadas, sin lugar para la violencia. Instituciones que se ostenten como militares o castrenses deberán dejar de operar a partir del ciclo escolar 2026-2027, que inicia el 31 de agosto, ordena la Secretaría.
0: Animal político.
1: Banco Mundial busca participar en Plan México, dice Sheinbaum.
0: La jornada.
1: Combate total a las redes de despojo, ofrecen autoridades de la capital. Reciben 61 nuevas denuncias. Suman 300 casos de restitución de inmuebles, aseguran el gobierno y las fiscalías locales.
0: El financiero.
1: Deja Fed igual su tasa. Ve próximo aumento. Ritmo sólido. Pese a la guerra, la productividad e inversión permanecen firmes.
0: El economista.
1: Kia producirá en Nuevo León su primer auto eléctrico. Invertirá 649 millones de dólares. El ensamble del auto de la firma coreana en su planta de pesquería generará de inicio 500 empleos y 1.500 más al 2030.
0: Reporte Índigo.
1: La huella de Maggi en México. Detrás de una de las marcas más presentes en la vida cotidiana de los mexicanos existe una historia de innovación, adaptación y trabajo humano que comenzó hace más de un siglo.
0: El Sol de México.
1: Kia invertirá 649 millones de dólares en su planta de Nuevo León. Apuesta por la electromovilidad. La automotriz fabricará en México una SUV que actualmente solo produce en Corea.
0: La prensa.
1: Ciudad Despojo. En una reunión con vecinos de la colonia del Valle, autoridades admiten que hay una red dedicada a este delito. Se instala una mesa permanente para combatir el despojo.
0: La crónica.
1: El Banco Mundial busca apoyar al Plan México con recursos. El presidente del organismo, Ajay Banga, se reúne con la presidenta Sheinbaum.

Ay, qué bonito es escuchar a Juan Gabriel cuando uno se despierta. Imagínate abrir los ojos y que escuches a Juan Gabriel. No necesariamente ver a Juan Gabriel. Bueno, cada quien decide lo que quiere pensar con sus cosas en la madrugada. Oiga, ahí le va la frasecita del día de hoy. Es de Michel de Montaigne, gran filósofo, gran ensayista francés. Me encanta esta frase. Quien tiene miedo de sufrir, ya está sufriendo de miedo. Tranquilo, tranquila, no pasa nada. Al final se va a acomodar lo que se tenga que acomodar. Al final va a caminar como tenga que caminar. Al final no se trata tampoco de tirarte, ¿no? Y de no hacer absolutamente nada, ¿no? Pues hay que librar tus batallas. Pero como tienes que librar tus batallas, ¿para qué libras otra con el miedo? ¿Para qué te metes en esa bronca? Quien tiene miedo de sufrir, si tú tienes miedo de sufrir, ya estás sufriendo de miedo. Y ya vas más abajito de la batalla. De Michel de Montaigne. Quien tiene miedo de sufrir, ya está sufriendo de miedo. Pásala hermoso, vive mucho, quiere mucho, abrázate mucho. Y recuerda que vales un friego simplemente por estar, por respirar. Recuerda que a veces no es tan en serio, que todo pasa y que esto también pasará. 6:47 minutos. Me llamo Luis Cárdenas, estás en MBS Noticias. No me tardo.

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1: Ayer, la jefa de gobierno de la Ciudad de México, Clara Brugada, en compañía del titular de la Secretaría de Gestión Integral del Agua, Mario Esparza, y la alcaldesa de Xochimilco, Circe Camacho, presentaron el Plan Integral Hídrico en San Gregorio Atlapulco. Con una inversión de 372 millones de pesos, se plantea la construcción de 22 gaviones, más de 16 mil metros cuadrados de desasolve y la optimización de plantas de tratamiento de aguas residuales para fortalecer la regulación pluvial y la recuperación de los canales. El gobierno de Morelos, a través de la Secretaría de Turismo y el Instituto del Deporte de Cultura Física del Estado de Morelos, presentó oficialmente la edición número 71 del maratón Rover México Cuernavaca, considerado el maratón más antiguo de México y una de las competencias de montaña con mayor tradición en el país, el cual se celebrará el 11 de octubre. La carrera iniciará a las 7 de la mañana en el Monumento al Caminero, en la Ciudad de México, y concluirá en el Estadio Centenario de Cuernavaca. La Secretaría de Cultura y el Instituto Nacional de Bellas Artes y Literatura, en colaboración con la Cineteca Nacional, inauguraron el ciclo de cine Chicana, integrado al Encuentro Internacional de Arte Chicano y al programa público de la exposición Aztlán, Túnel del Tiempo, presentada en el Museo del Palacio de Bellas Artes. La programación reúne 30 obras provenientes de 28 archivos, instituciones y cineastas, resultado de un amplio trabajo de investigación y gestión. Para MBS Noticias, Paola Hinojosa Mira.

0: 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Trascendió en la prensa.
1: ¿Saben quién promulgó una ley para proteger a las audiencias como la que ahora se quiere aplicar en México? El gobierno de Hugo Chávez en Venezuela. Y era muy parecida a los lineamientos que se presentaron el martes en Palacio Nacional, tanto que en aquel país la llamaban Ley Mordaza. Medios especialistas, organismos internacionales y asociaciones de periodistas alertaron en aquel entonces que la Ley de Responsabilidad Social de la Radio y la Televisión era, en realidad, una forma para disfrazar de legalidad a la censura impuesta por el gobierno. Buena parte del truco está en que este tipo de regulaciones son bastante ambiguas en cuanto a las faltas, pero muy estrictas en cuanto a los castigos. Esto deja al amplio criterio de las autoridades decidir qué contenidos y de qué medios les parecen dañinos para la audiencia y cuáles no. Por ejemplo, en el caso venezolano, se sancionaban mensajes que puedan constituir a manipulaciones mediáticas dirigidas a fomentar zozobra en la ciudadanía o alterar el orden público, lo cual podría ser cualquier cosa, desde una marcha opositora hasta la historia del chupacabras. El gobierno, en estos casos, decide qué es bueno para que lo vea el pueblo. ¿Le suena conocido?
0: Bajo reserva del Universal.
2: Hace unos días le comentamos que el senador por Morena, Adán Augusto López, tenía 3 semanas sin aparecer en la Cámara Alta, ni asistir a las sesiones de la Comisión Permanente. Ayer, por fin, don Adán reapareció y buscó ser visto por los medios, aunque optó por guardar silencio. Había mucho interés en saber si es cierto o solo una noticia falsa la versión de que su visa estadounidense está cancelada. Don Adán se apareció sonriente en una muestra gastronómica del Senado y prometió regresar a comerse un chile en nogada. Ojalá pronto se decida a hablar con la prensa sobre todos los temas que hay en torno a su persona. Quizás sea una buena idea que deje atrás su mantra de "yo no doy declaraciones".
0: El financiero.
1: Resulta que el excomisionado de la Administración de Alimentos y Medicamentos de Estados Unidos, la famosa FDA, Scott Gottlieb, aseguró que el brote de ciclosporiasis, sí, esa que causa la diarrea explosiva, estaría relacionado con cilantro y perejil provenientes del centro de México, donde habría ocurrido un evento de contaminación que alcanzó diversos campos de cultivo. En una entrevista con la CNBC, el exfuncionario estadounidense señaló que las investigaciones apuntan a una región del centro de México como el origen de los contagios en Nueva York y Carolina del Norte. A ver qué responden las autoridades mexicanas.
0: Trascendió de Milenio.
2: Que son dos caras, pero de la misma moneda. En el primer caso, el coordinador de Morena, Ignacio Mier, sostiene que no hay sentencia ni mandato judicial por los que el Senado pueda tomar alguna decisión respecto a Enrique Insunza y su posible licencia. Aunque el sinaloense siga cobrando sin chambear y suma mensajes en los que presume leer a Séneca, escondiéndose de la justicia gringa. En el segundo caso, la dirigencia nacional de Morena llama a la panista Maru Campos a dar la cara. Bueno.
0: Razones de la razón.
1: Nada gustó al dirigente nacional del PRI, Alejandro Moreno, la decisión que tomó ayer la Comisión de Quejas y Denuncias del Instituto Nacional Electoral, que determinó prohibirle que pueda llamar al partido Morena de diversas maneras, entre ellas narcogobierno, narcopropagandista, narcopolíticos, narcodictadura, cartel de Morena y narcopartido. Es sabido que todos esos motes eran empleados por el dirigente tricolor como eje de una narrativa partidista en la que son centrales las acusaciones contra los 10 de Sinaloa, políticos y mandos policíacos a los que la justicia de Estados Unidos ha requerido. Los consejeros que integran la referida comisión consideraron procedente la adopción de medidas cautelares sobre una serie de publicaciones en las redes de Alito y del Tricolor, al considerar que podrían constituir la imputación de hechos o delitos falsos en perjuicio del partido político denunciante. Moreno Cárdenas, nos dicen, ha acusado que la democracia no se fortalece silenciando a la oposición ni convirtiendo a las autoridades electorales en un escudo. Y ha dicho que impugnará.
0: Pepe Grillo, de Crónica.
2: En el gabinete de seguridad, el tema de la mini refinería clandestina en Reynosa sigue bajo análisis. La pregunta es obvia: ¿cómo pudo operar durante meses y meses sin que nadie se percatara de ella? En realidad es mini para hacer refinería, pero se trata de una instalación de buen tamaño que se volvió bien conocida para la población local. Y hay una vertiente política. Funcionaba en un municipio gobernado desde 2016 por el grupo político encabezado por la senadora Maki Ortiz y su hijo, el actual alcalde Carlos Peña Ortiz. Y si la población conocía de esto, es difícil creer que una actividad de esa naturaleza haya pasado inadvertida para las autoridades locales, responsables, entre otras cosas, de regular el uso de suelo y la protección civil. El descubrimiento de la mini refinería de Reynosa parece ser el primer capítulo de una novela que tendrá muchas páginas.
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1: Notarios, abogados y hasta funcionarios. Esos son los que alimentan el poder de las bandas del despojo.
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10: Con la sociedad, porque si aplican la ley Mordaza, que seguramente aplicarán en algún punto, espero yo que los foros funcionen, espero yo que se atemperen las aguas y que podamos llegar a algo más racional y no una calca de lo que fue la ley Mordaza de Hugo Chávez. Pero si al final se aplica y pasa como mantequilla en el Congreso, creo que será más o menos lo mismo que la reforma al Poder Judicial. Mucho ruido, muchos gritos, ya, ya. Pero afuera de este círculo rojo, afuera de este círculo que a final de cuentas sigue siendo minúsculo de los que se informan, no pasa absolutamente nada. Ya a nadie le importa. Tumbaron un poder, tumbaron el Poder Judicial. Sí, a nosotros nos importó, pero fuera del círculo parece que a nadie más. Y ahí viene una trampa muy macabra. Lo esboza ya con muchísima precisión Ann Applebaum en su libro de las autocracias, Autocracia S.A. Esta nueva manera de control, una manera que tiene que ver con el desinterés ciudadano. Y por eso déjeme decirle algo a usted que me está viendo, a usted que me está escuchando. Déjeme decírselo con el corazón en la mano, como siempre. La democracia necesita el periodismo libre. El periodismo libre necesita la democracia. Pero la democracia y el periodismo libre necesitan ciudadanos y no súbditos. Y si ya no habrá ciudadanos, y si la tendencia es a convertirnos en súbditos digitales con ciertas satisfacciones cumplidas, quizá realmente si estemos presenciando un lento, un gradual, pero a final de cuentas un ocaso, tanto del periodismo como de la democracia. Qué triste, ¿no? Ay, ojalá que no. Tal vez fue este señor exagerado que me escribió en el WhatsApp y yo que le ando haciendo caso, ¿verdad? Ojalá que no. Cuídese mucho. Mi WhatsApp es 5640-05-1025. Voy de nuevo, WhatsApp, 5640-05-1025. Una vez más, 5640-05-1025. Escríbame, por favor, platiquemos. Usted es la luz en este programa y le aprecio en el alma, como siempre, neta, neta, con el corazón en la mano, en el alma, que nos dé la oportunidad de acompañarle. ¿Qué está haciendo? 7-7, es 30 de julio, es el año 2026. ¡Vámonos con todo!

0: 7:07 a.m. Vámonos con todo. Mi WhatsApp, le repito, 5640-05-1025. Y vámonos con la información el día de hoy. Ya es jueves. Escuelas militarizadas, ya no va a haber escuelas militarizadas. Bueno, siempre ha habido. El tema es que pues, no las habían cachado. Bueno, la idea es que no se llamen escuelas militarizadas. La SEP ha emitido algunos lineamientos justamente para prohibir este tipo de educación, educación castrense. Ahora bien, yo no creo que el problema sea la educación castrense, el problema es la falta de regulaciones. Oye, hay escuelas militarizadas y puede haber buenas escuelas militarizadas por disciplina, por formación, por muchas cosas. Militarizado no significa que te matan. Militarizado significa pues que es de estricta pues a nivel castrense, ¿no? Y eso tiene cosas positivas a veces. Hoy, pues qué le digo, no hay regulación, todo el mundo haciendo así tal cual termina en esta tragedia como la de Dafne, pero bueno, pues la SEP informa que ya no habrá escuelas militarizadas, que quedan prohibidas. ¡Qué buen agarrón se dieron ayer en la Cámara de Senadores! Ahorita les cuento a detalle. En la Cámara de Senadores y en la Cámara de Diputados están en Congreso, están, ¿cómo se llama? Comisión Permanente, perdón. Pero se puso muy bueno el agarrón. Particularmente, Rubén Moreira señaló que ni durante la dictadura de Victoriano Huerta se intentó tanto controlar a los medios como lo que quieren hacer con los lineamientos de regulación del derecho de las audiencias. Escuche usted.
1: A Victoriano Huerta se le ocurrieron estas cosas. Son terribles, hay que leer la historia y ver que esto sucedió en Europa del Este cuando una persona estaba revisando absolutamente todo lo que se decía en la radio, en la televisión de aquel tiempo, se escribía en la prensa y para publicar un libro hasta lo tenías que llevar al censor. Esto es lo que nos espera con Morena.
0: Ignacio Mier señala lo siguiente.
2: Se sometió a consulta pública. No es la Biblia lo que se está consultando, es una propuesta que van a ser 20 días, que están invitados todos los que se dedican a los medios de comunicación.
0: Lo cierto es que también se sometió a consulta pública el tema del Poder Judicial. Y valió cacahuate la consulta pública. Y se han sometido a consulta pública muchas otras cosas y al final de cuentas votan lo que se les pegue la gana. Hoy en la primera plana del diario Reforma aparece una lista en donde, bueno, pues de acuerdo a la clasificación mundial de la libertad de prensa, México está en el deshonroso 122 lugar de 180. ¿En qué tabla estamos? Guatemala, Honduras, Arabia Saudita, bueno, sí está mucho más abajo Arabia Saudita. China, Corea del Norte son de las que están más abajo. Irán, obviamente, no somos Irán, no somos China, no, tampoco. Pero aquí el hecho de que un gobernador, por ejemplo en Oaxaca, Salomón Jara, hable de un periodista, lo estigmatice y a los días maten al periodista, pues no nos pone en el mejor nivel. El hecho de que aquí en México lleguen hombres armados y se lleven a Roxana Guzmán y la maten como la mataron en Veracruz, pues no habla precisamente muy bien de la libertad de prensa. El hecho de que desde las más altas esferas del poder se estigmatice, pues tampoco. Y el hecho de que se utilice, como yo le decía, lo decía Tocqueville, ¿no? Eso de los tiranos, ¿cómo les encanta utilizar el bienestar? Les encanta utilizar el bienestar, de pronto como pretexto, el bienestar del pueblo, para cometer a veces atrocidades. Entonces, esta lista de países que están en una situación bien lamentable, o que estamos en una situación lamentable para la libertad de prensa, pues sí nos habla también de la misma, pues, vida que se está compartiendo todo el tiempo aquí en nuestro país entre la prensa, entre la libertad de expresión, y donde uno se pregunta, insisto, si realmente es algo que llama, que importa a la sociedad. Hoy aparece ahí en la primera de Reforma, vale la pena echarle un ojo. La presidenta Sheinbaum se reunió el miércoles con el presidente del Banco Mundial, Ajay Banga, quien expresó el interés del organismo internacional para participar en el Plan México, así lo dijo la presidenta de la República. Oiga, y hablando de congresistas, ayer apareció de nuevo Adán Augusto López en el Senado. A mí me parece muy patético este perfil, en donde llega don Adán Augusto López y siempre dice lo mismo. No doy declaraciones. Al parecer le han retirado la visa, no hay nada confirmado hasta el momento, pero muchísima información extraoficial habla de un retiro muy probable de la visa de Adán Augusto López. Pero ahí no acaba, o sea, lo de la visa da igual. El tema es que, pues, es sospechoso en muchas investigaciones que apuntan a huachicol, que apuntan a crimen organizado, porque el señor fue gobernador cuando puso como secretario de Seguridad Pública al fundador de La Barredora, que además, pues, que no lo conociera, era casi su compadre. Entonces ayer llegó el señor y, como siempre, dice: no doy declaraciones, no doy declaraciones. Escuche.
3: ¿Por qué hay rumores que
4: se... Ya saben que yo no doy declaraciones, muchas gracias.
3: No, no va a solicitar licencia pronto.
5: ¿Qué es cierto? Que le quitemos su visa de Estados Unidos.
6: Ya ve que ya dijo el gobernador que se va a retirar de la política.
4: Ah, no sé, no sabía.
6: Gobernador de Tabasco.
4: No sabía, no he escuchado nada de eso.
6: ¿Y usted sí seguirá?
4: No doy declaraciones. Bueno, ahí nos vemos.
0: Mientras tanto, la gobernadora de Baja California, Marina del Pilar, ayer tuvo roadshow, dio entrevistas bastante amables, por decirlo de alguna manera. Sí, dijo que está en una emboscada psicológica, por ejemplo, que la culpa de todos sus males es de Jaime Bonilla, del exgobernador. Casi, casi que el exgobernador le quitó la visa. Oye, pues, ¿qué poder le das a tu adversario? Digo, si tu adversario te puede quitar la visa y haces tanto por lo que te hizo tu adversario, pues qué débil queda, ¿no? Es la gobernadora Marina del Pilar que quiere centrar esto en un asunto personal de rencilla contra Jaime Bonilla. Escuche usted.
7: No puedo decir más porque presenté una denuncia. Acabo de ayer presentamos una denuncia en contra de quienes resulten responsables por esta situación. Yo no sé si habrá más o más audios o no. Sin embargo, sí sé el contexto en el que se dan estos audios. No, este contexto, esta emboscada, esta situación en donde tratan de inferir respuestas, en donde me hacen planteamientos de escenarios complejos y ese... Eso es lo que yo te puedo decir, eso es lo que yo sé, ese es el contexto que yo viví, esa es la situación que yo viví en esa reunión.
0: Por el otro lado, Jaime Bonilla, que también tiene que responder qué pasó con esa planta fotovoltaica de los 40 mil millones de pesos, por lo cual hay una denuncia penal de Marina del Pilar contra él, pero pues sí señala en este caso muy particular: oye, yo no tengo la culpa de que te quitaran la visa. Lo dice a través de un comunicado con el emblema del Partido del Trabajo, porque al final de cuentas Jaime Bonilla representa al Partido del Trabajo allá en Baja California. Bonilla le dice a la mandataria estatal, a Marina del Pilar, que deje de involucrarlo, que asuma su responsabilidad luego de que ella denunciara ante la Fiscalía General de la República una emboscada psicológica. Ay, y lo señalara como responsable tras ser cuestionada por reuniones y contrataciones en el país vecino. Curioso que ahora esté de moda el hecho de señalarse por soplones. Ayer lo platicábamos aquí con Oscar Valderas. Es como cuando, pues sí, te caía mal a lo mejor el chavito que en la primaria decía: ay, maestra, va a revisar la tarea. Híjole, yo no la hice, y pues la revisaba, ¿no? Pero pues es que se supone que el chavito que decía eso, pues estaba bien. Tenías que hacer la tarea, si no la hiciste, pues estás mal. No te juntes con narcos. Y sí, pues van con la maestra que se llama Estados Unidos de Norteamérica y le dicen: oiga, se andan juntando con narcos estos gobernadores. No estoy diciendo de casos específicos, ya sabemos. Entonces ahora está de moda: ah, es un soplón. No te juntes con narcos, carnal, o sea, no inventes. En fin, hablando de narcos gobernadores o de narcos senadores o de gobernadores y senadores acusados de narcotráfico por el Departamento de Justicia de los Estados Unidos de Norteamérica, ayer reapareció Enrique Insunza con una cita de Séneca. ¡Wow! ¡Qué estoico! Dice: es prueba de mi rectitud que desagrado a los malos. Y pone Séneca. ¡Wow! ¡Lea Séneca! ¡Qué maravilla! Ahora que lea Séneca, el senador narco acusado de narco allá por el Departamento de Justicia de Estados Unidos, a lo mejor le conviene también entender que no hay glorias eternas, que la primavera se acaba y que puede llegar el invierno y es muy frío. Tampoco hay inviernos eternos, Nada es para siempre. Ahorita se siente muy tranquilo, ahorita se siente protegidísimo, pero nada es para siempre. Por cierto, Ignacio Mier, que es cuatacho del señor Insunza, lo exculpa públicamente. Es el coordinador de Morena en senadores, Y no solamente eso, también pues el presidente de la Junta de Coordinación Política. Escuche usted.
2: El senador Insunza está en funciones de Senado de la República, como lo mandata la Constitución, derivado de una elección. No hay en este momento ni sentencia ni requerimiento de carácter judicial para que de manera unilateral el Senado de la República o la mesa directiva, en su caso, que tiene la representación legal, le pueda notificar en sentido contrario. Al interior del grupo parlamentario, ya lo señalamos, nosotros estamos a la espera, después de ya casi 100 días, de que se presenten las pruebas y se inicie un proceso, si es que fuera el caso, y una vez que se dé en el proceso, cabría la posibilidad de la licencia. En tanto no exista eso, nosotros no lo podemos hacer.
0: Fíjate hasta dónde llega esto, que le mandan su chequezote para que lo pueda cobrar en efectivo a su casita allá en Badiraguato, Sinaloa, en la tierra del Chapo Guzmán. Porque el señor tiene congeladas las cuentas. Pero no se le toca, no hay pruebas, dicen. Por otro lado, tienes acusaciones del Departamento de Justicia de Estados Unidos contra políticos, contra el senador Insunza, contra el gobernador Rocha Moya. Pero la preocupación al final del Estado mexicano, en este caso del INE, es que les digas narcopolíticos. El INE sanciona y le prohíbe a Alejandro Moreno, el presidente del PRI, que le diga narcopolíticos o narcopartido a Morena. Escuche la voz de Arturo Castillo, consejero electoral.
8: No hay duda alguna de que en este caso las expresiones que están siendo denunciadas fueron emitidas por esta persona en su calidad de presidente del partido, y no hay elemento alguno para suponer, al menos en sede cautelar, que hayan sido emitidas en su calidad de senador de la República. Esto es muy importante precisamente porque hay un elemento relevante que podría haber.
0: O sea, Dios mío, son narco... No lo digan así. ¿Neta? Me extraña, bueno, no me extraña, porque al final de cuentas pues así tiene que ser. Pero este consejero, que además es muy crítico en muchas cosas, y entiendo, pues tienen que resolver cuadrados, son como cuadrados al final de cuentas. Pero dice Arturo Castillo, por ejemplo, pues que claramente hay una precampaña, ¿no? Todos están las corcholatas pidiendo votos y haciendo entrevistas y subiendo sus cosas y así. A ellos no les hacen nada, con ellos no se meten. Pues porque hoy hay claramente una precampaña violentando todas las leyes electorales. Ah, pero donde sí hay que enclavarse es en el tema de que le están diciendo narcopartido a Morena. Órale, no, está interesante. Vámonos con el México roto de todos los días. En Guanajuato asesinan a 3 integrantes de una familia. 2 de estos, por desgracia, pues es lamentabilísimo que asesinan a una familia, pero además eran servidores de la nación. Se encontraban servidores de la nación, trabajaban en ello. Una adolescente logró sobrevivir, imagínese nada más el trauma de esta chica pobre. Y la Fiscalía Estatal ha iniciado ya las investigaciones para identificar y detener a los responsables. Esto pasó en Guanajuato. Sí, en Guanajuato, que gobierna el PAN también, y en donde hay varios problemas de seguridad. Este ataque armado, le repito, conmocionó de nueva cuenta al Estado. 3 integrantes de la familia fueron asesinados en Valle de Santiago. Ayer en la Ciudad de México, vecinos de la colonia del Valle y de otras demarcaciones fueron recibidos por autoridades capitalinas para establecer compromisos y dar solución al despojo de inmuebles del que son víctimas. Ya empezamos con esto que me preocupa mucho, y a usted yo creo que también. Ya en México, particularmente aquí en la Ciudad de México, están despojando, como pasa en Madrid, como pasa en España. Se meten los ocupas y ya no los sacas. Sácame. No lo sacas. Al final, a veces se tienen que utilizar herramientas extrajudiciales para sacar a estos bichos. Por no decirles de otra manera. Échales insecticida. Bueno, es que se meten, te roban tu casa. Oye, estoy bien si la rento, no sé qué hacer con ella. Cuide su casa. Se le meten los bichos y ya no lo sacas tan fácilmente. Entonces ayer hubo una manifestación ya de colonias como Colonia del Valle, o sea, que es totalmente céntrica aquí en la ciudad. Y bueno, se están pidiendo respuestas del tema. Durante las mesas de trabajo, autoridades capitalinas atendieron, imagínese, 81 personas que les están despojando sus viviendas. Sobre todo de Xochimilco, Iztapalapa, Gustavo Madero, Benito Juárez, muchas, Cuajimalpa y la Miguel Hidalgo. Y también la fiscalía, pues defendiendo un poco y diciendo, sí, sí estamos trabajando en esto, ha detenido a Virginia N., identificada como líder del grupo delictivo responsable de diversas invasiones en la ciudad, incluida, por cierto, la propiedad del muralista Jorge González Camarena. Los testimonios que se dieron el día de ayer, al rato platicamos de esto con más detalle, pues destaca mucho este, el de Safia Said, viuda del embajador mexicano Francisco Correa Villalobos, que dice a las autoridades, oye, resuélveme, no me pueden estar quitando mi casa, escuche usted.
9: ¡Hemos dejado de pegarme! ¡Cuando me fui a presentar con ellos, me dijeron, si no te quitas, te pegamos! ¡En la casa de un embajador, de cualquier persona! ¡Le atuaron en 2024, después se murió mi marido, el incendio! Ellos invadieron la casa el 10 de marzo del 2024.
0: Están despojándole su casa desde el año 2024. Otros vecinos, de hecho, amenazaron con volver a tomar las calles. Así fue, escuche.
10: Este es un problema que ya se está volviendo recurrente y en Benito Juárez no lo vamos a permitir. Si no hay resolución en esta situación, pues no nos queda más que volver a tomar las calles.
0: Platicamos de esto más adelante. Ayer mataron en este país a 51 personas. Temas internacionales, rapidísimo. El presidente Trump advirtió que responderá con fuerza a Irán luego de que la Guardia Revolucionaria lanzara misiles balísticos contra bases militares en Jordania.
11: Bueno, los vamos a atacar con fuerza porque nos toca a nosotros. ¿Saben qué va a suceder? Nos piden que no lo hagamos, pero anoche intentaron atacarnos. Lanzamos 5 cohetes a 13.700 kilómetros por hora. Los 5 cohetes fueron derribados, pero aún así intentaron atacarnos. Así que nos toca a nosotros y veremos si llegamos a un acuerdo, pero los vamos a atacar con fuerza.
0: Con 25, le cuento que la Fiscalía en Bolivia emite una orden de aprehensión contra Evo Morales. Le platicaré sobre esto más adelante. Lo están acusando por temas que tienen que ver con abuso sexual. Evo embarazó y además, pues esta niña, entiendo, terminó por tener a la criatura. Una niña de 13 años de edad. Y no es la única. Era una red de pederastía que tenía este emblema izquierdoso llamado Evo Morales. Y al cual, por cierto, López Obrador aquí lo trataba como rey. Le mandamos un avión para rescatarlo. Justamente empezaron las investigaciones en su contra. Ya hay una orden de aprehensión contra Evo Morales y el señor está refugiado en la sierra, pues protegido un tanto con la guerrilla, de hecho, para que no le haga nada. Fue un protodictador, duró muchísimo más de lo que debió de haber durado en el poder, pero al final, pues en Bolivia no aguantaron y lo terminaron sacando a patadas. Ahora está acusado por esta red de pederastía y protegido en alguna parte de, pues, de la sierra del campo allá en Bolivia. A lo mejor si estuviera López Obrador aquí, pues lo tendría de residente en Palacio Nacional, una cosa por el estilo. Me acuerdo cómo defendieron a Evo Morales, el avión que le mandaron, ¿no? Bueno, pues ahí está, era pederasta. 7:26.
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0: 7:30. Es momento de la politiquería. Vámonos.
1: Sometió a consulta pública. No es la Biblia lo que se está consultando, es una propuesta que van a ser 20 días, que están invitados todos los que se dedican a los medios de comunicación.

0: posibilidad de que la autoridad determine qué información es falsa o descontextualizada.
1: Porque hay rumores que ustedes saben que yo no doy declaraciones, muchas gracias.
2: No, que es cierto que le quitemos su visa de Estados Unidos.
3: Ya ve que ya dijo el gobernador que se va a retirar de la política.
1: Ah, no sé, no sabía.
3: Gobernador de Tabasco.
1: No sabía, no he escuchado nada de eso.
4: No puedo decir más porque presenté una denuncia en contra de quienes resulten responsables por esta situación. Yo no sé si habrá más audios o no, sin embargo sí sé el contexto en el que se dan estos audios. La situación en donde tratan de inferir respuestas, me hacen planteamientos de escenarios complejos. Ese es el contexto que yo viví, esa es la situación que yo viví en esa reunión.
5: 7 con

0: sobre cierto bienestar económico es preocupante. Para los que queremos a la democracia, claramente, para otros es alentador. 5640-05-1025, 5640-05-1025, mi WhatsApp está abierto para todo el mundo. Nos dicen aquí en el WhatsApp, es muy peligroso que estén imponiendo este tipo de leyes, después van a tener problemas también hasta en la misma 4T. Hola Luis, a mí la verdad sí me preocupa que estigmaticen el periodismo, me suena a que quieren callar la libertad de expresión. Te veo desde hace varios años y llegando al trabajo comento las noticias o les pregunto si alguien sabe lo que está pasando en nuestro país. Y la verdad es que es cierto, tristemente, muy poca gente escucha noticias, a nadie le interesa, mucho menos a los jóvenes. Estamos en Ensenada, te mando un abrazo hasta Ensenada. A Dan Augusto se le olvida que es un servidor público, no un rockstar. Exacto. ¿Cómo que no da entrevistas ni declaraciones? Hola Luis, te escucho decir muchas maromas para decir las noticias como lo que son, unos narcos. Me dicen aquí en el WhatsApp. Hola, te escucho diario, tenía ganas de que me saludaras. Tengo 2 años escuchándote, nunca pensé que me ibas a saludar. No, cómo no, un abrazo. Te sigo escuchando por tu forma de decir las noticias. Yo soy joven y me gusta escuchar sus opiniones, pero sí creo que está muy mal la situación del país. ¿Por qué los jóvenes me hablan de usted? No sean así, háblenme de tú. No, bueno, te mando un abrazo, gracias. Buenos días desde Playa del Carmen. Ahorita vemos un tema técnico. Hola, muy buenos días. Tal vez la gente está cansada de una democracia que no resuelva nada. Exacto. No resuelve nada para el ciudadano de a pie. Solamente se ve desorden y atraso. Por eso es que se añora a alguien, no sé, como Porfirio Díaz o alguien así que tenga mucho poder. Espléndido programa, eres un showman de las noticias. Te mando un abrazo. Si la libertad de democrática no da para comer, pues obviamente que va la otra, ¿no? Cierto. Con respecto a lo de las protecciones de las audiencias, ya lo has mencionado, pero lo recalco, hicieron consulta para la reforma judicial y al final hicieron lo que quisieron. Saludos a los cabos, somos Valentina y Edgar. Un abrazo, Valentina y Edgar. 5640-05-1025, WhatsApp abierto absolutamente para todo el auditorio. 7:34. Vámonos a un tema un tanto técnico, pero muy interesante. ¿Y quién mejor que Gonzalo Monroy para podernos explicar? Ayer, la secretaria de Energía, Luz Elena González Escobar, se reunió con el secretario de Agricultura para el Comercio y Asuntos Agrícolas de Estados Unidos, Luke Lindenberg. Y bueno, son de estas notas que de pronto parece que todo está muy bonito, que todo es muy bueno, pero pues que ya cuando le rascas tantito te das cuenta que pues que no tiene pies ni cabeza. ¿Cuál es la idea de la Secretaría de Energía? A ver, se escucha maravilloso. Traer al etanol, a lo mejor usted ha escuchado el tema. El etanol, y es que es más un combustible menos contaminante y se produce más fácil, etcétera, etcétera. Entonces, de acuerdo al tuit que pone ayer la Secretaría de Energía, en esta reunión que tuvo con el subsecretario de Agricultura allá en Estados Unidos, dice, continuamos fortaleciendo la cooperación entre ambas naciones para impulsar la demanda de productos agrícolas y ofrecer a las y los consumidores opciones de combustibles menos contaminantes. Ayer, la verdad es que la nota pasa un tanto desapercibida, pero Gonzalo Monroy, que no tenía otra cosa que hacer y que dice, no, pues ahora sí vamos a entrar, me escribió y entonces nos pusimos a platicar un poco en el WhatsApp y Gonzalo, pues me diste a entender muchas cosas del etanol y por qué es tan importante todo esto. Te mando un abrazote como siempre, Gonzalo. ¿Cómo estás? Buenos días.
1: Querido Luis, qué gusto platicar contigo nuevamente. Y sí, efectivamente aquí parecería que fue una nota que pasó muy por debajo del radar, pero es que las implicaciones son y pegan para todos lados. Pegan por el lado de los costos, pega por el lado de la salud de la población, e incluso por ahí hasta anda tocando hasta los temas del etanol. Si quieres, los vamos desmenuzando ahorita contigo.
0: A ver, dinos, ¿qué pasó?
1: Bueno, lo primero es que se vienen platicando desde hace algunos meses, primero con esa asociación que quería hacer Pemex con Petrobras, donde los brasileños nos iban a dar tecnología de aguas profundas, que Pemex no tiene, y a cambio México estaba viendo si comprábamos más etanol. Se quedó ahí, llegó un acuerdo que no era vinculante, que no obligaba a nada a nadie, y pues como que parecía que se había muerto ahí el tema. Sin embargo, esta vez seguimos viendo que se sigue avanzando por el lado de la Secretaría de Energía de abrir el mercado del etanol a las gasolinas mexicanas. Y ahí es donde vemos entonces ya con preocupación algunas cosas. La primera es que, por desgracia, la Secretaría de Energía piensa que el etanol es parte de la transición energética. Y esto no tiene absolutamente ni pies ni cabeza, Luis. El etanol no es como tal un combustible.

0: combustible es un oxigenante, que cuando se combina, se quiere pasar de un 5.8 a un 10%, estaríamos prácticamente teniendo más precursores del ozono. El etanol al quemarse crea estos problemas de ozono que hemos visto a lo largo y ancho del país, en ciudades, por ejemplo, como Ciudad de México, Monterrey, Guadalajara, es la razón por la cual no se hace. Esto es algo que incluso la presidenta Sheinbaum, cuando fue en su momento secretaria de Medio Ambiente en la Ciudad de México, también lo sabía. Bueno, al menos lo sabían muy bien sus funcionarios. Tenemos otros grandes problemas, y es aquí donde te mencionaba que hay un tema de costos. Al hacer la adaptación de estos niveles de etanol al 10%, todo mundo va a tener que pagar un poco más. Primero, Pemex tiene que poner entre 6,000 y 8,000 millones de dólares en adaptar sus instalaciones. El gasolinero, de forma privada, tendría que poner nuevas bombas y tanques de almacenamiento. Y por si fuera poco, más del 86% de la flota vehicular mexicana no está diseñada para tomar este tipo de combustibles. Cosas tan sencillas como las propias bandas no tienen la capacidad para sostener, digamos de esa manera, estos niveles de alcohol, porque al final de cuentas el etanol es eso, alcohol. Obviamente aquí tendremos estas adaptaciones, quizá veríamos un precio más barato, pero tenemos un problema. El etanol también, al ser un oxigenante, quema mucho más poder calorífico, lo cual significa que la gasolina que estés cargando la vas a quemar muchísimo más rápido. Si por decir una cosa, Luis, si la gente, por ejemplo, cargara un tanque a la semana, ahora ese tanque le va a durar 5 días, lo cual cuando lo multiplicas durante el año son 20% más de consumo.
1: Ahora, ¿qué tan factible es que esto sí se vuelva realidad? Porque también pues todo el mundo anda buscando la foto y quedar bien, y mira, ya me reuní con, y son planes, y bandera verde, y, o sea, cosas por el estilo. O sea, ¿qué tan factible, Gonzalo, es que esto sí se convierta en realidad?
0: Mira, eso es parte de un proceso que ya lleva un par de meses, que respecto a la NOM 016, la calidad de los combustibles. Es ahí donde se quiere dar la puerta de entrada al etanol. Ya la Secretaría de Energía se ha estado reuniendo, también la Secretaría, bueno, no la Secretaría, la Agencia de Protección de Medio Ambiente en el sector de hidrocarburos, la SEA, se ha estado reuniendo con, básicamente con todos los gremios. Se ha reunido con la CANACAR, se ha reunido con la MNACAR, se ha reunido con Transportistas, se ha reunido con gente de gas natural y de gas LP, se ha estado reunido con todo el mundo, pues básicamente tentando el agua para ver si se puede o no se puede. Y aquí es donde entramos a la parte de la factibilidad, Luis, porque nos damos cuenta de que, por desgracia, en México ya hay mucho, mucho etanol, que es la parte que te decía del huachicol. Hemos identificado ya desde hace algunos años, desde el 2020 para ser precisos, justamente que el tema del etanol se ha venido utilizando mucho para adulterar combustibles, principalmente en tres lugares: Veracruz, Tabasco y el Valle de Toluca. El Valle de Toluca, incluso en el hilo que puse allí en Twitter, ahora X, ahí viene justamente la red de monitoreo ambiental del Valle de Toluca. Y ahí vemos que los niveles de etanol están prácticamente, hicieron en el mes de marzo, de sus 31 días, 26 estuvieran con crisis de ozono. Obviamente eso es lo que estaremos viendo para el resto del país con ese tipo de gasolinas. Y obviamente aquí hay que decirlo, también estas nuevas refinerías hechizas, como yo las llamo, juguetes mi alegría de química con esteroides, que hemos visto en Reynosa, en Cadereyta, y incluso también la primera.
1: Y sin ofensas para los juguetes mi alegría, ¿no? Pues qué culpa tienen.
0: Que son buenísimos para aprender, pero aquí aprenden jugando a gran escala.
1: Okay.
0: El gran problema es que esos no son combustibles finales los que logran producirse. Hasta tomar el petróleo, que muchas veces le roban a petróleos mexicanos, y ponerlos en esas instalaciones, producen combustibles intermedios. No tienen la calidad comercial ni tampoco el poder calorífico. Y ahí es donde hemos detectado que se utiliza precisamente el etanol para lograr este combustible totalmente pirata, ¿no? Totalmente adulterado. Ahí parecería también que se está, por el tema de la coyuntura, que la Secretaría de Energía parecería que quiere más legalizar algo que ya está ocurriendo a nivel de tierra, y que echa por tierra todos sus esfuerzos de trazabilidad, de combate al robo de combustible, bueno, al robo y adulteramiento de combustibles, pues simplemente parecería un balazo en el pie.
1: Gonzalo, gracias por darnos luz en estos temas, te mando un gran abrazo, y hay que seguir platicando sobre estos asuntos energéticos. Parece de pronto que son estas cuestiones que van por debajo del radar, pero pues, sumamente importantes, Gonzalo. De verdad, mil gracias.
0: Al contrario, Luis, y nada más para rematar,
1: A ver.
0: todo esto se dio justamente en el marco de lo del T-MEC. Hace algunas, la
1: Es
0: semana pasada, para
1: cierto.
0: ser preciso, la presidenta celebraba de que, no, de que Estados Unidos nos iba a dejar importar, bueno, en ese caso exportar más azúcar. Parecería que lo que estaban poniendo en la mesa es que les comprábamos más etanol, en ese caso de maíz.
1: Digo, para eso, es que ahí está el contraste, evidentemente, pues ahí va más azúcar, pero también me compras más etanol desde Estados Unidos. Qué buen dato, pasó también muy por debajo de la mesa. Gracias, gracias, Gonzalo. Te seguimos en tu
0: Al
1: red.
0: contrario,
1: Oye,
0: Luis,
1: te seguimos en
0: por
1: tu red y
0: supuesto.
1: toda esta cuestión vale muchísimo la pena. ¿Dónde?
0: Por supuesto, ahí me pueden seguir en Twitter ahora X como G. Monroy Energy. Y si quieren todavía más información, abrí un Substack en el cual los invito también a que se suscriban, donde está, aparece toda esta información con datos muchísimo más desmenuzado y que vamos poniendo lo que está pasando en el sector energético mexicano.
1: Ya te sigo en tu Substack, estoy entrando. Ay, además es gratuito.
0: Sí,
1: No estás
0: ahí,
1: cobrando,
0: así que
1: Gonzalo, ¿por qué no?
0: es que la comida del Pimpo ya compro por costal, por eso.
1: No, que la. Bueno, también saludos ahí al gallo que tienes. Te mando un abrazo, Gonzalo. Saludos al Pimpo.
0: Un abrazo, Luis.
1: Te seguimos ahí en Substack. Síguelo en Substack, vale mucho la pena. Quien no conoce Substack, es esta red maravillosa, francamente. Escribe muchísima gente. Cualquiera puede abrir una cuenta, cualquiera puede empezar a escribir, pero empiezas a generar una comunidad muy padre de temas a veces especializados y vas publicando y la gente te va respondiendo también y vas haciendo una gran comunidad y la de Gonzalo vale la pena. No sabía yo que tenía obstáculos, estoy entrando a su cuenta y sí, vale la pena. Sígalo. 7:44. ¿Cómo le hacemos para cuidar los oídos de las audiencias de que no les llegue información que pueda ser falsa, que pueda ser imprecisa, que pueda ser sesgada, que pueda ser imparcial? Yo en particular creo que la decisión de la imparcialidad y la veracidad, como sucede en otros países, pues es más bien una decisión editorial, no necesariamente una obligación legal. Hay medios y hay periodistas y hay conductores que son militantes, y eso pues, ha pasado durante mucho tiempo. Pero bueno, hoy estamos hablando de México y estamos hablando de una propuesta que está en la mesa. Los lineamientos de derechos de las audiencias. Y evidentemente, bueno, pues tiene a todo el mundo con mucha alarma. Se está hablando de un intento de censura, de la guadaña, de la libertad de expresión. Aunque también creo que hay cosas positivas, como el tema de sí obligar a concesionarios a diferenciar entre publicidad e información. Creo que ahí sí no se vale. Si es pagado, pues hay que decir, oye, pues esto, lo siguiente es un infocomercial del café, ¿no? O sea, se acabó. Pero en el tema del periodismo, en el tema de la información, quien designe o quien diga qué es imparcial o qué no es imparcial, sí preocupa un poco. Por eso, pues hoy tengo el honor de platicar con Irene Levy, una de las pues mujeres que más conoce sobre este tipo de temas y a quien admiramos mucho aquí en MBS. Querida Irene, te mando un abrazo. ¿Cómo estás?
2: Muy bien, querido Luis, el gusto es mío platicar contigo y con tu gran audiencia.
1: Oye, si es la guadaña de la libertad de expresión, veía hoy que hay comparaciones con lo que hicieron con Hugo Chávez, ¿no? En la Venezuela, que pues después se convirtió en esa dictadura. ¿Qué ves en estos lineamientos? ¿Te preocupan? ¿Hay exageración? ¿Qué ves?
2: Mira, sí me preocupan. También hay que tener cuidado con los extremos. Un poco, pues es lógico que haya este temor y también, pues se aprovechan a veces en algunos espacios, porque son claramente espacios opositores o personas. Estuvo el Manuel Añorbe del PRI hablando de este tema. Entonces también hay que tener cuidado con la politización del tema, que es inevitable que suceda, pero hay que tratar de ser técnicos y es lo que me parece que proceden este tipo de casos. Y por eso a mí me gustaría, Luis, separar un poco el contexto y el contenido. Mira, el día de ayer, o antier, ya no me acuerdo, se presentaron estos lineamientos en la mañanera de la presidenta Sheinbaum. Y es importante decir que quien los presentó fue la secretaria de Gobernación, Luis Alcalde. ¿Por qué? Si tenemos un organismo técnico supuestamente autónomo o con autonomía técnica, que se supone que es el que hizo este documento, ¿por qué fue la Secretaría de Gobernación quien presenta este documento? Sí
1: Bueno,
2: es algo
1: ahora la consejera
2: simbólico.
1: jurídica, ¿no? Ahora,
2: Perdóname, perdóname, perdóname, la consejera jurídica,
1: pero
2: perdóname,
1: sí, a
2: perdón.
1: final de
2: Sí,
1: cuentas,
2: la consejera jurídica.
1: dependiendo del
2: Sí,
1: Ejecutivo
2: sí.
1: y de
2: No, no,
1: Gobernación, sí.
2: pero. No, no, totalmente. ¿Por qué es la Consejería Jurídica la que presenta este documento si en realidad pues es un tenemos un órgano que no estuvieron ahí? Estuvo José Merino, desde luego, que es la Agencia de Transformación Digital, que del cual depende la CRT, la Comisión Reguladora de Telecomunicaciones. ¿Pero dónde están ellos? Ellos hicieron supuestamente este proyecto. ¿Por qué no están ellos ahí presentando el documento y resolviendo las dudas? De plano, pues me parece a mí que con esta presentación de la consejería, pues anulan la autonomía supuesta técnica que tiene esta comisión. Bueno, esa es una cosa. La otra cosa que también es importante es el comentario de la presidenta Sheinbaum de decir que estaría ella pensando en extender estos lineamientos a la prensa escrita y a las plataformas de redes sociales o a las plataformas digitales, eso dijo. Bueno, a ver, si ella no quiere que estemos hablando de censura, pues ¿cómo se atreve a decir un comentario de este nivel en la conferencia mañanera? ¿Cómo tú te imaginas extender esto a la prensa escrita? Es un escándalo.
1: No, y a las redes, bueno, o sea, particularmente a las redes.
2: Y a las
1: ¿no?
2: redes,
1: o sea,
2: que y a las plataformas digitales en general, ¿no?
1: A mí me preocupa quién puede determinar qué es información sesgada, qué es información imparcial, qué puede ser un fake news. Pienso en lo vivo, que se supone es la radio en particular, o las redes, o la tele. La tele es un poco menos, ¿no? Porque está mucho más cuadrado y mucho más esquematizado, etcétera, sí, todo. Pero bueno, en algo como en vivo, pues ahorita estamos platicando y bueno, de pronto puede haber, no sé, una imprecisión, o de repente puede ser otro dato. Bueno, pues
2: ahí está,
1: precisa
2: yo me
1: equivoqué. Ya. O sea, pero
2: yo me equivoqué, ¿no? Yo me equivoqué y dije que Luisa María Alcalde era secretaria de Gobernación.
1: Sí.
2: No, pues a lo mejor ya nos pueden sancionar. Por eso digo, estoy jugando con el tema, pero
1: es lo que preocupa, ¿no? Porque entonces todo va a tener que ser que he leído, prompter con el sensor antes de aprobado, porque también quien regula todo esto, entiendo pues que va a ser el mismo órgano gubernamental, y que lleguen perfiles tipo Adán Augusto López, Lenia Batres, por citar dos, ¿no? Nada más como ejemplos, hacer los que determinen qué es veraz, qué es imparcial, qué es o no sesgado, ¡ay! Sí me suena mucho a censura.
2: Sí, sí, que sería la CRT que no estuvo ahí hoy, ayer o ayer, para presentar. No, no, bueno, esa es una. Y la otra, lo que tú estás diciendo, Luis, vamos un poquito al fondo de estos lineamientos. Mira, yo estoy a favor del derecho a las audiencias. Tú bien dijiste este tema de distinguir publicidad de información.
1: Sí.
2: Pues sí, oye, la gente tiene derecho a saber que lo que estás diciendo, que es una maravilla para el dolor de cabeza, pues en realidad te están pagando por decirlo. No es una información que encontraste en un documento científico.
1: Inclusive puede ser creativo, como lo son allá en Estados Unidos. Sí. Ahora sí que yo sí consumo mucho gringo, pero me encanta cuando dicen, esto es pagado, pero aunque está pagado, está bien bueno, de verdad. Créeme, o sea, hasta les funciona más. Pues yo estoy también, igual que tú, muy de acuerdo en que eso sí se dé. O sea, publicidad, que
2: porque
1: te
2: sí
1: digan
2: confunde.
1: Que es infocomercial y se acabó.
2: Sí confunde, ¿no? Sí,
1: sí
2: confunde,
1: claro.
2: Puede confundir a la gente,
1: sí,
2: ¿no?
1: Por supuesto.
2: Y sobre todo porque muchas figuras, pues, como tú, como otras figuras, pues tienen mucha autoridad al hablar, y entonces a la hora de decir, oye, esta es una maravilla, la gente la sigue. Entonces hay que tener cuidado. Y luego vienen otras cuestiones. Déjame decirte, ya hago una advertencia. Yo soy pro derecho de las audiencias, pero sí me preocupa, y sí quiero que haya cierta regulación, pero sí me preocupa que este documento ya se le pasó la mano. ¿Por qué? Mira, primero, tiene muchas cuestiones este llamado a que no haya información descontextualizada, por ejemplo, o con un entorno histórico, digamos, no actualizado. Bueno, eso ni siquiera está en la ley. Esto es un invento de los lineamientos. Entonces, eso cuidado, porque los lineamientos no pueden ir más allá de la ley. ¿Qué es descontextualizado? ¿Y quién va a determinar qué es descontextualizado o contextualizado, no? Y esto nos hace pensar en estos momentos que hay en las mañaneras donde se dice qué son mentiras y qué son verdades y cuáles son los contextos y todo esto. Bueno, claramente hay una mano en el gobierno que quiere determinar qué es falso y qué es cierto. Lo estamos viendo en las mañaneras cuando nos dicen qué es mentira y qué no, ¿no? Eso está claro, sí hay esta intención que no existía tal cual en otros momentos de lineamientos de las audiencias cuando estaba un organismo autónomo, que ahora claramente no tenemos, y que, bueno, pues no había una sección de quiénes quieren las mentiras en ese entonces, bueno, sí, claro. No había mañanera tampoco, ¿no? Entonces, bueno, eso por un lado. También ves cómo se conducen los medios públicos y dices, bueno, a ver, también esto lo van a hacer los medios públicos porque claramente pues hay ideología y hay un montón de cuestiones en los medios públicos. Bueno, ¿con qué vara vamos a medir? Y luego hay otras cuestiones que me preocupan demasiado que tienen que ver con estos, hay que decirle al público, a ver, hay dos figuras muy importantes de estos lineamientos, Jesús. Por un lado, un código de ética, que esos lo elaboran los propios medios de comunicación, donde viene, bueno, estos valores que va a seguir el canal, ¿no? Sí, y claro. Bueno, y por el otro lado tienes a los defensores de las audiencias. Ambas figuras las tiene que, pues, aprobar o no objetar la Comisión Reguladora de Telecomunicaciones. Hay una serie de requisitos ahí. Y bueno, eso ahí no me preocupa tanto, como lo que sí me preocupa es que estos lineamientos innovan, porque esto no está en la ley, en incluir dentro de la Defensoría de las Audiencias un procedimiento de queja, claro, del cual es última instancia la propia autoridad. O sea, es decir, ya no queda todo en una cuestión ética y de cumplimiento, sino que tú puedes apelar la decisión de la Defensoría o el incumplimiento del propio medio de comunicación ante la Comisión Reguladora de Telecomunicaciones, quien tiene la última palabra, y si considera que no cumpliste o que no le gustó cómo cumpliste, te sanciona hasta con el 1% de los ingresos del medio de comunicación.
1: Y que aquí también entonces, tomar en cuenta de los ingresos, no, o sea, antes de quitarle gastos y brutos, todo, sí, o sea, me facturaste tanto, el 1% viene para acá, oye, me gasté, hasta tuve pérdida, me vale, el 1% viene para acá, pues está cañón, ¿no?
2: O sea, sí, ya hay sanción. Sí, brutos, ¿no? Sí, es del 0.01% hasta el 1%, pero bueno, eso tampoco encuentra un espacio en la ley de telecomunicaciones. Eso es también una innovación de los propios lineamientos, del proyecto de lineamientos. Entonces, sí tiene diferentes cuestiones. Y hay una última cosa que quisiera mencionar, hay más, pero algo que quisiera decirte, Luis, es el efecto que le llaman en inglés el chilling effect, este efecto inhibidor que puede llegar a tener una regulación que ya desde de entrada te amenaza, ya la piensas dos veces antes de publicar. La piensas, hablo de medios electrónicos, ¿no? Antes de sacar al aire alguna cuestión. Ya la piensas dos veces. ¿Por qué? Pues porque tienes el garrote de que, bueno, quién sabe qué vaya a decir al final la autoridad. Porque además la autoridad también incluyeron en el artículo 53 la facultad de que de oficio, sin queja alguna de las audiencias, ellos puedan monitorear, supervisar y sancionarte si ellos consideran que es meritorio de sanción. Entonces, sí es preocupante, tiene cosas buenas, como tú bien dices, hay que preservar esas cosas buenas y pues a participar en la consulta, a ver cómo nos va.
1: Y a ver cómo nos va, porque pues igual pasa lo mismo que la reforma judicial, o sea, mucha consulta, pero votaron lo que quisieran. Oye, pero dime algo, y esto quiero también apegarme a lo que estás señalando y creo que coincido, soy también un defensor de las audiencias, vivo de las audiencias, y se lo digo a nuestras audiencias todos los días, o sea, nuestro WhatsApp 5640-05-1025, de verdad es la brújula, o sea, nos dicen, oye, este tema está bueno, oye, tal cosa, pero también nos dicen, eres un porro neoliberal, se vale, ok, eres un chayotero porque le estás pegando a tal, ok, se vale, perfecto. Aquí es en donde yo quiero preguntarte a ti como experta en el tema del derecho de las audiencias. Y déjame poner un ejemplo. Pienso, voy a irme a Estados Unidos para que nadie se ofenda aquí en México, pero pienso en periodistas de causa o periodistas militantes. Pues ellos tienen programas de radio, programas de televisión. Digo, no me digas que Fox News es muy demócrata, ¿no? O sea, se vale, pues lo hacen y transmiten y son claramente parciales. ¿Eso está bien, está mal? Bueno, hay un gran debate periodístico, ético, filosófico, si tú quieres. pero no legal. O sea, no es de que a fuerzas tienes que dar estas cosas. Ya dependiendo lo que cada quien hace, pues va teniendo sus distintas audiencias. Inclusive hasta me atrevería a decir que es una decisión comercial. Cito, no sé, a un Sean Hannity, por ejemplo. Claramente es un tipo super mega pro Trump. Y bueno, hasta lo terminó sacando de en su momento de Fox News. Cito al que hoy es secretario de la defensa, ¿no? Pete Hegseth, que también era conductor en su momento en Fox News. O sea, ¿qué pasa con este tema? ¿Qué opinión te merece esto? ¿Tendría que regularse el hecho de que esto tiene que ser imparcial o al final de cuentas, pues es una decisión libre? ¿Cómo me dirías esto, Irene?
2: Yo lo veo, yo no estoy en contra de que existan locutores o opinadores que tengan su línea editorial. Hay medios de comunicación enteros que tienen su línea editorial. Sí. Y me parece bien. Imagínate tú que todos informen lo mismo. Eso me parece terrible, que no habría ya opinión y todo sería plano. Pero donde sí creo que debe intervenir el Estado es en que no distorsionen la nota. Que no planteen, y ahí es donde viene la línea delgada entre esta obligación de distinguir información de opinión, que no está del todo mal. Estoy de acuerdo que está mal como lo plantean, probablemente, pero no está mal en cuanto a que no engañen, así como la publicidad y la información, que no presentan la opinión como información, o bien que la información no vaya cargada ya con una línea editorial que distorsione la realidad o que distorsione los hechos en sí mismos. Y claro, es algo muy delicado. Y entre tener total libertad a tener todo lo contrario, yo prefiero tener total libertad y ni modo, pero creo que sí se puede. Lo han logrado, mira, la Ofcom en Gran Bretaña, en Francia, en Israel, hay diferentes países donde sí hay esta obligación de que, a ver, si tú vas a dar la nota, dala, y después quieres destrozar y dar tu opinión, hazlo. Nada más que le quede clara a la gente que una cosa es que estás tú diciendo esto pasó en tal lugar y otra cosa es tu opinión sobre lo que pasó en tal lugar. No mezcles las dos cosas porque entonces sí distorsionas la idea de los demás pensando que lo que tú estás diciendo es la realidad.
1: Y el tema de la sanción o de la regulación o de poderla tener en una precisión, ¿cómo se da? Digo, es que yo imaginando un poco pienso y tratando de sumar, ¿no? Es, bueno, te podría mandar algún texto o alguna cosa aclaratoria que sea obligatoria de decir, que no dure mucho tampoco, ¿no? Luego quieren que se lean dos Biblias, o sea, si no inventes. O sea, algo así, oiga, ¿sabe qué? Lo que dijo tal es esto, punto. Es que esto de la sanción ya económica, y porque de ahí puedes amenaza concesiones y un buen de cosas, es lo que creo que tiene muy mal y preocupado a todo mundo. ¿Cómo lo sancionan? O sea, un periodista francés se pasó de lanza, una periodista de Israel se pasó, se puso acá muy mal y distorsionó la cosa. ¿Cómo se sanciona?
2: Sí, en algunos casos sí hay sanciones económicas, pero no estoy segura de para casos así tan claros. Lo que sí es lo que tú dices, que hay mucha transparencia, y eso es lo que creo que le falta a este proyecto de lineamientos. Hay mucha transparencia de cuáles son las... Hay muchas amonestaciones, que yo no vi la figura de la amonestación aquí. No existe la figura de la amonestación. Hay amonestaciones y hay esta publicidad que le tiene que hacer, que dar el defensor de las audiencias, que eso sí se menciona aquí, una publicidad total a las quejas de las personas, pero imagínate tú los bots o los que están pagados, imagínate tú la cantidad de quejas que va a haber contra los programas que no favorecen. Entonces, por eso que es importante que el defensor de las audiencias, que ese es otro tema, el defensor de las audiencias, pues está pagado por el medio. Porque pues, si no, ¿quién le paga al medio de comunicación? Entonces también se ve difícil, habría que mantener ahí una distancia, se ve difícil que el defensor pues esté pegue y pegue al medio de comunicación. Pero yo estoy en contra de que esto lleve multas, sobre todo por lo que te mencionaba del chilling effect, de este efecto inhibitorio, y yo creo que debería de haber amonestaciones que se digan, que se mencionen, que se incluyan en una cortinilla ahí, pero bueno, pues también la autoridad tampoco es quien, como te decía yo, para decir exactamente qué está descontextualizado o no, pero no, tampoco podemos dejar esto de cada quien haga lo que quiera, Luis. Yo creo que sí está bien tener lineamientos de las audiencias, están en la ley, eso no es algo que se inventó la CRT, esto está en la ley y tienen que emitir lineamientos de las audiencias, es una obligación para ellos, pero me parece que el momento donde estamos y la forma en que lo están haciendo, sí me parece preocupante el contenido que va mucho más allá de lo que dice la ley, se están arrogando facultades que no tenían, que no tienen, y eso es totalmente inconstitucional, tiene cosas buenas, como por ejemplo proteger a las audiencias discapacitadas. Y déjame decir un dato sobre el tema que más preocupa, que es el tema de distinguir información y opinión. Sí, y esto no se ha dicho. Fíjate que en la ley, en el artículo 250, que es donde viene la lista de los derechos de las audiencias y siguientes, ahí hay un articulito que dice que para efectos del derecho de réplica, debe distinguirse información de opinión. Y esto, para efectos del derecho de réplica, pues queda como atado al derecho de réplica, no es tan abierto. Y ahora ya están abriendo nuevamente esta distinción entre información y opinión cuando está acotado en la ley. Entonces habrá que revisar bien, con calma, jurídicamente, cómo acotarlo, porque sí me parece que está más abierto ahora. Entonces viene una discusión muy árida, Luis. Estamos empezando apenas. Viene todo tipo de opiniones, buenas, malas, amarillistas, alarmantes, todo tipo de opiniones. Ya salieron también los que están a favor y chayoteros, y ya salieron todos estos también.
1: Ya se les fue.
2: Ya se les acabó y todo esto. Bueno, yo creo que lo importante es mantener la calma y decir, vámonos a los argumentos, a las comparaciones internacionales, a los temas jurídicos, y los que participemos en la consulta pública que tenemos hasta el 21 de agosto, pues hagámoslo con respeto y hagámoslo con argumentos jurídicos, insistiendo, sí, en evitar que se les vaya de las manos el tema como ahora está el proyecto y que corrijan esto para tener un proyecto muchísimo mejor, ¿no? Vamos a ver, la CIR ya se pronunció en contra, que era de esperarse también, porque también ahí, pues era lógico, pues tienen también ahí conflicto de interés, ellos quisieran no tener ningún lineamiento, pero pues eso es lógico. Encontremos un justo medio, me parece que es hacia donde tendríamos que ir, sin censura, sin multas de este tipo, ojalá se pueda encontrar ese justo medio, querido Luis.
1: Irene Levy, te admiro muchísimo, gracias por darnos luz en estos temas, de verdad, y estamos al habla, si nos permites, porque viene una gran discusión sobre el tema.
2: Estoy a la orden, como siempre, el gusto es mío, querido, te mando un abrazo a ti y a tu audiencia.
1: Va de vuelta, muchísimas gracias, es Irene Levy. Las 8:05, yo le estoy preguntando sobre este tema. ¿Qué opina? 5640-05-1025, 5640-05-1025. Ay, Luis, cuando estaba Peña Nieto lo insultaban, le decían lo que quisieran y él aguantaba vara. No les molestaba, pero para ellos sí. Eso es cierto, sí se pasaban de lanza y relativamente aguantaba vara. ¿Qué país que desde la presidencia pregona la democracia a voz de cuello permitiría coartar la libertad de expresión? ¿No es acaso esa misma libertad de expresión una de las columnas que define la democracia? Formamos parte de un país donde la cúpula puede desvirtuar hasta el color negro. Qué bonita frase, te la voy a robar. Pueden hasta desvirtuar el color negro. Qué buena frase. Mándanos un abrazo, pues somos la familia Sánchez Santiago. Un abrazo a la familia Sánchez Santiago. Que Dios los bendiga siempre, nos dicen aquí. Sí, totalmente de acuerdo. Derechos de las audiencias, por Dios. Doble y perversa intención, censurar y distraer, dicen en el WhatsApp. Vámonos a una pausa, 8:05, regreso.

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1: Hola, hola, hola, Luis, amigos de MBS Noticias, un abrazo para todos ustedes. La verdad es que hay una situación compleja al momento para la FIFA, porque no ha llegado y no ha caído bien este asunto que ha generado que pretende crear una subsidiaria comercial valuada en alrededor de 20 mil millones de dólares, donde vendería hasta el 20% de la empresa de la FIFA a privados. Decisiones deportivas es lo que implica o argumenta Gianni Infantino. Los activos incluirían derechos comerciales de torneos como la Copa del Mundo y el Mundial de Clubes, quizá sus dos facetas más importantes. Y esto no ha caído bien porque la reacción ha llegado hasta la UEFA. La UEFA, que es la que conglomera a los clubes y a las federaciones más importantes de Europa, acusó a la FIFA de actuar sin transparencia y de comercializar el fútbol. CONCACAF también, que es la de América, expresó su molestia por no haber sido consultada previamente. Recuerden que CONCACAF es la confederación pues más débil, donde está México, Estados Unidos, y justamente se manejan los países de Centroamérica y del norte de nuestro continente. Federaciones como las de Inglaterra y Francia también han mostrado preocupación por el modelo de gobernanza y el precedente que podía sentar. ¿Cuál es el programa y la situación que ven justamente estas confederaciones y estos países que puede haber problemas de intereses? Es decir, si llega dinero de las apuestas, si llega dinero de difícil procedencia o escondida, lo que se llama el dinero negro, pues generaría verdaderamente una problemática entera justamente con la FIFA. Eso ha sido una polémica enorme, de verdad. De la misma manera, empieza a gestarse una situación compleja, pasando a otro tema, pero dentro de la misma FIFA, lo que vivirán jugadores como Leandro Paredes, Nahuel Molina, Thiago Almada y también por ahí Roberto Ayala, uno de los auxiliares, que tuvieron agresiones directas contra el equipo de España y evidentemente tienen una investigación en contra de la FIFA después de haberse vivido la final del fútbol. ¿Qué puede pasar con estos jugadores? Pueden recibir una sanción económica, pero al mismo tiempo una sanción de suspensión de partidos. Se ha generado una investigación en torno a ello y también con algunos jugadores de la selección española, pero que no se ha determinado los nombres hasta el momento. Una situación que tiene todavía sin haber ya habiendo finalizado la Copa del Mundo, nos tiene justamente en un dilema. ¿Qué va a pasar con estas sanciones? Porque las sanciones incluso para jugadores estando ya en el torneo no han llegado, como es el caso de Florian Balogun, el jugador de los Estados Unidos, que generó un altercado tremendo después de que fue expulsado, fue reactivado, y se habla de que la sanción tendrá que llegar ya en cualquier momento. Hablemos también de la situación de Eric Lira. Atención, porque el jugador mexicano tiene una enorme posibilidad, sí, de llegar al Mónaco. Ayer hablábamos que la posibilidad de que bajaran la cantidad de dinero para su venta por parte de Cruz Azul podría ser una de las opciones. Hoy se habla que podrían ser una cifra superior a los 6 millones de dólares. Incluso se dice que el valor de mercado de Eric Lira, que juega para Cruz Azul y la selección mexicana, si fuera pedido por otras ligas, como la Liga de Arabia, o incluso ligas como las europeas, equipos importantes, podría llegar a los 14 millones de dólares. Pero el Mónaco no es que no sea un equipo importante. Ahí llegó Rafa Márquez, lo destacaba yo ayer. Pero implicaría también meterse en un rol de un equipo protagónico en la Ligue 1 de Francia y que tendría esta posibilidad. Se habla de que el 31 de agosto pudiera hacerse esta posibilidad. Y hay que destacar algo muy importante. Ahí en el Mónaco, en el AS Mónaco, está el director deportivo, que es mexicano, que es Carlos Aviña Ibarrola. Y que realmente él está pujando por generar la venta de un jugador en la misma posición de Eric Lira y poder llamarlo justamente para que llegue al fútbol europeo. Una enorme posibilidad. Y para cerrar, caramba, nos tienen tomados de hijos. Y hablo justamente de los duelos entre la MLS y la Liga MX. De 5 partidos en juegos de estrella que se han jugado, México solo ha jugado uno. Ayer justamente la MLS venció 4-3 a la Liga MX. Y la verdad es que puso muy temprano las cosas en acción el equipo mexicano con Luis Gabriel Rey. Después vendría Hyun Min, que consigue goles al 20 y 23. Después vendría Félix Sir Markegel, que consigue el 42. Después Salomón Rondón, de alguna u otra forma descontaría, pero después vendrá Ivander al 58. Ya en los últimos minutos de compensación, José Paradela hace el 4x3. México no puede, y queda exhibida siempre con la MLS. Lo que tenemos hasta el momento, querido Luis, te mando un gran abrazo. Nos mantenemos en contacto.
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8: Primeras planas. El Universal.
9: UNAM. Directores de facultades arropan al rector, respaldan a Leonardo Lomelí y a la comisión técnica que revisa el proceso de ingreso a la licenciatura 2026 tras las irregularidades detectadas en el examen de admisión. Piden actuar en favor de aspirantes que se prepararon. Aunque se investiga si la inteligencia artificial fue utilizada para obtener ventajas indebidas, el uso de esta tecnología no es causal para anular la prueba.
8: Milenio.
9: Gestora en el Tribunal Superior e hija aprehendidas por despojo. Policías sorprenden en la colonia Doctores a las mujeres implicadas en un caso en la del Valle. En encuentro con víctimas, autoridades reciben 61 quejas de 6 alcaldías y acuerdan equipo especializado.
8: Reforma.
9: Quería 4T ahorrar, INE pide 54% más. Pasarán de 8.7 mil millones de pesos a 13.4 mil millones de pesos. Buscan elevar el gasto del 2027 para renovación de los diputados.
8: El financiero.
9: Deja Fed igual su tasa. Ve próximo aumento. Ritmo sólido. Pese a la guerra, la productividad e inversión permanecen firmes.
8: El economista.
9: Kia producirá en Nuevo León su primer auto eléctrico. Invertirá 649 millones de dólares. El ensamble del auto de la firma coreana en su planta de pesquería generará de inicio 500 empleos y 1.500 más al 2030.

0: 2. 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Y bueno, pues ahí se entera usted de todo lo que pasa en México y en el mundo en tiempo real. Oiga, vámonos con información. No le quiero dar esta información, pero se la tengo que dar. Ahí le va. Ayer lunes, durante la madrugada, más de 40 camionetas de reparto de la empresa PepsiCo se incendiaron en una bodega ubicada en Matamoros, Tamaulipas. El siniestro movilizó a cuerpos de emergencia y fue controlado tras varias horas de labores. No se reportaron personas lesionadas ni fallecidas. La empresa dijo que no habían quemado estas camionetas en un comunicado de prensa por amenazas o intentos de extorsión relacionados con algún grupo delictivo, como algunos medios de comunicación lo reportaron en un primer momento. Hay un comunicado que está en todas las redes sociales, la tenemos en la de nosotros, en arroba Luis Cárdenas MX también, y dice lo siguiente: PepsiCo México informa sobre el incidente en Matamoros. Luego de este incidente comunicamos que no se reportan personas lesionadas ni fallecidas, que bueno. La compañía colabora con autoridades para el esclarecimiento de los hechos. Ante versiones que circulan en medios, aclaramos que al momento, subrayaría yo al momento, no hemos identificado antecedentes de amenazas o intentos de extorsión que hayan precedido este evento. Pero entonces, ¿por qué se quemaron 40 camionetas? ¿Fue un accidente? ¿Fue un incendio? ¿Se quemó una y luego se empezaron a quemar las otras? ¿Porque alguien estaba fumando y ahí la aventó? O sea, son 40 camiones, puede ser un accidente, ciertamente. Pero dentro de todo lo que estamos viviendo, pues sí, se levantan las suspicacias. El alcalde de Matamoros, él se llama Beto Granados, aseguró que la empresa se va a quedar en el municipio, que cuentan con un seguro para cubrir los daños, que no pasa nada. Y bueno, pues obviamente no habló sobre cuáles son las causas de este incendio. Escuche usted.
1: No hay que alarmar ningún tema de que la empresa se vaya a ir, no hay ningún comentario. He estado también en comunicación con mi secretario de Desarrollo Económico para que me revise la situación. Quiero comentarles también que todo este tipo de empresas que son a nivel nacional, ellos cuentan con un seguro de sus industrias, de todo lo que es este parque vehicular. Entonces, no se genera un tema de abandono de la empresa. Vamos a estar esperando en su momento el comunicado de ellos, pero hasta el momento no hay nada oficial. Sigue la empresa aquí en Matamoros y en su momento, pues también todo lo que hubo, estos daños o estas pérdidas para la empresa, pues cuentan con un seguro.
0: No, bueno, qué bueno que cuente con el seguro, eso es normal, es una empresa internacional, o sea, obviamente todo esto está medido, pero el hecho de que se quemaran 40 camiones repartidores, no estoy diciendo que alguien los quemara, que se quemaran, que se incendiaran 40 camiones repartidores, que además tienen pues mucho contacto con las poblaciones, que llegan a todos lados, etcétera, pues brinca en un país como México, en un estado como Tamaulipas, punto. Si pasa en cualquier otro lado, uno dice, oye, pues ¿cuál fue la causa del incendio? En Tamaulipas, donde queman cosas, pues sí, claramente surge la suspicacia. Por otro lado, en Guanajuato ayer mataron a una familia. Esto fue en un ataque armado en el municipio de Valle de Santiago. Sergio Ortiz, muy buenos días.
2: ¿Qué tal, Luis? Buenos días. En efecto, un ataque armado al interior de una vivienda de la colonia Morelos en Valle de Santiago dejó sin vida a tres integrantes de una familia, dos de ellos siervos de la nación y otro, un adolescente de 15 años, así como una mujer de 60 años que quedó gravemente herida. De acuerdo con las primeras versiones, cerca de las 5 horas de este miércoles, hombres armados irrumpieron en una casa ubicada en la calle Solidaridad y dispararon contra las personas que se encontraban en el interior. Los vecinos alertaron al 911 tras escuchar múltiples detonaciones y gritos de auxilio, lo que movilizó a corporaciones de seguridad y cuerpos de emergencia. Al llegar al sitio, policías preventivos fueron interceptados por un adolescente que pidió ayuda y señaló que varios integrantes de su familia estaban heridos. Al ingresar al inmueble, localizaron a 4 personas con impactos de arma de fuego, 3 hombres y una mujer. Paramédicos del heroico cuerpo de bomberos confirmaron el fallecimiento de los 3 hombres, quienes ya no presentaban signos vitales. Posteriormente, trasladaron a la mujer a un hospital. Hasta este momento, su estado de salud, según el último informe, se reporta como grave. La zona fue acordonada por elementos de seguridad para preservar la escena, mientras personal de la Fiscalía General del Estado y peritos especializados iniciaron las diligencias correspondientes. Vale la pena señalar, Luis, que hasta el momento no se reportan personas detenidas por estos hechos. Mi reporte desde Guanajuato.
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0: 5640-05-125, voy de nuevo, 5640-05-125, una vez más, 5640-05-125, 5640-05-125, mi WhatsApp está abierto para todo el auditorio. Hoy le estoy preguntando, ¿qué le interesaría más a usted? ¿Qué le importa más, la libertad de expresión o tener dinero? ¿Los pilares económicos, o los pilares democráticos, perdón, o tener varo, o tener dinero? Y se lo pregunto abiertamente justamente por lo que estamos viviendo hoy con los lineamientos de las audiencias y pues con lo que platicábamos desde hace un momento en torno a cómo pues hay países que tienen una muy, muy baja libertad de prensa, caso China, por ejemplo, caso Singapur, por ejemplo, pero pues tienen una gran, o relativamente, porque China pues, se cuesta un tanto aparte, tienen un crecimiento económico, un relativo bienestar económico para su población. ¿Qué le importa a usted más? De verdad, escríbame, me interesa mucho conocerlo. 5640-05-125. Me dicen aquí, a mí lo que me importa es que haya derecho a medicamentos. Buena idea. Lo que yo creo es que los que tienen la obligación de separar la opinión y la información son los políticos, porque son servidores públicos. Los demás somos ciudadanos, podemos opinar. Mientras no afecte a un tercero, pues eso qué. Por ejemplo, ¿quién sancionará la mañanera? Hasta ahora ha habido cierta libertad de expresión. Obviamente ha habido casos como Dato Protegido, la persecución de periodistas en Campeche. Te cuento el caso de Ángel Verdugo, por ejemplo, dicen aquí. En fin. Ah, bueno, está grande este. Ahorita lo comento. 5640-05-125. Vámonos a una pausa. Regresamos con más.
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0: investigaciones, se les hizo las valoraciones médicas, presentan algunas lesiones en los tobillos, algunos presentan una deshidratación severa y se les está dando atención médica, pero también vamos a calificar el grado de las lesiones que tengan y estamos integrando la carpeta de investigación. Se va a pedir informes de manera inmediata tanto a la propia escuela como a la Secretaría de Educación para que nos den información sobre la plantilla de maestros, así como también este comité de estudiantes para poder deslindar responsabilidades, ya que una de las chicas que hasta este momento no ha acudido a declarar porque se encuentra más delicada de salud fue una que se encuentra internada en un sanatorio, ya que presenta problemas de deshidratación severa y tiene dificultades en los riñones. Entonces sí tuvo una afectación mayor en su estado de salud, que también esperemos pronto tener su testimonio y su valoración médica, que hasta este momento no la tenemos. Pero también sí reconocer el valor de los papás, porque esto es algo muy común que pasa cada año, estimado Luis. Ya hemos tenido experiencias pasadas, no es la primera. Te comento que en 2017, aquí en la misma normal esta, un estudiante perdió la vida a consecuencia de estas llamadas novatadas y en esa ocasión se deslindó responsabilidades y se detuvo al director de la escuela en aquel entonces que enfrentara a la justicia, y hoy estamos también haciendo esta propia investigación para deslindar responsabilidades.
1: Sí, ya hay antecedente, no es nuevo, estas prácticas se habían dado antes. Oiga, dígame algo, fiscal, platicamos con el fiscal Jorge Luis Yavén, fiscal general de Chiapas. En en esta investigación que se está llevando a cabo, tiene que ver con este comité de estudiantes, ¿son estudiantes en este comité mayores o menores de edad?
0: Bueno, entiendo que ya lo conforman
1: mayores.
0: Este comité, estudiantes mayores que ya están incluso en cuarto o quinto año, que ya están por egresar, son ellos quien toman el control y hacen estas clásicas novatadas a alumnos y alumnas de nuevo ingreso. Una de las denunciantes el día de ayer tiene 17 años de edad, es menor de edad, y sin embargo tenía el derecho porque se lo ganó presentando el examen. Creo que ese es un procedimiento normal que pasa en toda escuela, pero ya lo que sigue, que son estas clásicas novatadas, se debe determinar, porque atenta contra la vida, contra la integridad física, contra la dignidad de las personas que tienen el derecho humano a la educación, que eso lo debemos nosotros de garantizar.
1: Déjeme hacerle esta pregunta. En la investigación, la línea que se sigue es por los abusos de estos muchachos, por una cuestión de verdad indecible, esto que dice de que pues no les permitían ir al baño, que bueno, pues terminaba la gente muy mal, que había con infecciones urinarias inclusive y cosas horribles, pues es gravísimo. Pero también es cierto que muchos de estas escuelas pueden llegar a estar vinculados a pues a grupos de extrema política, particularmente extrema izquierda, que pueden llegar a estar vinculados a asuntos de guerrilla, o sea, no ha pasado en otros estados, Guerrero es uno de ellos, por ejemplo. ¿Podría tener por ahí alguna línea de investigación el tema que esto trascienda, no solamente a una novatada y a un bully o a un abuso de los chavos más grandes a los chavos nuevos, sino también a prácticas relacionadas con estos grupos de extremas ideologías políticas?
0: Bueno, hasta este momento lo que arrojamos en la carpeta de investigación, lo que se va incorporando, no tenemos esa, o sea, alguna relación, algún dato de prueba que pudiera llevarnos a tomar también esa investigación de algún posible vínculo con algún grupo de extrema violencia vinculado a esta escuela normal. Son simplemente prácticas estudiantiles que se han venido haciendo desde hace muchos años y que creo cada vez se han vuelto más violentas, más exigentes, y por supuesto que eso ha causado, ya no es la primera vez, problemas de salud en muchos alumnos. Entonces yo creo que es un tema más interno, estamos nosotros investigando, vamos a pedir información por supuesto para poder determinar de quién o quiénes son los responsables de estas conductas violentas.
1: Fiscal, de ser hallados culpables, de poder detener gente, ¿a qué se pueden enfrentar?
0: Bueno, no olvidemos que estamos investigando por el delito de lesiones, hay que esperar la clasificación de ellas, si ponen en peligro la vida, pues olvidemos que ya es un agravante mayor, también vamos a ver si podemos integrar esta conducta de discriminación de que están siendo objeto, también tendríamos otra conducta delictiva. Estamos todavía en este proceso, pero sin embargo vamos a concluirlo, esperemos tener el acompañamiento de los padres de familia y de los alumnos, que también hay que decirlo, en el caso de los delitos de lesiones tenemos que tener la querella necesaria, que lo pide la propia ley, este requisito de procedibilidad, y podemos, nosotros vamos a acompañar a los familiares para que podamos concluir.

0: esta investigación.
1: Le aprecio que me tome estos minutos. Es el fiscal allá en Chiapas, Jorge Luis Yavén. Gracias, fiscal. Buenos días.
0: Gracias. Que tenga muy buen día. Saludos de Chiapas.
1: Gracias. Son las 8:38. Tengo también a don José Núñez. Don José, usted es papá allá en la normal de Macutmatzá. Lo primero que le quiero decir es que siento mucho lo que ha estado sufriendo y quisiera que nos pudiera compartir un poco su testimonio. ¿Qué ha pasado, don José? Buenos días. Bienvenido a MBS.
2: Buenos días.
1: Se cortó.
2: José, espero que no le agradezco mucho, muy amable.
1: Discúlpeme, bueno, tengo un problema técnico. Déjeme, arreglamos la comunicación. ¿Me escucha usted, don José?
2: Claro que sí, le escucho.
1: Ah, ya lo escuchamos. Es que por alguna razón se perdió un poco la comunicación. ¿Qué fue lo que le pasó? Cuéntenos. Deme un segundito, don José. Una disculpa a nuestro auditorio, perdóneme usted. Vamos a tratar de arreglar qué es lo que está sucediendo aquí técnicamente. Y ahorita regreso con don José Núñez. Él es papá ya de la normal de Macutmatzá. Ha habido reacciones en torno a lo que sucedió en Chiapas. Por lo menos 70 estudiantes más recién egresados de la escuela rural de Macutmatzá denunciaron violencia y tortura por esta tradicional novatada. Creo que tenemos por ahí los audios, escuchemos.
3: Teníamos que ganarnos el agua, trabajando bajo el sol, sin ninguna protección. Nos ponían a arrancar la maleza con las puras manos y si descansábamos un poco nos gritaban. También quiero decir que a las hijas de los maestros las trataban mucho peor, las humillaban más para que se fueran, para que renunciaran a ese sueño.
4: Que hay jóvenes que se defecaron ahí en sus ropas, o se orinaron, y también las muchachas que estaban allá no le dieron permiso para nada para que se cambien. Ahí estuvieron la misma ropa durante 2 o 3 días. Y también no les dan agua para tomar, les dan agua al término del día, un vasito para cinco jóvenes. Unos nos han respondido, es que es tradición de la escuela. No puede ser que sea una tradición eso lo que está pasando, porque están matando.
1: Ya recuperamos la comunicación, todavía no, vamos a tratar de recuperar la comunicación con José Núñez, papá de un estudiante allá en la normal de Macutmatzá. De pronto se cortó la llamada, le ofrezco una disculpa, ya que de pronto tenemos por ahí algunos problemas. Don José, creo que sí ya me escucha, ¿verdad?
0: Claro, le escucho perfectamente.
1: No, perdóneme, es que no lo estaba escuchando yo y no lo estaba escuchando el país, don José. Oiga, dígame algo, ¿qué fue lo que pasó? Lamento mucho lo que sucedió, de verdad, pero quisiéramos conocer un poco el testimonio. ¿Qué pasó, don José?
0: Pues muchas gracias por darme la oportunidad de hablar por vía telefónica y agradezco mucho al que nos oyen allá en todo Ciudad de México. Realmente es lamentable lo que está pasando dentro de las instalaciones de la normal. No hablo precisamente por mi hija, aunque sí también, ¿no? Lo que ella ha sufrido, están sufriendo, aún siguen sufriendo los jóvenes que siguen ahí adentro. Ella pasó el examen de conocimientos el día 25 de junio y quedó en un muy buen lugar dentro de los seleccionados, y la llamaron para que fuera a recibir un curso de inducción del 20 de julio al 20 de julio al 4 de agosto, lo cual nos pidieron que fuéramos a acompañarlo el día 19, un día previo del curso de inducción, donde nos dijeron, donde nos reunió los comités estudiantil o el comité estudiantil, dándonos el horario, pues muy flexible, muy bonito, cuáles son los propósitos de hacerlo, las actividades. Pero cuando realmente nos mintieron, fue pura mentira lo que hicieron, sino que casi lo martirizan o matan a los jóvenes que están dentro. Muchos, como dice mi chamaca, pues que está, que no, les privaron de alimento, casi no le daban de comer, uh-huh. Los llevaban a trabajar de sol a sol y no les dejaban ni poner gorro ni sombrero, y en la tarde, muriendo de sed, regresaban y solamente les daban café hirviente para que lo terminaran en dos minutos, ¿no? Uh-huh. Y le daban un poquito de agua, entonces, para que compartieran entre 5 compañeros, un vasito de agua de 500 mililitros, y para que compartieran entre 5 compañeros, ¿no? Pero es mucho, y también vio ella que regresaban los jóvenes, los muchachos del campo de trabajo, algunos cargados, desmayados, convulsionando, algunos quebrados del brazo, y Ay, lo más triste que hay jóvenes, jovencitas, ¿no?, que piden permiso y no les dan permiso. Uh-huh. Algunos se defecaron, así hicieron pipí en sus ropas, y uh-huh, muchachas que estaban en su menstruación, pues no les dejaron cambiarse, sino que tuvieron que tener la misma ropa durante 2-3 días.
1: No los dejaban cambiarse y no los dejaban ir al baño, además. Entonces, pues sí, ensuciaban la ropa por obvias razones. Uno tiene que defecar, uno tiene que orinar. Si hay un periodo, en el caso de las mujeres, bueno, pues se mancha la ropa con sangre. Y además eso los obligaban a mantenerla durante 2 o 3 días. Siempre ha habido novatadas y en algunas ocasiones hay cosas que en donde se pasa, ¿no? Pero esto ya estamos hablando de tortura. Esto ya estamos hablando de un daño, pues, que trasciende. ¿Se imaginaba algo así? ¿Se imaginaba que había, pues, este tipo de novatadas antes de mandar a su niña, como dice usted, que lo veo con respeto y creo que con ese cariño que lo escucho al hablar, a su chamaca? ¿Sabía que así pasaban, digo, no estas cosas, pero sí que de pronto había una cierta novatada?
0: No precisamente. Ya. Bueno, de hecho, alguien nos había, ya cuando había aprobado el examen, decían algunos comentaristas allí en el Face, decían, ajá, pobres jóvenes o pobres padres, no saben dónde mandan a sus hijos, no saben que al mismo infierno los están mandando. Y nosotros pensábamos que era un chisme, y por qué lo dirán, o sea, por qué tan esos comentarios. Nosotros en un momento pensamos que lo estaban haciendo por alguna envidia, ¿no? Pero cuando realmente lo supimos, era verdad, pues, o sea, no lo queríamos creer, que es lo que iba a pasar. Y como dije, allá adentro no les dejaron dormir desde el domingo, amaneció lunes, amaneció martes, miércoles, nadie había dormido ni siquiera una hora. Muchos jóvenes se desmayaban allí, convulsionaban los comedores y todo eso, sí, pero nadie hacía algo a favor de sus jóvenes. Y lo triste, pues, es que dice que hay algunas jovencitas que descubren que, bueno, en un caso que es una muchacha que viene, uh-huh, fuera del estado, que no sé si es de Oaxaca o de Guerrero, uh-huh, dice que la descubrieron que su finado papá fue maestro, entonces con tanto odio, con tanto rencor, la sacaron sus cosas, la aventaron fuera del portón en la noche, y la muchacha lloraba porque, uh-huh, no es de Chiapas, pues, o sea, está en un lugar, uh-huh, desconocido, no sabía dónde ir. Entonces eso es un crimen para nosotros, es una laceración de los derechos humanos, y
1: claro,
0: eso es lo que ha pasado. Por esta razón, queremos, pues, que nuestro gobierno, uh-huh, el fiscal, que los derechos humanos vean las instalaciones lo más pronto posible, antes de que le den un aviso a un padre, pues, que ya murió su hijo, y luego van a salir con la hipocresía. Por ejemplo, esta semana es inminente porque vienen actividades de sumersión, lo van a llevar en las uh-huh, albercas, en los estanques de agua, para sumergir los chamacos. Y si muriera alguien, van a, claro, salir con la hipocresía de que les dieron permiso para irse a bañar y se ahogaron. Eso es lo que van a salir, pues.
1: Y además, ¿por qué te tienen que dar permiso para irte a bañar? O sea, digo, no debería de ser algo así. O sea, uno podría bañarse, ¿no? Es una cosa normal. No, qué espanto lo que me está contando. No sé, le quiero preguntar a usted, ¿Qué viene para el futuro de su niña? Afortunadamente la puede contar, ¿no? Afortunadamente, pues, usted la puede abrazar, puede estar ahí. No es el caso de Tamaulipas, de Dafne, que, pues, terminó muerta. ¿Qué viene para su niña? Van a buscar, obviamente, justicia, cárcel para, pues, estos torturadores, a final de cuentas. ¿Pero se va a quedar ahí en esa escuela?
0: Pues nosotros estamos dando a conocer en los medios masivos de comunicación ya lo que las leyes dictan a esos presuntos culpables, ¿no? Lo que están haciendo eso, pues ya el fiscal, ya las leyes lo dirán qué es lo que procede a continuación, ¿no? Nosotros, como indígenas, pues estamos a veces acostumbrados de hacer una queja, pero nunca nos hacen caso. O sea, uh-huh, lo dejan a medias, o lo dejan, al final solamente toman unas palabras y luego no hacen nada. Pues si nosotros estaremos en observación, ¿qué es lo que va a pasar? Nadie, uh-huh, nos ha llamado, llegamos en Derechos Humanos, Comisión Nacional de Derechos Humanos, Gobernación, pues hasta ahorita no hemos recibido ninguna llamada, ya, o donde se arregle este asunto.
1: ¿Cómo está su hija, oiga, en lo particular? ¿Tiene apoyo, tratamiento? ¿Necesita terapia? ¿Necesita alguien a quien contar todo esto? ¿Necesita superar algo que es traumático en un momento tan fuerte en su vida? Y yo sé que en la comunidad, allá en Chiapas particularmente, se enfrentan siempre. Chiapas y adversidad parece que van de la mano, pero pues esto tendría que tener alguna ayuda. ¿El gobierno les ha brindado alguna ayuda en ese sentido? ¿Alguien para que, pues, pueda ayudar a superar a su hija los traumas que vivió?
0: Bueno, por el momento no hemos recibido ninguna ayuda, ninguna llamada, pues cada padre está corriendo en el hospital, sea particular o un hospital de gobierno, pues algunos padres lo tienen, sus hijos o hijas internadas muy delicadas de salud y a punto de colapsarse los riñones. Entonces, no hemos recibido realmente una ayuda. Pues ya se verá en su momento si nos van a apoyar o no. Pero lo más lamentable, como digo, es que allá adentro hay jóvenes que quisieran salir, pero no quieren salir, aunque mueran allí, porque dicen que no saben cómo regresar a sus casas, porque son gente de son gente de comunidades indígenas, pues, y dicen que los corren, los les pegan, como decía un mensaje ayer, que les golpeaban, pero no, o sea, no piden su salida porque es la única oportunidad que tienen ellos para estudiar. Porque esa escuela, pues, han salido maestros, ¿no? Y ahí les dan una beca, les dan un lugar donde quedarse, un albergue, pues. Y eso es lo que buscan, al borde de la muerte. Sin embargo, lo aguantan, pues, toda esa discriminación que están aguantando. De igual forma, quiero mencionar que, dicen los testigos, las muchachas, que hay una niña allí que recién había sido operada, o sea, una cirugía había llevado en el estómago, y sin embargo, allí no hay diferencia, los hacen hacer el ejercicio parejo, ella lloraba, gritaba y...
1: Sí, gritaba, lloraba y la dejaban
0: ni así le...
1: No.
0: ¿Qué? Ni así le hacían caso, pues, o sea, no le daban permiso para descansar.
1: Ahí está ese llamado, don José. De verdad lamento muchísimo lo que están viviendo. Creo que es un grito al país y creo que es un grito importante a las autoridades, al gobierno federal, particularmente al gobernador Eduardo Ramírez, pues que vayan a ver qué está pasando en esta normal, más allá de que se puedan alegar autonomías que no tienen, por cierto, pero de que aleguen lo que sea, pues tienen que aplicar una ley, ¿no? O sea, hay muchachos que están siendo torturados y que pueden morir en una de esas, y la otra, pues lo de los riñones, qué espanto, o sea, una afectación así de por vida. Creo que no se vale. Qué fuerte lo que nos está usted denunciando. Ojalá que venga y que venga muy pronto la ayuda del gobierno, que se vea qué está pasando en esa escuela, porque nos decían ya había pasado antes incluso.
0: Claro, viendo el antecedente, pues, de la escuela normal, pues se ve que en el 2003, 2017, 2018, 2019 han salido de entre las novatadas, han salido jóvenes muertos, pero yo creo que lo justifican bien, por esa razón no han cerrado la escuela. Sí, es eso lo que quiero expresar, y la verdad, gracias, lo lamento, pues, y lo hago, pues, ahora por... Como ya dije en algunas ocasiones, por mi hija, pues mi hija ya está a salvo, ya está resguardada, ya está con la familia, pero lo estoy haciendo por gente humilde que lo tiene ahí, sus todos. Hijos confiados, y no quiero, no, o sea, no quiero saber que entre unos días hagan la llamada, o sea, una llamada a algún padre que ya murió su hijo adentro. Queremos la intervención de derechos humanos, del gobierno, y la reubicación de nuestros hijos que los han corrido de allí, y porque se lo merecen, pues, estar en otra escuela, porque lo ganaron, pues, con sus grandes esfuerzos que hicieron para estudiar, y ganaron una matrícula, habían quedado algunos en el número en los primeros lugares, y eso es lo que queremos, pues.
1: Don José Núñez, le mando un abrazo, gracias por estos minutos, estamos con usted y qué bueno, insisto, que puede estar con su hija, lo mejor para su hija, ojalá que se recupere muy pronto de todo esto. Y muchas, sí, gracias, que se quede, amable, para estudiar, claro.
0: Le agradezco mucho.
1: A usted, don José, gracias. Es don José Núñez, papá de esta chica allá en Chiapas. Pues es un centro de tortura y ahí forman maestros. Yo no descarto también el otro tema que le preguntaba al fiscal. El fiscal dijo que no, pero yo no descarto también ahí las ligas que de repente hay con grupos de extrema. Porque ese tipo de entrenamientos se hacían mucho en grupos revolucionarios de extrema. De extrema izquierda, ¿eh? Así de aguántate, y la tortura, y eso. Y allá la guerrilla está todo lo que da, y... A lo mejor también hay que rascarle un poquito más, pero... No sé si vayan a querer rascarle por allá. ¿Querrá Eduardo Ramírez entrarle a eso o no? Es el gobernador allá en Chiapas. 8:52. Rocío Méndez, que ya no va a haber escuelas militares, bueno, militarizadas. Adelante, buen día.
5: Gracias, Luis. Buenos días. En territorio mexicano, ninguna institución podrá prestar servicios educativos bajo la denominación militarizada, militar, castrense o cualquier otra que haga referencia a la instrucción o disciplina de carácter militar a partir del ciclo escolar 2026-2027, comenzando el próximo 31 de agosto, advierte la Secretaría de Educación Pública al solicitar a las autoridades educativas en las 32 entidades federativas realizar una revisión exhaustiva de todas las autorizaciones, permisos y reconocimientos de validez oficial de estudios, REVOE, que se hayan otorgado a este tipo de instituciones para proceder a su clausura definitiva. En México, la educación militar se circunscribe a la formación del personal de las Fuerzas Armadas y la Guardia Nacional y es impartida de manera exclusiva por la Secretaría de la Defensa Nacional, enfatiza la SEP. Asimismo, deberá ordenarse la entrega inmediata de la documentación escolar al estudiantado que pudiera verse afectado, incluidos certificados totales o parciales de estudio o cualquier otro documento que obre en poder de las instituciones, a fin de garantizar la continuidad de su trayectoria escolar y facilitar su incorporación a otra alternativa educativa. En caso de que existan pagos efectuados por servicios educativos pendientes de devengar, como reinscripciones, útiles, uniformes o cualquier otro concepto, estos deberán ser reintegrados de manera inmediata por los planteles. El secretario de Educación Pública, Mario Delgado, señala que no habrá transformación educativa si se permite cualquier expresión de violencia. La prestación de los servicios educativos bajo denominaciones de modalidad de carácter militar resulta incompatible con los fines y principios del sistema educativo mexicano. Concluyó. Hasta aquí la información.
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1: Algo en tu 8:55, órale. Bien, es Elvis Crespo. Hoy cumplí 55 años. Canta. Ay, Dios, ya le pegué el micrófono. Perdón, ya dejé sordo a alguien. Una disculpa. Hoy cumple 55 años el cantante estadounidense de ascendencia puertorriqueña, Elvis Crespo. Si me está escuchando en la radio o en alguna app de radio donde se permite escuchar música, suena en este preciso instante tu sonrisa. No me tardo.

0: financieros.
1: ¿Qué tal, Luis? Buenos días a ti, buenos días también a nuestros amigos del auditorio. Te comento cómo arrancan en esta jornada los principales indicadores de Estados Unidos y de México. El Dow Jones Industrial avanza 0.49%, gana también el Nasdaq 1.97% y esta tendencia positiva la sigue el S&P BMV de la Bolsa Mexicana de Valores, que muestra un aumento de 0.44%, se cotiza en 66.769.84 unidades. En el mercado cambiario, el dólar en ventanilla bancaria se compra en 16 pesos con 52 centavos, se venden 17 pesos con 65, el euro se compra en 18 pesos con 23, se venden 20 pesos con 54 centavos. El precio promedio de la gasolina magna en el país se ubica en 23 pesos con 68 centavos por litro, la rojo premium en promedio se compra en 28 pesos con 52 y el diésel en 27 pesos con 6 centavos. En la Ciudad de México el litro de magna se ubica en 23 pesos con 81, la premium en 28 pesos con 73 y el diésel en 26 pesos con 98. Finalmente, la criptomoneda más conocida, el Bitcoin, gana 0.84%. Se compra en 1.124.040 pesos por cada cripto. Luis, es mi reporte al auditorio. Muy buenos días.
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0: Las 9:03. Coco García es nuestra productora. ¿Cómo estás, Coco?
1: Luis Cárdenas, buen día al auditorio. Pues vamos rápido con la información. Les comento que desde Palacio Nacional la presidenta Claudia Sheinbaum informó que con una inversión de 2,000 millones de pesos, su gobierno buscará combatir la llegada del sargazo a las playas de Quintana Roo. Escuchen.
2: Es un esfuerzo titánico el que se ha hecho hasta ahora, pero tenemos que hacer más para poder evitar que llegue el sargazo a las playas. Entonces, el gobierno de México está poniendo 2,000 millones de pesos para la atención integral del sargazo. ¿Qué vamos a hacer? Capturar más en el mar. Para eso se están adquiriendo más barcos sargaceros. Dos, más barreras. Las mejores barreras que haya en Quintana Roo y en el mundo entero se van a colocar para poder cuidar las playas. Y tres, la recolección en la playa para aquel sargazo que pueda llegar a la playa. ¿Cómo hacerlo? Con las mejores prácticas.
1: Pues ahí está esta declaración de la presidenta Claudia Sheinbaum. Van a destinar 2,000 millones de pesos para pues combatir la llegada del sargazo a las playas de Quintana Roo, que pues sí es una afectación importante al turismo en esa zona, Luis.
0: Pues ya lo platicábamos hace unos días.
1: Ya lo platicábamos desde el sexenio pasado.
0: Bueno, sí, desde... Ay, bueno, ojalá que le entre, porque de verdad hay una afectación económica importantísima.
1: Sí, sí, mucha gente deja de ir a las playas de Quintana Roo porque sí es pues incómodo estar en una playa donde hay sargazo, exactamente, porque huele feo, se hacen bichitos, no te puedes meter, está todo sucio, si lo pisas o lo tocas te salen ronchas, entonces pues no se puede.
0: Fue lo que pasó en la convención bancaria.
1: Kind of.
0: Y sí, me acuerdo que íbamos con esa ilusión.
1: No,
0: y,
1: sí, oh, sí, viva la playa. Nos sacaron de nuestro encierro.
0: Sí, sí,
1: para
0: sí,
1: empezar,
0: fue muy feo.
1: Estuvo nublado dos días. O sea, estuvo nublado dos días, sí, estuvimos tres. Entonces, dos días estuvo nublado y pues
0: el día que ya se iba todo el mundo, no, ya nada, sí, ya no solazo, había sargazo, la luz, el sol,
1: ajá,
0: todo
1: el clima padrísimo y nosotros así como, no, chale. Pues... Sí, sí, sí, trayendo la mala suerte, ¿no? Desde 2016, creo.
0: Está bien, sí.
1: Pues ni modo.
0: Bueno, ojalá que arreglen lo del sargazo. Sí, es complicadísimo, lo platicamos hace algunos días y tiene, o sea, no es sencillo, tienen que unirse a la universidad privada sí o sí.
1: Sí, claro.
0: Para poder poner estas redes, para que eso termine por ser productivo, para que tampoco saques ese sargazo porque luego pueden aventar en otro lado que también contamina más.
1: Exacto.
0: Entonces... hay iniciativas y hay propuestas en la mesa de empresas privadas que lo pueden hacer muy bien en conjunto con el gobierno federal y con el gobierno estatal. Nada más falta que quieran, exacto, porque si no van a privatizar el sargazo. Ya los estoy escuchando, viejo.
1: For sure.
0: Sí,
1: claro,
0: y
1: que
0: los
1: va a
0: moneros
1: pasar.
0: Todo privatizan,
1: claro,
0: hasta el sargazo.
1: Va a pasar esa maldita posición radical.
0: Sí, neoliberales, todo lo quieren con dinero.
1: El maldito dinero.
0: Cochino.
1: Malo.
0: ¿Qué más?
1: Bueno, y sobre los lineamientos para la protección de los derechos de las audiencias, en entrevista en este espacio, Irene Levy, presidenta de Observatel, advirtió que su aplicación podría implicar riesgos como la imposición de sanciones económicas a los medios de comunicación. Además, consideró que difícilmente puede descartarse como un mecanismo de censura si estas disposiciones pretenden extenderse también a la prensa escrita y a las redes sociales. Escuche, por favor.
3: Estos lineamientos innovan, porque esto no está en la ley, en incluir dentro de la Defensoría de las Audiencias un procedimiento de queja del cual es última instancia la propia autoridad. O sea, es decir, ya no queda todo en una cuestión ética y de cumplimiento, sino que tú puedes apelar la decisión de la Defensoría o el incumplimiento del propio medio de comunicación ante la Comisión Reguladora de Telecomunicaciones, quien tiene la última palabra, y si considera que no cumpliste o que no le gustó cómo cumpliste, te sanciona hasta con el 1% de los ingresos del medio de comunicación.
1: Bueno, pues ahí está, ya lo dicho por Irene Levy, pues ya, ¿no? Pongamos chonguitos para que no se metan a la prensa escrita y a las redes sociales, que estaría muy difícil en las redes sociales.
0: Pues pero no, pregúntale
1: digas
0: a China.
1: Nunca digas nunca.
0: Pregúntale a China si está difícil en las redes sociales.
1: Y entonces...
0: o Corea del Norte, digo, ya sería una exageración, no creo que lleguemos a un punto de ese tamaño, un hecatombe, pero Corea del Norte, nomás ahí para los fans de este tipo de regímenes totalitarios, te meten al bote, te azotan incluso, hay castigo corporal que no solamente es de prisión, porque te cachen con un USB con una serie.
1: Exacto.
0: Y serie inmensa,
1: lo
0: Friends.
1: Lo que sea, ajá, sí, The Office.
0: Sí, The Office, así. Ahí están los coreanitos del norte, ponen, se ríen un poquito y adiós, te cacharon. No, no, no, es delito así, sí, sí, sí, brutal. Sí, sí, sí, sí. No, de que puedes aislarte del internet, sí lo puedes hacer, sí. Pero...
1: Desde esas ganas oscuras que tuvieron de regular la inteligencia artificial, Ojo de Loca no se equivoca entonces.
0: Todavía no han, y todavía no regulan la inteligencia artificial, todo va para septiembre.
1: Aguas.
0: Sí, porque o también sea, pueden, lo que sí pueden hacer es cosas como lo de la inteligencia artificial, que es información falsa.
1: Exactamente, exactamente.
0: Van a estar difundiendo el terror, entonces exacto. Ahora sí, el terrorista en este país no va a ser el que pone la bomba, o el que cuelga empresarios.
1: O el que explota
0: sino
1: coches,
0: sino el que
1: ¿verdad?
0: Sube un meme.
1: Ya le vamos a tener que decir así los momes.
0: El mome.
1: Entonces, pues esperemos que miren, esa comezón que traen, pues se le aplaque, ¿no? Entonces... piensen mejor, ¿no?
0: Échense tantito.
1: Aunque bueno, pues ya saben, échense, ahí va el anuncio del caladril, ¿no? O
0: sea, ah, el caladril.
1: Que no les des a comezón.
0: Pero tienes que decir que no es pagado.
1: Que no es pagado.
0: Pa' colmo.
1: Así vamos a sacar un papel. Aquí.
0: Y el caladril, no, oye, pues, ¿cuántos años tienes?
1: 33.
0: ¿Y por qué? O sea, caladril, ¿no, manches?
1: Pues eso me ponían cuando me...
0: Eso era mi abuelita.
1: Maricela o viruela
0: sí,
1: o cosas así. Pues
0: sí, así el caladril, así sí me
1: exacto,
0: acuerdo.
1: Exacto, era una rosita.
0: Memoria selectiva.
1: Sí, ¿verdad? Esas
0: traumas
1: cosas que
0: ahí que quedaron esas
1: ¿cómo guardas
0: viruelas?
1: Tu mente esas cosas.
0: Digo, ¿no? Paricela, perdón.
1: Exacto, pues pónganse.
0: Sí, a mí también me ponen
1: pónganse eso para que no les...
0: Está bien.
1: Pero
0: ¿qué
1: bueno,
0: más?
1: Es más información de esa que nos gusta mucho. Durante una gira por Tuxtepec, Oaxaca, el presidente de la Suprema Corte de Justicia de la Nación, Hugo Aguilar Ortiz, pues sacó su cartera. E hizo la primera cooperacha para una mujer que denunció el robo de 5,500 pesos, su credencial de elector y otras pertenencias en pleno evento. En un video que pues evidentemente ya circula profusamente por las redes sociales, se observa al ministro entregarle 2 billetes de 500 pesos a la afectada en un gesto que de inmediato pues se hizo viral, ¿verdad? Los hechos ocurrieron el pasado 28 de julio mientras realizaban un recorrido por la zona. Esta es la verdadera Suprema Corte del Pueblo. Escuche.
4: Traicionado. Ay, mi señor, ya lo voy a con 1,000 pesos, pero con Dios lo van a pagar. Con Dios lo van a pagar, porque no se vale, no se vale.
5: Yo le ayudo con otros
4: días. Y ahí sacaron mi bolsa, yo estaba aquí en este evento, güey. En este evento, güey. No se vale.
5: ¿Quién invitó al evento?
4: Yo soy ejidataria de este ejido. Y supe que venía el ministro y me gusta saber. No me gusta estar con la ignorancia.
0: Bueno, pues ahí fue la señora a saber, ahí hizo también su reclamo.
1: No
0: y
1: le gusta
0: se
1: estar
0: llevó
1: en la ignorancia,
0: sus
1: dice.
0: 1,000 pesitos que le dio el ministro.
1: Pero pues le bajaron 5,500.
0: Pero luego otro le copió otro.
1: Mira, hay varios apuntes que hay que hacer de este video, ¿no? La primera, en otros tiempos a ese ministro lo hubieran funado, porque el líder supremo nomás traía 200 pesos en la cartera.
0: Entonces,
1: ¿cómo vas a traer 800 pesos de más? O sea, no, a ver, ¿dónde está la, dónde está? ¿Qué pasó? ¿Cómo traes? Y la otra, no sea macizo. Le hubiera dado los 5,500, una transferencia.
0: Nomás traía 1,000.
1: No, una transferencia.
0: No hay transferencia. El internet no llega.
1: No, no, no quieres justificar a la corte del pueblo. No. No hay manera.
0: Rock.
1: No hay manera.
0: Total que nada les gusta y está el ministro, le está ayudando a la señora, está demostrando su empatía y tú.
1: Sí, no, no,
0: con tu neoliberalismo.
1: No quiere llevar la ignorancia.
0: Con tu radicalismo extremo.
1: La
0: mira
1: otra.
0: Lo que pasa.
1: Porque pues ya, para que nos unen bien. La otra.
0: Ya.
1: Pues ¿qué pasó? ¿Cómo que hay rateros ahí en donde están los ministros? ¿Qué pasó? Ahí uno no debe de cuidar su cartera en esos eventos, Luis. O sea,
0: sí somos surreales.
1: Plena confianza.
0: Sí, sí somos muy surreales.
1: No, pues,
0: sí,
1: México digo, sí, ganándole a la IA.
0: Muy surreales, totalmente.
1: Siempre, sí, siempre. Sí. Y bueno, finalmente,
0: sí, bueno,
1: Luis, mientras realizaban la sesión de la Comisión de Relaciones Exteriores de la Cámara de Diputados, hubo un momento de tensión luego del intercambio de descalificaciones entre legisladores de Morena y el PRI. Pues el diputado Arturo Ávila presentaba algunas complicaciones técnicas durante su intervención, por lo que la diputada priista Lorena Piñón realizó un comentario pues ofensivo. Pues tras ello el legislador morenista pidió respeto. Pero escuche qué fue lo que pasó.
6: Aprobar la anexión del 50% de nuestro territorio.
7: ¿Qué dijo?
6: Muy respetuoso. De las y los compañeros. no me atrevería a faltarle el respeto como lo que dijo ahorita la compañera. Pero bueno, con eso concluyo, evidente que ojalá y haya una reflexión profunda de las y los compañeros, ojalá se eleve el nivel de debate y no caigamos en palabras dadas, pero no me extraña, es parte de la escuela, es parte de la lógica, es parte de lo que se ha convertido, ni menos que el Partido Revolucionario Institucional.
0: Pues ahí está. ¿Cómo estuvo? O sea, estaba Arturo Ávila, iba en el
1: estaban
0: coche.
1: Estaban en sesión.
0: Virtual.
1: Entonces Arturo Ávila iba en el coche, ajá, y tuvo dificultades técnicas mientras él estaba dando su posicionamiento. Entonces,
0: Sí, porque si algo yo escuché ahí como que de la desanexión del territorio.
1: ¿No? Y entonces otra diputada, Lorena Piñón, que es del PRI, dijo, este señor no tiene señal, pero pero dejó su micrófono abierto. Entonces escuchó,
0: ella sí tenía señal, pero el micrófono abierto. El otro no tenía señal.
1: 100%. Pero, no. O sea, lo que pasa es que se congeló la imagen de Arturo Ávila y entonces él sí escuchó el comentario de la diputada priista y entonces...
0: No, pues se trepó luego.
1: Y
0: le
1: entonces
0: diste,
1: ya después le dijo, no, pero
0: estás viendo que
1: yo
0: el niño es risueño y le haces cosquillas.
1: Exactamente.
0: Gracias, Coco, te seguimos en tu red.
1: En @CocoGarcia_, ahí en todas las redes. Que tengan bonito día.
0: Muchísimas gracias. Las 9:15. Vámonos a otra cosa. Ayer la Casa Blanca difundió un informe titulado Lab Leak, o algo así como filtración de laboratorio. The True Origins of COVID-19, pues, del COVID-19, los orígenes reales del COVID-19. Se sostiene que la hipótesis más probable sobre el origen de la pandemia es que hubo un incidente relacionado con un laboratorio de Wuhan, China, y no un salto natural de animales a humanos, o sea, la famosa zoonosis. El documento retoma conclusiones del subcomité selecto de la Cámara de Representantes sobre la pandemia y critica el manejo de la información por parte de funcionarios de salud pública estadounidenses, entre ellos el enemigo de Donald Trump, Anthony Fauci. Y es que Anthony Fauci era el que decía, usen cubrebocas, vacunas, o sea, todo, pues porque ocupaba la ciencia, ¿verdad? Pero pues a Trump no le latía mucho el tema de la ciencia. De hecho, en algún momento Trump propuso inyectar cloro. De ese tamaño. Trump sí fue un negacionista al principio del COVID y bueno, hoy que tiene todo el poder, presenta estos documentos de manera oficial en la Casa Blanca. Abona a la teoría de que el virus pudo haber sido creado incluso y la cantidad de especulaciones, pero sobre todo de teorías de la conspiración que hay alrededor de lo que se publicó ayer por la Casa Blanca es impresionante. Tengo en la línea a Francisco Moreno, director de Medicina Interna en el ABC. Querido Paco, te mando un abrazo, te saludo con muchísimo gusto, te admiro siempre. Y vaya que si alguien estudió en México el COVID-19, pues fueron ustedes, los doctores, tú particularmente. Me da mucho gusto saludarte. ¿Cómo estás?
7: Buen día, Luis, un gusto estar contigo y con toda tu audiencia. Pues mira, así es, y creo que están buscando cuál es la forma o la situación por la que pueden pues incluso encarcelar al doctor Anthony Fauci. Él tiene un perdón otorgado por el expresidente Biden porque sabían que pues al ser un enemigo del señor Trump, que la venganza es su bandera, pues iba a intentar hacer esto. Entonces, pues lo que han tomado como la razón de esto es que Fauci siempre defendió la teoría de que este brote, esta epidemia, había sido consecuencia del brinco de un virus del murciélago al pangolín y del pangolín al humano. Y hay que comentar algo, la gente suena raro, pero en el 2002 eso sucedió y sucedió en China, en Guangdong. Y ahí fue a través de un murciélago que contagió un tipo de gato especial, y ese gato contagió un humano y se presentó el primer brote de SARS, que es el SARS-1. Entonces, no es ciencia ficción de que pueda brincar de un animal a un humano. La mayor parte de los brotes de enfermedades infecciosas recientes, pues es así, ¿no? El ébola del mono verde al humano, el VIH del chimpancé al humano. Es decir, sucede. Y, bueno, los conservadores quieren pues encontrar una respuesta a una explicación más sencilla, diciendo que esto fue una fuga de laboratorio, que sí es cierto que en Wuhan hay un laboratorio de investigación, pero como lo hay en muchas partes del mundo, ¿no? Y China fue afectado, o sea, no es algo que si se hubiera hecho con toda la mala voluntad hubieran afectado tanto también a su país. Pero desafortunadamente la venganza y los políticos que están en contra de la ciencia y que ahora están pues copando posiciones muy importantes de salud, o sea, uno de los más antivacuna que existen en el mundo, pues es el secretario de salud de Estados Unidos. Y qué triste que a la gente que trató de hacer las cosas bien, pues ahora los están buscando de qué manera enjuiciar, simple y llanamente porque no estuviste del lado de la persona que era tu jefe en ese momento. Aquí en México pasó otra cosa totalmente diferente. La gente que debería de tomar una posición como Fauci, pues no lo hizo, se puso a las órdenes del que decía que con unas estampitas íbamos a cuidarnos del COVID. Él le siguió todo este juego, y bueno, él está premiado en Ginebra, pero el que hizo la lucha contra la política, pues lo quieren encarcelar en Estados Unidos. Es una tristeza, el mundo al revés, pero pues esta es la época que nos ha tocado vivir.
0: ¿Qué cosa? Porque es la época de la negación. Es el mismo Trump también que niega el cambio climático. Es un Trump que parece hace esto fomentando pues el odio, la polarización para sus seguidores, previo a la elección de noviembre, en donde si la trae complicada en la Cámara Baja, seguramente se queda con el Senado, pero bueno, esa es otra cosa. Pero lo que más me apura es que, corrígeme, por favor, Paco Moreno, director de Medicina Interna en el ABC, o sea, Estados Unidos era, y cada vez es más frecuente escuchar el pasado en el verbo, era un pilar científico. Era, pues, todo. O sea, esto era impensable que algo así se pusiera sobre la mesa, ¿no? O sea, que se estuviera abonando a teorías de la conspiración desde la Casa Blanca, con la cantidad de científicos que produce Estados Unidos, con la cantidad de premios Nobel que produce Estados Unidos. Qué cosa, ¿no? Qué feo que estemos teniendo un retroceso de este tamaño.
7: Mira, y lo está viviendo el mundo y lo está viviendo Estados Unidos. Estados Unidos canceló todo el apoyo de esta organización que se llamaba USAIDS. Y, por ejemplo, está habiendo un repunte muy importante de casos de VIH en África. Y seguramente va a haber muchas muertes, muchas más de las que había antes. De una enfermedad que se estaba controlando, pues va a haber un resurgimiento. Y en Estados Unidos, si ves lo que ha pasado ahora con la ciclospora, en donde una epidemia pues se salió totalmente de control, pues en parte es porque lo que se aportaba en dinero para la CDC pues se recortó en forma brusca. Están teniendo, pues similar a nosotros, un brote de sarampión, porque pues allá no es que el gobierno no haya puesto las vacunas, allá lo que pasa es que la gente no se las quiere poner. Y llegan estos individuos al poder y pues están, fíjate que algo muy triste, porque estábamos en un momento en donde daba la impresión que el avance científico iba a tener una repercusión muy importante en el mundo. Lo que nos falta como seres humanos ya no es solamente vivir más, porque lo estamos haciendo. De 45, 50 años que vivíamos hace 100 años, ahora vivimos 80. Pero lo que se está tratando de hacer es vivir bien, que esos años de más los vivas bien. Y se están desarrollando vacunas contra el cáncer, se están desarrollando vacunas contra enfermedades crónico-degenerativas, se están haciendo análisis, pero todo eso en esta administración ha desaparecido el apoyo económico que se necesita. Entonces, es una verdadera tristeza que el avance científico que puede tener una repercusión en nosotros, en nuestros hijos y evidentemente en nuestros nietos, haya un señor que esté decidido a acabar con eso. No le interesa, no lo ve. ¿Por qué? Pues porque él tiene billones de dólares y si se enferma va a estar rodeado de 50 médicos, pero eso no le pasa a cualquier persona que vive en este mundo. Es una verdadera tristeza, Luis. Es, pues, como te digo, el mundo al revés.
0: Mil gracias, doctor Paco Moreno. Oye, y la pregunta que está siempre en el aire, ¿un riesgo de que algo así se repita? ¿De que regrese alguno COVID o algo por el estilo?
7: Pues mira, lo que pasa es que estamos poniendo sobre la mesa las posibilidades para que eso suceda, porque si estás disminuyendo el apoyo en investigación epidemiológica, en vigilancia epidemiológica, pues así como el brote de ciclospora, que habitualmente presentaban no más de 1,000 casos y que ahora van ya casi cerca de 4,000, pues ahora puede presentarse esto. Entonces, ojalá y no. Ojalá y lo que se sigue haciendo esté bien, ojalá y los otros países que han decidido pues tener una vigilancia más en parte pues individual lo eviten, pero siempre está el riesgo, y la mejor manera de prevenir el riesgo es estar vigilantes. Espero que no, espero que ya no nos toque otra. La verdad es que fue muy pesada esta, y lo que sí es claro con todo esto es que no aprendimos nada. Y que, pues, no, en lugar de estar, saber lo que se tenía que hacer y todo, se cuestiona lo que sí funcionó y lo que sí ayudó.
0: Gracias, Paco. Te mando un abrazo siempre con toda la admiración y agradecimiento por todo. Gracias.
7: Un abrazo, Luis, y un abrazo a toda tu audiencia.
0: Es Paco Moreno, del Centro Médico ABC. Son las 9:24. Déjame, vámonos a otra cosa. Agentes de la Policía de Investigación aprendieron a Virginia N. y a Diana N. ¿Ellas qué? Bueno, están implicadas en el delito de despojo. En España, ya está pasando desde hace un buen tiempo. Llegan unos gandallas, ocupas, les dicen, ocupa con K. Y con esta banderita de que, ay, es que la vivienda, sí, o sea, sí, sí, es un derecho, pero vivir en la Condesa no necesariamente es el derecho, ¿no? Y quitarle la casa a alguien que la compró, no, tampoco es derecho. Pero con la banderita del derecho de la vivienda, llegan y despojan a la gente. Les quitan su propiedad. Sácalos. No, no, no, no. No, ¿cómo crees? En España es una bronca gigante, tamaño caguama. Aquí en nuestro país empieza a darse en la Ciudad de México. Vimos hace poco lo de Chalco, ¿no? Lo que sucedió allá con la abuelita de Chalco. Es una señora que sí cometió un homicidio y que hoy está en prisión preventiva. ¿Cómo se llamaba la doña esta? A ver si me recuerdan rápidamente. ¿Cómo se llamaba esta abuelita? La abuelita que disparó contra los que estaban despojando su casa allá en Chalco. Porque la autoridad la verdad es que no hace nada. Tienes que llevarte un proceso larguísimo. Y bueno, pues aquí, ¿cómo se llamaba? Carlota, la abuelita Carlota, ¿se acuerda? Bueno, aquí estamos, empezamos a ver esto y hay bandas que se dedican al despojo. Se meten a tu casa porque no la tienes cuidada, porque no la tienes protegida, porque no la tienes ahí con alguien que esté checando. Se meten a tu casa, te la roban y sácalos. Eventualmente lograrás sacarlos, pero te vas a tardar un buen rato. Esto ya es un fenómeno que preocupa. Ayer hubo habitantes de la Ciudad de México que fueron a protestar, pues uno para que se aplique la ley contra estos dos criminales que detuvieron, Diana y el otro, la otra señora Virginia, Virginia N y Diana N. Pero que además pues tomen cartas en el asunto para evitar que siga habiendo despojos. Más de 80 casos se presentaron ayer y estaban manifestándose, 80 personas que les están quitando sus casas. Porque no la habitaba, porque se salió, por lo que quieras, pero pues es tu casa, no te la pueden quitar. No deberían de podértela quitar. Juan Carlos Alarcón, cuéntanos.
8: Gracias, Luis. Buenos días. Agentes de la Policía de Investigación aprendieron a Virginia y Diana, implicadas en el delito de despojo en hechos ocurridos en un inmueble ubicado en la Colonia del Valle, Alcaldía Benito Juárez. Se trata del inmueble de Cerrada Matías Romero número 18, por lo que los detectives efectuaron el seguimiento a la denuncia y encontraron a las dos sospechosas en la Colonia Doctores, Alcaldía Cuauhtémoc. Virginia y Diana fueron aprendidas y trasladadas al Centro Femenil de Reinserción Social de Santa Marta, Catitla, donde quedaron a disposición de un juez de control. La investigación inició el 21 de julio de este año, después de que la denunciante recibió alertas del sistema de seguridad en su domicilio ubicado en Cerrada de Matías Romero 18 y detectó la presencia de personas en el interior. La Fiscalía Capitalina informó que las imputadas habrían ingresado y ocupado la propiedad sin el consentimiento de la denunciante. Para esclarecer los hechos, personal ministerial recabó entrevistas de la afectada y 9 testigos, analizó videograbaciones, realizó inspecciones e incorporó dictámenes periciales, entre ellos uno en materia de cerrajería. Con los datos de prueba reunidos, el agente del Ministerio Público solicitó y obtuvo de un juez de control las órdenes de aprehensión contra ambas mujeres. Además, el 25 de julio la Fiscalía aseguró el inmueble para preservarlo y evitar que se agravara la afectación denunciada. El 28 de julio un juez de control ratificó la medida. La Fiscalía destacó que la investigación forma parte del seguimiento integral a los posibles despojos denunciados en la colonia del Valle, donde durante 2026 se han iniciado 30 investigaciones. Un equipo especializado analiza la información de estos casos para identificar coincidencias en las formas de operación, posibles vínculos entre los hechos y a todas las personas que pudieran estar involucradas. Para MBS Noticias, Juan Carlos Alarcón.
0: Gracias, Juan Carlos. Son las 9:28. Vamos a darle una vuelta al mundo. Es Ley de Batalla.
9: Vámonos con una rápida vuelta al mundo. Se eleva el tono en Medio Oriente. Estados Unidos finalizó esta madrugada una nueva ofensiva contra objetivos militares en Irán, en respuesta al ataque lanzado por Teherán contra fuerzas estadounidenses en la región. La Guardia Revolucionaria iraní confirmó la muerte de 3 de sus soldados como resultado de esta oleada de bombardeos. Horas antes, el presidente Donald Trump había anticipado una respuesta contundente tras un ataque iraní contra posiciones estadounidenses en Jordania, elevando aún más la tensión entre ambos gobiernos. Y el conflicto sigue expandiéndose. Egipto reportó un incendio en 2 buques cisterna en el puerto de Damietta por un ataque con drones. Esta es la primera vez que la infraestructura de Egipto se ve afectada por la escalada de la guerra. Las autoridades egipcias continúan con las investigaciones para determinar las circunstancias del incidente y advirtieron que adoptarán las medidas necesarias para proteger sus intereses y su seguridad nacional. Esto ocurre mientras Arabia Saudita entró de manera directa en el conflicto tras llevar a cabo ataques conjuntos con Estados Unidos contra grupos afines a Irán en Irak. La presión también se mantiene sobre el Estrecho de Hormuz. La Guardia Revolucionaria Islámica amenazó este jueves con una dura respuesta contra los países que colaboren con Estados Unidos en la región y mantuvo su advertencia sobre el paso en esta ruta marítima mientras continúen los bombardeos. En tanto, Pakistán aseguró que hace todo lo posible por reactivar las negociaciones entre Washington y Teherán y confirmó que los contactos diplomáticos continúan pese a la escalada militar. Una vez más, la diplomacia intenta abrirse paso entre el fuego cruzado. El COVID vuelve al centro del debate. El doctor Anthony Fauci, quien encabezó la respuesta sanitaria de Estados Unidos durante la pandemia, invocó en más de 100 ocasiones su derecho de la quinta enmienda para evitar responder preguntas durante una intensa audiencia ante la Comisión de Seguridad Nacional y Asuntos Gubernamentales del Senado, donde fue interrogado sobre el origen del COVID-19 y las investigaciones financiadas por los Institutos Nacionales de Salud. Durante la comparecencia, el exdirector del Instituto Nacional de Alergias y Enfermedades Infecciosas acusó al presidente de la comisión, el republicano Rand Paul, de mantener una obsesión por llevarlo a juicio. Paul anunció que la próxima semana someterá a votación una resolución para declarar a Fauci en desacato ante su negativa a testificar. Aunque el científico recibió un indulto del entonces presidente Joe Biden a principios de 2025, legisladores republicanos sostienen que aún podría enfrentar consecuencias legales. Se trata de la primera vez que Fauci recurre a la quinta enmienda en más de 250 comparecencias ante el Congreso, recurso que al menos por ahora lo protege de responder preguntas que podrían exponerlo a acusaciones de perjurio. En paralelo, la Casa Blanca reavivó el debate sobre el origen del COVID-19 al difundir un informe del Congreso que sostiene que el SARS-CoV-2 muy probablemente surgió por una fuga accidental del laboratorio de Wuhan en China. El documento también cuestiona decisiones adoptadas durante la emergencia sanitaria, como los confinamientos, el cierre de escuelas y el uso obligatorio de cubrebocas. El debate está lejos de terminar. La guerra vuelve a golpear Kiev. Rusia lanzó durante la madrugada un nuevo ataque con decenas de misiles y drones contra varias ciudades ucranianas, entre ellas Kiev, dejando al menos 8 muertos. La ofensiva ocurrió apenas unas horas después de que el presidente Volodymyr Zelensky advirtiera sobre la alta probabilidad de un bombardeo masivo por parte de Moscú. Los ataques también se registraron un día después de que Zelensky se reuniera con el presidente de Estados Unidos, Donald Trump, a quien solicitó más sistemas de defensa aérea para reforzar la protección de Ucrania. Este miércoles, Trump aseguró que mantiene una buena relación tanto con Vladimir Putin como con Zelensky y reiteró su intención de poner fin al conflicto.
10: Quiero que termine la guerra, que él ponga fin a la guerra. Miles de personas, 25.000 personas murieron el mes pasado. Eso es lo habitual y no es aceptable.
9: Las autoridades rusas anunciaron la toma de otras 4 localidades en el norte y este de Ucrania, mientras que Kiev intensificó su ofensiva al atacar almacenes de la compañía rusa de comercio electrónico Wildberries y 2 de las principales refinerías de petróleo de Rusia, provocando incendios en las regiones de Perm y Riazán, señales de que el conflicto sigue al rojo vivo. Esta fue la vuelta al mundo de hoy. Yo soy Lere Batalla y puedes encontrarme en X como @Lere_Batalla.

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9: Trastornos del sueño. Porque el sueño, pues, es importantísimo para tu cerebro. Prácticamente es uno de sus grandes motores, es con lo que se puede llegar a limpiar. Hay muchos términos que de repente uno diría, ¿a poco eso existe? ¿A poco eso es? ¿Usted ha escuchado eso que dicen higiene del sueño? Pues, ¿cómo te limpias el sueño, no? Bueno, vamos a platicar hoy sobre ello con la doctora Débora Joali Arana. Ella es profesional de la salud en el Centro Médico ABC y, bueno, pues justamente con una especialidad en trastornos del sueño. Doctora, bienvenida, ¿cómo estás?
10: Hola, muy bien, encantada de estar contigo.
9: No, hombre, gracias por venir. Oye, cuéntanos un poco, Débora, ¿cómo es que existen trastornos del sueño? ¿Por qué se dan los trastornos del sueño? ¿Qué son esas cosas?
10: Pues mira, hay muchísimos trastornos de sueño y el origen en realidad depende del tipo de trastorno. Uh-huh. Entonces pueden ser el origen más emocional, psicológico, como en el caso de muchos insomnios, pero también puede ser meramente orgánico, neurológico. Hay trastornos neurológicos que uh-huh. se manifiestan exclusivamente durante el sueño, como algunos trastornos de movimiento. También hay trastornos estructurales, como los pacientes que roncan y que dejan de respirar mientras están dormidos.
9: Por la apnea, ¿no?
10: No, exactamente, que hacen apneas de sueño, que puede ser por una obstrucción estructural de la vía aérea superior. Entonces, uh-huh. en realidad, el origen de los trastornos de sueño es muy, muy diverso, dependiendo de qué trastorno estamos hablando.
9: ¿Hay uno que se repita más que otro, que tenga mayor frecuencia? Yo conozco mucha gente, por ejemplo, con apnea. Pero no conozco tantos sonámbulos, pero aunque no lo creas, conozco a uno muy cercano. ¿Se repite uno con más frecuencia que otro?
10: Sí, definitivamente, sobre todo dependiendo de la población de la que estamos hablando, ¿no? Ajá. En población general, uno de los trastornos más frecuentes es el insomnio, esta incapacidad okay. para iniciar, mantener uh-huh. el sueño o despertarnos en la madrugada, ya sabes, 3 de la mañana y ya no poder dormir,
9: la hora de la bruja.
10: Exacto.
9: Sí.
10: Ese es muy frecuente y justo el segundo más frecuente son los trastornos respiratorios durante el sueño, uh-huh. particularmente la apnea obstructiva de sueño. Mucho de esto porque se asocia con sobrepeso y obesidad y bueno, uh-huh. sabemos que es uno de los problemas claro. De salud pública en México, ¿no? Entonces son de los dos trastornos que más vemos. Las parasomnias, como el sonambulismo que mencionas.
9: Parasomnias se llama.
10: Exactamente. El sonambulismo pertenece a un grupo de parasomnias. Más bien como sucesos que ocurren durante el sueño, paralelos al sueño. Entonces okay. son pacientes que gritan, seguramente también alguna vez han escuchado
9: okay, alguien qué bonito.
10: Que grita, que habla, que uh-huh. camina, que come, ¿no? Este tipo de parasomnias son más frecuentes en niños. Entonces, si hablamos de una población uh-huh. de entre 3 y 15 años, pues las parasomnias son bastante frecuentes, pero ya en adultos no tanto.
9: ¿Cuáles son? Ahora sí que por curioso y por morboso, doctora. O sea, ¿cuáles son así como los más raros en esas parasomnias? Es que me dijiste que gritan. Yo ya me imagino que estás dormido a la mitad de la noche. ¿Por qué? ¿Qué es lo más raro que llega a pasar ahí?
10: Mira, yo creo que uno de los fenómenos más raros y que además asociamos con cosas paranormales es en primer lugar, las parálisis de sueño.
9: La subida
10: del muerto. Exactamente, ¿no? Es terrible. Seguramente muchos de los que nos escuchan lo han sentido y sabrán por qué lo asocian con algo paranormal. Esta sensación de despertar pero no poderte mover y sentir como un peso sobre el pecho e incluso puedes ver cosas que no existen y escuchar uh-huh. o sentir cosas que no existen. Entonces, claro, claramente es un muerto ahí subiéndose, ¿no? Ese es muy peculiar y es muy frecuente también.
9: ¿Por qué pasa eso? Entiendo que es una especie como de desconexión de plan, o sea, entre que está tu cerebro.

0: Y no termina de despertar, pero ¿qué?
1: Mira, lo que está sucediendo durante una parálisis de sueño es que estamos en sueño MOR. El sueño MOR es el sueño de movimientos oculares rápidos. Ahí soñamos, nuestro cerebro recrea imágenes, sensaciones, percepciones, ¿de acuerdo? Pero además perdemos el tono muscular, es decir, no nos podemos mover. Y ahí, bueno, abriendo un paréntesis rapidísimo, ahí entra otro de los trastornos que, como dices, más interesantes y raros, porque hay pacientes que actúan sus sueños, ¿no? Pero bueno, se cierra el paréntesis.
0: Actúan sus sueños.
1: Así es. No nos podemos mover durante el sueño MOR, justamente para no actuar nuestros sueños. Entonces, tenemos atonía muscular, tenemos ensoñaciones, y lo que termina sucediendo en una parálisis de sueño es que el cerebro se despierta parcialmente, ¿no? Estructuralmente algunas regiones están activas, pero persiste la atonía muscular y por eso no nos podemos mover durante la parálisis de sueño e incluso persiste la ensoñación. Entonces podemos ver al muerto ahí parado o encima de nosotros, podemos sentirlo, podemos olerlo, podemos escucharlo. Esa es una parálisis de sueño, una transición entre sueño MOR y vigilia. Y se da mucho cuando estamos con mucho estrés, restringidos de sueño. Entonces imagínate que vamos a un velorio y no hemos dormido, estamos estresados.
0: Sí, pues sueñas con el abuelito que se murió y de repente, ¡ah, está aquí en la puerta!
1: Exactamente. Pero también lo podemos ver en un contexto de una hipersomnia de origen central, que es la narcolepsia.
0: Entonces, hipersomnia, es cuando te duermes de ahí, total.
1: Tener mucho sueño durante el día e incluso la incapacidad de mantenerte despierto. O sea, te puedes quedar dormido en cualquier lado.
0: ¿Qué es lo cuando te da, entiendo, narcolepsia?
1: Eso es la narcolepsia, exactamente.
0: De la nada te duermes.
1: Exacto. Por eso es tan importante que si tenemos parálisis de sueño, sí veamos cómo está el resto de los síntomas para descartar una narcolepsia.
0: ¿Cómo es ir a una consulta contigo? ¿Cómo es buscar a alguien que es especialista en trastornos del sueño? ¿Por qué tendría que acudir contigo, por ejemplo? Obviamente, si estás gritando en la noche, eso sería bueno que te consultáramos. Si tienes problemas de ronquido, sería bueno que te consultáramos. Pero alguien que a lo mejor como que tiene duda, que es como yo, hipocondriaco, ¿cómo podemos saber si es momento de acudir a un especialista como tú y qué podemos esperar ahí?
1: Claro, mira, pues aquí lo principal sería cómo percibes tú tu calidad de sueño. Entonces, si tú sientes que no descansas correctamente, tienes alguna queja en relación a tu manera de dormir, tardas mucho en quedarte dormido, te despiertas mucho en la noche, o despiertas en la madrugada y ya no te puedes dormir, o incluso durante el día, a lo mejor tú te duermes y no te enteras de nada, duermes bien, pero la manifestación de algunos trastornos de sueño se presentan en el día. Tienes mucho sueño durante el día, a pesar de dormir suficientes horas, estás de mal, estás irritable, empiezas con pequeños deterioro cognitivo, ¿no? Atención, memoria, te quedas dormido. Todos estos son síntomas que nos hablan de un mal sueño, entonces habría que ver qué está sucediendo. Y por supuesto, si te dicen que estás haciendo algo mientras duermes, oye, estás pateando, estás hablando, estás gritando, estás roncando, dejas de respirar, actúas tus sueños, te levantas a comer, convulsionas dormido. Bueno, por supuesto que ahí no hay duda.
0: ¿Y
1: ¿no?
0: qué esperamos cuando llegamos contigo? ¿Qué haces tú?
1: Lo primero que yo hago es una historia clínica muy completa en relación a la salud en general del paciente y particularmente del sueño. De repente diabetes, soy, sí, muy intrusiva y como que me dicen los pacientes, eso es necesario saberlo porque necesito saber mucho de sus hábitos. Tú mencionaste algo bien interesante al inicio, higiene de sueño. Yo necesito saber a qué hora te acuestas. Si te acuestas en la cama antes de quedarte dormido con la intención de leer, ver la tele, ya sabes, ¿no? Hacer cualquier otra cosa. Necesito saber toda tu rutina de sueño, si es que hay, tus horarios, a qué hora entras a trabajar, si trabajas en casa. Entonces, necesito como todo este contexto para yo entender qué variables de tu ambiente y de tu conducta podrían estar interfiriendo en tu sueño.
0: Seré morboso, doctora, pero me imagino que hasta cosas sexuales, ¿no? En una de esas.
1: Sí, hay varios trastornos que se asocian con conducta sexual, ¿verdad? ¿No? Por ejemplo, la sexomnia, que en realidad es un tipo de sonambulismo, que los pacientes, estando dormidos, comienzan a tener conducta sexual. Y bueno, pueden estar con su pareja y entonces, pues, no pasa nada. Hasta la pareja puede decir, bueno, esto es nuevo.
0: Ya toca, perfecto, que ya duérmete, ¿no? Ya para que toque.
1: Exactamente. Pero también, y esto pues ya no causa mucha gracia, pues pueden ocurrir en contextos que pueden ser peligrosos para los compañeros de cama, ¿no?
0: Sí, claro, Rana, te digo viajes de trabajo o algo por el estilo.
1: Exactamente,
0: ¿no?
1: Eso así ocurre.
0: A ver, hay aquí algo muy interesante, Porque más allá de estas parasomnias, como nos explicas, doctora, yo quisiera irnos a lo que pues, podemos sufrir la mayor parte de las personas. Primero, ¿qué es eso de la higiene del sueño? Hay una rutina del sueño. A mí cuando me lo decían hace algunos años, decía, ay, ¿cómo crees? No inventes. No, pues sí es bien necesario.
1: Claro, mira, la higiene del sueño yo la comparo con la limpieza o la higiene dental. Uh-huh. Todos deberíamos de tener una buena higiene de sueño, así como tenemos una buena salud uh-huh. dental. Nos lavamos los dientes todos los días, al menos 3 veces, ¿no? Así tendría que ser la higiene de sueño, algo que sin la necesidad de tener un trastorno de sueño yo incorpore a mi vida. Uh-huh. ¿Y qué es la higiene de sueño? Pues procurar mejorar todos los hábitos relacionados con el sueño que podrían afectarlo. Por uh-huh. ejemplo, evitar consumir activadores cerca de la hora de dormir.
0: ¿Qué es un activador?
1: Ya sabes, el café, claro. Cigarro, chocolate. Alcohol, chocolate, té verde, ahora que está tan de moda uh-huh. el consumo de matcha, té, todo eso. Tienen activadores del sistema nervioso central.
0: O sea, unos 10 tacos de suadero no son buena idea antes de dormir, por ejemplo. Porque eso también es muy común entre la gente.
1: Totalmente. Pero,
0: oye, vamos a echarnos unos taquitos con la cena, voy a dormir a todo dar. No, no duermes.
1: No, entre el reflujo y la digestión que no se lleva a cabo, y las pesadillas, y no, definitivamente no duermes. Pero bueno, no activarnos cerca de la hora de dormir con sustancias, no activarnos con luz. No, es súper común, uh-huh. yo creo que eso todos lo hacemos, utilizar equipos electrónicos antes de irnos a dormir. Uh-huh. La televisión, juegos de video, los chiquillos están en juegos de video en el celular, adolescentes pues ya lo traen pegado a la uh-huh. mano. Y estos equipos electrónicos emiten mucha luz, particularmente la frecuencia de luz azul, que es uh-huh. la que le dice a mi cerebro que es de día. Uh-huh. Entonces estoy como hackeando mi cerebro, porque pues le estoy diciendo que es de día, pero a la media hora ya me quiero dormir,
0: no,
1: y pues obviamente
0: dormir.
1: Esto no se puede, ¿no? Y finalmente no activar luz con ejercicio.
0: Okay.
1: De repente decimos, voy a hacer un montón de ejercicio como con los tacos, ajá. ¿no? Y así voy a estar cansadísimo, voy a dormir excelente, y
0: no
1: la sorpresa es, no duermes, ¿no? Entonces, okay. no activarnos cerca de la hora de dormir.
0: ¿Cuánto tiempo es el límite para no tener el activador? Es decir, ¿cuánto tiempo antes de dormir no hay que usar la pantalla, no hay que haber consumido algo así? ¿En qué momento tendría que ser el último pantallazo? O inclusive para los que les encanta el café, el último cafecito, pues es un poco aparte, lo entiendo, pero ¿cómo manejamos esos activadores?
1: Mira, yo lo que sugiero es hora y media antes de irnos a dormir, ajá. tenemos que dejar de estimularnos con luz, porque okay. es el tiempo que tarda nuestro cerebro en liberar la melatonina. Todo tiene una explicación, uh-huh. ¿no? El ejercicio, más o menos recomiendo que mientras haya luz de día, uh-huh. es decir, 6:30, 7, okay. que todavía dices, bueno, todavía veo, uh-huh. puedes hacer ejercicio. Pero una vez que ya no hay luz de día, ya uh-huh. no puedes hacer ejercicio, porque la activación del ejercicio tarda alrededor de 3 o 4 horas. Y el café es un poquito variable, uh-huh. porque hay personas que lo metabolizan muy rápido y personas que tardamos hasta 9-10 horas uf. En metabolizarlo. Entonces,
0: o sea,
1: ya te imaginarás.
0: De la mañana lo traes a las 9 de la noche.
1: Exacto. Entonces, okay. si somos lentos metabolizadores, como uh-huh. yo, por ejemplo, pues la verdad es que me tomo en la mañana y ya no vuelvo a tomar.
0: Y
1: ¿no?
0: entender que son recomendaciones generales y que hay que ir con un especialista si tienes un trastorno de sueño o si consideras, como bien me lo decías hace un momento, que no estás durmiendo bien o que sí duermes, pero no es lo suficiente, pero no rindes. Ahorita me está escribiendo gente aquí, ay, yo hago ejercicio en la noche, llego y me duermo a toda hora. O sea, pues qué padre. Hay casos distintos. Los organismos, al final de cuentas, pues sí tenemos peculiaridades, ¿no?
1: Qué bueno que lo mencionas, porque justamente cuando ya tienes un trastorno de sueño, uh-huh. la higiene de sueño no es suficiente.
0: Sí,
1: y
0: claro.
1: entonces regresamos a mi comparativo con la higiene dental. Si ya tienes una caries, pues
0: sí,
1: lavarte mucho los dientes,
0: un buen de veces, no se va a ir.
1: Entonces, si ya hay un trastorno de sueño, ya tienes que acudir con un especialista para trabajarlo. Pero efectivamente, pues la higiene de sueño es lo mejor. Hay mucha gente, así como que te escriben también, que, no, a mí el café me arrulla, el café me da sueño, ¿no? Puede llegar a suceder. Si hay algunos cambios en el receptor de la adenosina, que es lo que está interviniendo con la activación de la cafeína, puede llegar a suceder, pero es rarísimo. La realidad es que si dejamos de hacer ejercicio y si dejamos el café, seguramente vamos a notar un cambio al que ya ahorita estamos acostumbrados.
0: Ahora, déjame preguntarte esto, porque es muy común, me imagino que la más común, me lo decías hace un momento también, el insomnio. ¿Tengo buenos hábitos de sueño? Sí, me porto bien, o sea, todo perfecto, pero de vez en cuando, insomnio. Y nos pasa a todos, no puedo dormir. A lo mejor estoy muy preocupado, a lo mejor tengo un problema, muchas cosas, pero no puedo dormir. Hay técnicas para dormir, porque mucha gente lo que hace es recurrir a la pastilla.
1: Uh-huh. Mira, dijiste una palabra clave, ¿no? Ocasionalmente.
0: Ajá.
1: Todo todos dormimos mal ocasionalmente. O sea, que venga alguien a decir, no, yo nunca he tenido insomnio, que seguramente no lo encontraremos, ¿no?
0: Y qué aburrido si nunca has tenido insomnio, pues vive, carnal.
1: Entonces, realmente, cuando tenemos ocasionalmente un problema para dormir, no necesitamos ni siquiera buscar a un especialista en medicina del sueño. El problema empieza cuando el insomnio es frecuente y se presenta por la mayoría de las noches en una semana, digamos 4 noches a la semana durante al menos 2 semanas. Entonces ahí podemos ya empezar a preocuparnos y decir, voy a buscar un especialista. No, ese es el primer punto. Por una noche no se preocupen, seguramente la noche siguiente dormirán bien. Y ahora, ¿qué puedo hacer? Pues mira, si tienes una mala noche, lo ideal es evitar mantenerte en cama acostado forzándote a dormir.
0: Okay.
1: La preocupación excesiva por no poder dormir termina siendo la razón por la que no dormimos, ¿no? Entonces estamos acostando y estamos dando vueltas y vueltas y empezamos a pensar en cosas catastróficas, ¿no? Cosas que nos alteran, que nos activa, liberamos cortisol y ahí es donde ya no vamos a poder dormir. Ya tronó, exactamente. Entonces, si no pueden dormir, mejor levántense de la cama, salgan de la habitación y distraigan su mente con cualquier otra cosa. Si saben meditar, estupendo, ejercicios de respiración. Y si no pueden pintar mandalas, pueden doblar ropa, pueden hacer cosas mecánicas hasta que les vuelva a dar sueño y entonces sí regresan a intentar dormir.
0: Nos preguntan, por ejemplo, o sea, no puedo dormir, mejor me paro y veo la tele. Pues se supone que no, o sea, tienes que hacer algo que no tenga este activador del cual nos decías hace un momento.
1: Definitivamente. Y te debo decir que cuando no podemos dormir, lo primero que hacemos es agarrar el celular.
0: Sí, claro.
1: Y ahí sí ya, como dices, ya trono otra vez porque la luz me va a activar más.
0: No, y luego de ahí, pues no nomás la luz, pero vas a ver el TikTok y una dopamina y otra dopamina y otra dopamina y a ver en qué va a acabar el hambre. Bueno, en fin. Doctora, nos ayudas muchísimo siempre. Te seguimos en tus redes. ¿Cómo te encontramos?
1: Soy doctora Yoali Arana, medicina de sueño y microbiota humana. Luego hablaremos de la microbiota cuando me quieras invitar, porque es un temazo. Claro que sí. Y pues estoy en el Centro Médico ABC, en el Centro Neurológico de Sueño, donde puedan encontrarme, con todo gusto puedo atenderlos.
0: Ay, eres una eminencia, doctora. Gracias, muchas gracias.
1: Gracias
0: y,
1: a ti.
0: Pues más fácil también, si usted la quiere encontrar rápidamente, en nuestras historias de Instagram, ya lo sabe, en @luiscardenasmx. En un momentito vamos a subir el video de la doctora, un comentario que nos haces, doctora, gracias. Y ahí vienen también tus datos y contactos de redes sociales, que es muy fácil de llegar a ti. Gracias.
1: Te agradezco mucho.
0: Vámonos a una breve pausa. Ay, 45,000 preguntas. Bueno, rapidísimo. ¿Horas de dormir? ¿Sí son 6, son 8, son 10?
1: Pues mira, lo ideal, la mayoría de la población necesitamos entre 7 y 9 horas. De ahí las clásicas 8 que hemos escuchado. Hay estudios que han mostrado que hay personas que requieren menos, 6 horas y media, 7 horas, o incluso un poquito más, 9 horas y media.
0: Okay.
1: Pero todos los estudios sistemáticamente en todo el mundo han demostrado que menos de 6 horas y media, no.
0: Okay.
1: Aumenta la mortalidad y la morbilidad, es decir, nos morimos y nos enfermamos más.
0: No menos de 6, no más de 10,
1: no
0: nunca.
1: Menos de 6 horas y media.
0: No menos de 6 horas y media.
1: Y más de 10 también se asocia, paradójicamente también se asocia a mayor mortalidad y morbilidad, entonces también hay que revisar qué está pasando.
0: Gracias, doctora. 9:52, regreso.
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3: De Reforma con Sergio Sarmiento. Mentiras de la 4T. El autor explica que las autoridades buscan sancionar la difusión de información considerada falsa o descontextualizada con multas que alcanzarían hasta el 1% de los ingresos de las empresas. Asimismo, cuestiona que esas reglas no se apliquen también al propio gobierno y recuerda diversas afirmaciones de Andrés Manuel López Obrador que, según registros de la consultora Spin, fueron falsas, engañosas o no comprobables. Menciona ejemplos relacionados con el crecimiento económico, el sistema de salud, la corrupción, el Tren Maya y otras políticas públicas. Concluye que las sanciones planteadas son excesivas y podrían limitar la libertad de expresión al generar presión económica sobre los medios, favoreciendo la autocensura y debilitando el debate público en una sociedad democrática. Del Universal con Héctor de Mauleón. Amargo despertar en una ciudad tomada por el crimen. El columnista describe un repunte de la violencia en el centro histórico de la Ciudad de México a partir del asesinato reciente ocurrido en la Plaza de Santo Domingo. Expone que el hecho forma parte de una cadena de ejecuciones relacionadas con la disputa entre la Unión Tepito y la Antiunión. El autor reconstruye una cronología que incluye el ataque en Garibaldi en 2018, la captura y liberación de El Irving, su reaprehensión en 2025, la detención de El Hule, así como homicidios en Tenochtitlán, Reforma, Matamoros y José Joaquín de Herrera. Señala que estos episodios responden a venganzas, reacomodos internos y el control de actividades actividades ilícitas como el narcomenudeo y el cobro de piso. Concluye que tras el Mundial de Fútbol, la atención pública regresó a una realidad marcada por ataques armados a plena luz del día, reflejando un deterioro de la seguridad en la capital. Finalmente, del portal Opinión 51 con Natalia Pérez. Avión tripulada y no tripulada en el combate contra los incendios en España. La autora destaca el papel fundamental de la aviación de emergencias en el combate contra los incendios forestales que afectan a la península ibérica. Describe cómo aviones anfibios, helicópteros bombarderos y aeronaves de coordinación realizaban operaciones continuas para contener el avance del fuego mediante descargas de agua ejecutadas con gran precisión. Resalta que estas maniobras implican altos niveles de riesgo debido al humo, las turbulencias y las cambiantes condiciones meteorológicas. Asimismo, enfatiza la creciente importancia de los drones equipados con cámaras de alta resolución y sensores térmicos que permiten detectar focos ocultos, monitorear el comportamiento del incendio y transmitir información en tiempo real. Soy Coco García y estas fueron las columnas del día.
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1: La hora exacta es 9 de la mañana.
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2: Hello, ¿qué onda? ¿Qué rollo con el pollo? Buenos días, ¿cómo estás? Qué gusto saludarte en esta mañanita de jueves 30 de julio. Ya son las 9:02 de la mañana y fíjese nada más qué bonito día. Porque tú y yo, amigos por siempre, hoy es el Día Internacional de la Amistad, proclamado por la ONU para promover la paz, la solidaridad y el entendimiento entre las personas y los pueblos. El otro día escuchaba por ahí un podcast que decía, si tu amigo se metió en un problemilla y te habla en la madrugada, ¿tú serías de los que vas a ayudar o de los que no? Y este cuate decía, hazte de la gente que va y tiene, es solidario con ese amigo. Porque pues no nada más es para el tema de la fiesta o de lo social o de la conveniencia en algunos casos, ¿verdad? El punto es de lo que decía, rodéate de gentes que no sean tibias, que se avienten también por ti cuando más lo necesitas, que se alegren de tus logros, de aquellos pasos que vas dando. Y a veces no se necesita que seas súper amigo para ver un logro, puede ser con un amigo, compañero, decir, qué bueno, qué padre, acostumbrarnos, entrenarnos. Muchas veces dicen que ya no podemos aprender cosas nuevas, que así crecí, así nací, así me educaron. Pero creo que todos tenemos la posibilidad de mejorar con cada día. Nosotros somos el resultado de una evolución del ser humano. Hemos ido evolucionando. Claro que podemos mejorar. Claro que podemos hacer mejor las cosas. Y no ser pues así, tibio. No. Ah, más aventadillo, ¿verdad? Pues sí, ¿cómo no? También fíjense que hoy es el Día Mundial del Bordado. Una celebración del arte del textil y las tradiciones artesanales. Que aquí, gracias a Dios, en México hay mucho que celebrar. Y también para aquellos que les gustan los postres, hoy es el Día Mundial del Cheesecake. ¡Qué rico! ¡Qué sabroso! Con una tacita de café, uy, uy, uy, bien permitido que nos la tenemos. Sí, hay que disfrutar, hay que gozar. Sí, hay que tener una buena relación con los alimentos, ¿verdad? En el buen sentido, o sea, de que no estar peleados. O sea, dicen por ahí, todo en exceso, pues no es bueno, ¿verdad? Pero yo sí soy fiel creyente de que si te vas a comer algo, que se te... Digo, a lo mejor alguien, una nutrióloga va a estar escuchando y me va a decir, no, Mafer, pero bueno, si te vas a aventar, como dicen por ahí, un pecadito, pues hazlo con amor. No te estés culpando de que, ay, no, por mi culpa. No, tranquis. Bueno, yo digo, o sea, ya, tu mente, tu cuerpo lo recibe con amor y va a caer muy bien. Esa mentalidad es la que necesitamos. Está mi queridísimo Levi en los controles técnicos. Yo soy tu amiga Mafer Ortiz y estaremos contigo hasta las 11 de la mañana. Por favor, no le cambies, quédate con nosotros a través de la frecuencia naranja. Esto es EXA 103.9. Estamos arrancando una mañana nublada. Sí, ayer estuvo siendo airecito. Y bueno, hay probabilidades de que en algunos días pueda haber algo de lluvia. Hoy el pronóstico marca que estará simplemente nublado, nada más. Pero pues como quiera ya lo sabes y lo hemos visto en algunos canales y páginas oficiales del gobierno, donde nos dicen que estemos al pendiente y estemos atentos. Siempre esta información es importante verificarla, que si te sale por ahí algo, tranquilo, siempre verifica que sea un canal oficial, páginas oficiales, es la palabra que quería decir ahorita. Estar muy al pendiente de que sean páginas oficiales para no desinformarnos, pero sí tomar mucha precaución. Ahorita ha habido varios mensajes donde nos han platicado, hemos visto videos que, por ejemplo, en las playas está ahorita banderas, que si color negro, que si color rojo, que si amarillo. Fíjese, por favor, es bien importante porque muchas veces le queremos hacer al valiente o aparentemente el mar se ve tranquilo, pero hay otras indicaciones. Entonces, pues todos cuidarnos, ¿verdad? Hay que cuidarnos pues para estar mejor, para estar bien. 31 grados centígrados la temperatura actual. Arrancamos con música. Son las 9:06. Yo soy tu amiga Mafer Ortiz. ¡Súbale! ¡Vale!

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2: Ya regresamos con más. Son las 9:16 de la mañana. ¿Cómo estás? ¿Qué rollo con el pollo? Manifiéstate a través de la línea de WhatsApp que tenemos completamente disponible para ti. Recuerda que también si tienes algún reporte, me va a encantar leerte porque tú te conviertes en mis ojos y yo en tu voz. 624-192-1039 es la línea de WhatsApp. Oye, y hablando de cosas bonitas, ya que hoy estamos celebrando el Día Internacional de la Amistad, fíjate que el otro día platicábamos que conforme van pasando los años, nuestro círculo o la selección de amigas o amigos se va haciendo más pequeña. Y conforme nos hacemos adultos, solemos tener menos amigos, pero las amistades que conservamos suelen ser más profundas y significativas. Esto ocurre porque empezamos a valorar más la calidad de las relaciones que la cantidad. Además de que, como lo dijimos, el trabajo, la familia y las responsabilidades reducen el tiempo disponible para socializar. Y es que no sé si te ha pasado, pero quieres hacer algo con tus amigas, amigos que extrañas desde hace mucho tiempo y, bueno, que puedas coincidir, se hace algo realmente complicado. O sea, es de, tú puedes, pero yo no puedo ese día, pero salgo más tarde, pero yo ese día no puedo porque tengo cita. Y entonces dejas de verte cierto tiempo. Pero bueno, el tema es, y yo creo que sí es muy importante, tener buenos amigos en tu vida. O sea, esta selección como de la oportunidad de tener estos familiares seleccionados es muy bonito porque hay amigos que realmente se convierten en tus parientes, o sea, en tus familiares, en tus carnales. Y es que además, realmente tener un buen amigo reduce el estrés. Hablar con alguien de confianza ayuda a disminuir los niveles de cortisol, la hormona relacionada con el estrés. Por eso también tenemos como cierto imán de tengo ganas de verte. Es como un tengo ganas de sentirme mejor. Además de que protege la salud mental, las personas con amistades sólidas tienen menores riesgos de sufrir ansiedad o depresión. Y es que sí, en momentos en los que estás pasando por una situación difícil, no te ha cambiado el estado de ánimo, la manera de ver las cosas. Cuando recibes un buen consejo, hasta cuando recibes un meme temprano o un videíto o un comentario en el grupo o que te mandaron un mensaje privado y te pusieron algo bonito, la verdad que todo esto ayuda, te fortalece, pero ¿qué crees? Todo esto también beneficia tu corazón. Mantener relaciones positivas puede contribuir a una presión arterial más estable y a un menor riesgo de enfermedades cardiovasculares. Favorece esto también que tengas una vida más larga. Diversos estudios han encontrado que quienes mantienen vínculos sociales fuertes tienden a vivir más y con mejor calidad de vida. Y esto nos ayuda también a ser más resilientes. En momentos difíciles, los amigos pueden ayudarnos a afrontar mejores los problemas y recuperarnos emocionalmente más rápido. La amistad no se mide por la cantidad de personas que aparecen en nuestra lista de contactos, sino por aquellas que están presentes cuando más los necesitamos. Un buen amigo no solo alegra los buenos momentos, también hace más ligeros los difíciles. Y sí, cuando estás así en una situación, qué bonito se siente que te llegue ese mensaje. Y yo te quiero invitar el día de hoy a que le mandes un mensaje a esa persona que puede ser de mucho tiempo o poco tiempo, que se ha convertido en un gran amigo y que te ha enseñado, te ha apoyado, te ha impulsado, ha sido aliado o aliada, que mándale ese mensaje hoy. Sorpréndelo con un mensaje bonito. Si es uno o varios, pues qué mejor, qué bendición, ¿verdad? Tener más amigos. Pero si tienes la posibilidad, tú que me estás escuchando y una persona vino a tu mente que digas, este cuate o esta comadre, que casi nunca la veo, o que tal vez hace mucho tiempo no estamos en contacto, pero realmente marcó mi vida, hoy sorpréndelo con un bonito mensaje de compas, de amigos, de carnales. Dile, oye, no te lo había dicho, pero ya tú sabrás qué le dices. Vamos a mandar mensajes, que la red se llene de mensajes positivos. Ay, qué bonito. Imagínate que sea como una cadenita y así, y luego al final le puedes hasta decir, Oye, como la cadena de oración. Mándale un mensaje o mándale un, así como notita. Si quieres mandarle este mensaje a alguien que sientas algo bonito, adelante. Así como que todos empecemos a mandar mensajes. Qué padre estaría, ¿verdad? ¡Qué bonito! Sería algo bueno. Pero en detalles generales, ¿por qué has perdido también a un amigo? O sea, ¿cuál ha sido la circunstancia o cuál crees que son los factores que hacen que se pierda una bonita amistad? ¿El falta de qué? ¿El falta de comunicación? ¿Falta de qué? ¿Qué faltó tal vez en esa relación? Que mira, muchas veces nosotros como seres humanos, la mayoría, no todos, pedimos lo que no damos. Y así puede pasar. Muchas veces es que esa persona, X tema. Pero realmente cuando nos hacemos una introspección, ¿realmente nosotros lo hacemos? No sé, esa es la pregunta. Esa es la pregunta. Es que dicen, no, pues es que ya no es tan cariñosa conmigo. Y tú eres y tú alimentas ese cariño. Porque es que también a veces nos malacostumbramos, ¿no? Pensamos que siempre van a estar, lo damos por hecho. Yo creo que esa sería una de las cosas, lo voy a hablar personalmente, que creo yo que deberíamos de mejorar. Hay muchas cosas en la vida que damos por hecho. O sea, de que ahí va a estar siempre. La salud, el despertar, el tener a esa persona a un lado, el tener ese amigo, el tener ese trabajo, el tener como que ahí estará siempre. Y cuando lo vemos así como algo, lo damos por hecho, siento que le perdemos como el valor. Pasa como los tenis, cuando te los compras. Es una historia que me gusta mucho. Dice esa historia que una persona que fue y se compró sus tenis, tanto los quería, trabajó, ahorró meses sin interés, lo que tú quieras y mandes, pero por fin compró sus tenis. Y al inicio se los ponía con mucho cuidado, sacaba la lengua, abrochaba bien las agujetas y se fijaba dónde pisaba. Al principio cuidaba mucho esos tenis. Y pasó el tiempo, y un día se le rasparon, y el otro día se mancharon, y a veces los limpiaba al regresar, y otras veces ya no. Y otras veces los cuidaba, y otras veces no. Y ya, hubo un momento que esos tenis como que ya se fueron quedando más en el olvido, ya no eran la novedad. Y ahí se quedaron, y los usaba, y no los usaba. Y esta historia lo que nos lleva es hacer una comparación de las relaciones que tenemos, que muchas veces son como los tenis nuevos. Que tal vez ya por fin conquistaste a la mujer de tus sueños. Ya por fin cayó ese hombre que tú le habías echado el ojo, ya lo tenemos. Y así estamos, ¿no? Nos costó mucho, como los tenis. Se ahorró, se pagó, meses sin interés, lo que tú quieras y mandes. Por fin los tenemos. Y muchas veces al inicio los cuidamos. Pero como los damos por hecho, como ya lo tengo, como ya está en mi casa, en mi cuarto, en mi closet, ya me los pongo, va perdiendo valor. Ya lo doy por hecho. Y entonces esta reflexión nos lleva a que no, tus relaciones no se conviertan en los tenis nuevos. A las personas, las relaciones no son unos tenis. Tenemos que cuidarlos, tenemos que todos los días mantener y tratarlos con amor y cariño como si fueran nuevos. Porque no van a estar toda la vida. Siempre pensamos, ahí estará. Y no es cierto. Pero bueno. ¡Ay, qué bonito tema la amistad! ¡Qué hermoso, qué precioso es encontrar buenos amigos! Y aquí en Los Cabos yo creo que se encuentran muy buenos, muy buenos. ¿Cómo no? ¿Cómo no? Me voy con música. Son las 9:24 de la mañana. Vámonos con más a través de la frecuencia naranja. Estamos en A Toda Mafer. ¡Súbale!

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1: Ya regresamos con más aquí a través de la frecuencia naranja. Son las 9:38 de la mañana. Ay, acabo, se me hace que asustar a mi querido Levi. Es que contexto, estoy actuando en TikTok. Entonces, en el video aparentemente hay una voz que te está hablando del más allá y te dice que ya te vayas, ¿verdad? Yo estoy aquí actuando, o sea, ya vete del trabajo, ¿verdad? Y de repente Levi me ve con ojos de loca, volteando a ver. Me dice, ¿qué pasó, Mafer? ¿Qué pasó? ¡Ay, mi Levi! ¡Hermoso Levi! Acuérdate que a mí se me van de repente las cabras allá para el monte. Uno así que digas, muy lúcida, no está, pero bueno. Y ni modérrimo. Oigan, tengo información muy importante y es que, ay, me encanta. Ahora sí fondéame, mi Levi, por favor. Spider-Man está de regreso. Oigan, y todo indica que estamos frente a uno de los estrenos más importantes del año. Este 31 de julio llega a los cines Spider-Man. ¡Ay! Un nuevo día. La cuarta película protagonizada por Tom Holland, que sale como Spider-Man, que ha sido un personaje que ha tenido muy buena aprobación, la verdad. Y dentro de este universo cinematográfico de Marvel, pues la verdad que esta cinta marca el inicio de una nueva etapa de este personaje. La verdad que a mí me encanta. Yo podría decir que es mi personaje.

personaje favorito? ¿El suyo cuál es? ¿Cuál será el personaje más querido? ¿El tuyo, por ejemplo, cuál es? Spider-Man también. O sea, ya estás contándolo. ¿Este fin vas a ir a verla? ¡Ay! ¡Ay, voladote! ¿Por qué hoy? ¿Si hoy es 30? Hoy se estrena. Ya, o sea, tú ya la vas a poder ver hoy. Oficialmente es hasta mañana, Levi. ¿Es hoy 30? Seguro. Ay, es que ese Levi, ya ven que es un máster en el cine. Pues él hoy va a ir y mañana nos va a decir qué tal les pareció. Esta producción, fíjense que se filmó principalmente en diferentes ciudades como Escocia, transformada también para recrear las calles de Nueva York. También se realizaron grabaciones en distintos puntos de Inglaterra. Y bueno, ha sido una película que la verdad están esperando que sea todo un éxito. La película llega con una enorme presión, ya que la anterior entrega de Spider-Man recaudó 1.921 millones de dólares en taquilla mundial. Nada más en taquilla, convirtiéndose en la película más exitosa del personaje y en una de las 10 más taquilleras de la historia del cine. Entonces, ahora que busca, que llega esta, pues obviamente buscan acercarse a ese histórico récord. Y todo parece indicar que va por muy buen camino. Antes incluso de su estreno, la película ya comenzó a romper marcas. Registró preventas históricas en varios países, especialmente en la India, donde superó el arranque de Avengers, que como sabemos, esta fue otra de las películas que más récords han llegado. Además, analistas de la industria estiman que podría convertirse en uno de los mayores estrenos del año, incluso competir por uno de los mejores filmes. ¡Ay! ¡Qué emoción! Siente mi corazón. Pues quién sabe. Mira, la verdad que sí tiene como mucha presión si busca acercarse al récord de la película anterior. Pero, pues nada, es imposible. O sea, podría ser. ¿Tú qué tal? ¿Sientes emoción, mi estima? ¿Te vas a ir acá personificado y todo? No. Yo no sé, pero tal vez. Lo que sí lo que sí es que va a ser todo un éxito. Y otro dato que la verdad es impresionante es que en su primer tráiler oficial y su historia, al convertirse en el más visto de todos los tiempos, superando 1.000 millones de reproducciones en un tiempo récord. Entonces, si ya está así, nada más, o sea, imagínate con el tráiler, imagínate lo que va a ser la película. La verdad que yo así estoy medio feliz. Es de las películas y que a mí me sigue encantando que los estrenos sigan siendo. La verdad, amo el streaming, me encanta. Amo estar en mi casa y tener esa comodidad. Pero personalmente, para mí, el ir al cine es una experiencia muy completa. O sea, desde niña tengo muy buenos recuerdos cuando iba con mi hermana, con los papás, con el ex, con el novio, y así, ¿no? O sea, como que es una experiencia muy padre, que si las palomitas, que si entras. A mí personalmente me encanta. Entonces, pues bueno, esperemos que también esta película, quien quiera ir a disfrutarla, pues ya va a estar disponible a partir de este fin de semana. Fíjate que hay un dato que está también pues protagonizando algo de esta película, porque diversos medios especializados estiman que el actor Tom Holland pues recibió alrededor de 10 millones de dólares por esta película, consolidándose como uno de los actores mejores pagados del cine de superhéroes. Bueno, ay, qué emoción. Pues esperemos que ya esta película la podamos disfrutar próximamente. Ya estamos realmente a unos días de poder disfrutarlo. Muchas gracias. Saludos para Marina Alemán. Ay, le mandamos un beso, un abrazo a Marina Alemán. Que tenga bonito día, nuestra directora artística. Le mandamos saludos por acá. Es hoy, me ponen Jesús Medrano. Tienes razón, Levi. Hoy es el estreno. Buenos días. Perdón, me dice por acá. O sea, desde las 10:55 de la mañana ya hay funciones. Mañana yo creo que no voy a venir a trabajar. Bien a gusto. Siento que esa hora, bueno, quién sabe, porque los niños están de vacaciones. Mira, aparte yo creo que sí van a llegar al récord, porque si le sumas todos estos factores de que también los niños están de vacaciones,
pues obviamente se incrementa el número de visitantes a ver la película en estos primeros días. ¿Tú vas a ir, Jesús? ¿Tú vas a ir? Gracias. ¿Qué dice por acá Alberto? Mi papá, mi superhéroe. Se pasa por el arco de Cabo San Lucas a todos los héroes enmascarados. Ay, qué hermoso cariño sientes por tu papi. Muy buenos días, gracias por todos esos comentarios tan bonitos, mi estimado Alberto. Oigan, pero sí me gustaría saber, ¿cuál es el superhéroe favorito de la gente? Que digas, no, yo me quedo con el santo. Yo me quedo con Superman. Yo me quedo con Spider-Man. Me encanta. Me fascina y yo me quedo con eso. Pero tú, ¿qué opinas al respecto? También aquí Levi dice que Spider-Man, ya que ahorita averiguaremos. Tú mándanos tu mensajito. ¿Quién crees que gane como... dice el Chapulín Colorado? Otro gran superhéroe. Me voy con música y regresamos. 9:46 de la mañana. Familia, estamos en A Toda Mafer. No me le cambies. Ya regresamos con más. Súbale.

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4: ¡Hello! ¿Qué onda? ¿Qué rollo con el pollo? Buenos días, ¿cómo estás? Ya amaneció, ya levántate, ya estírate. Ay, perdóname. Estírate, ya ponte de buena onda, ponte pilas, porque ya estamos arrancando la segunda hora de A Toda Mafer. Estoy súper bien acompañada de mi querido compañero y amigo, el buen Levi, que ya ahorita aquí me estaba poniendo unas clases de cine con Spider-Man. Ya estamos aquí debatiendo. ¡Ay, qué emoción! Ya vi que sí hay funciones disponibles, por si quieren ir. ¡Qué padre! ¡Qué padrísimo! Ya son las 10:01 de la mañana y por aquí les quiero comentar rápidamente que ahorita, actualizando el tema del clima, hay una ligera probabilidad de lluvia para el día de hoy aquí en Los Cabos. Pero ojo, no lluvia, lluvia, así que digas. O sea, aquí lo que está marcando la temperatura y el pronóstico, que se espera que sea así una lluviecita chiquitita. Ayer no sé si te tocó, pero ayer yo estaba en el centro de San Lucas, como eso de la 1 de la tarde, y me tocó que cayó así unas gotitas ahí esporádicas. Entonces, como quiera, hay que tener mucha precaución, hay que estar al pendiente. Escuche toda la información con mis compañeros de MBS Noticias a la 1 de la tarde, donde también podrán tener toda la información más completa. Actualmente tenemos una temperatura de 32 grados centígrados, está nublado, como diría la canción, ay, esa que me gusta de... No, no es que extrañe tanto, es que amaneció nublado. ¿Cómo va? Ese la Jackie me volteé a ver. La de amaneció nublado. No, no es que extrañe tanto el de todo. Hasta disfrute la amargura. ¿Cómo va? Sencillamente es que me acaben de hacer nada. Y entonces tiendo a recordar cosas. De ayer. No, esa es la de sentimental. Ya me acordé. Me equivoqué de canción. Ay, se me fue otra vez la cabra. Ahorita la agarramos. Pero ¿cómo va esa que yo digo? La de nublado. Ahorita nos acordamos. El Chapulín Colorado, uno de los superhéroes favoritos, es lo que nos están mencionando hace rato que estábamos hablando de los superhéroes. ¿Cuál es el favorito de la comunidad, de la palomilla, de la gente? ¿Tuyo, Jackie, cuál es? A ver si me escucha. Tu superhéroe favorito dice que es Batman. Batman, que al rato me dice, no me está escuchando, que al rato me dice. Bueno, yo me quedo con Batman, me dice por acá Vanessa. Gracias, Vanessa. Oye, es que aparte también cuando sacan, como que es un personaje más maduro, porque Spider-Man pues es más juvenil, más chavito, más así, ¿verdad? Pero Batman, ¡ay! ¡Échalo pa'l suru! Como dicen por ahí, ¿verdad? De repente. Por acá me manda notita de audio. Oigan, a ver si alguien me ayuda con la canción que yo estoy tratando de cantar, la de Nublado. Por acá.
5: A ver, buenos días, saluditos acá.
4: ¿Qué pasó?
5: Hola, Panchito. Es la de Sentimental, de Joan Sebastián.
4: ¿Sí era esa? Por eso. Pero el pedacito que dice que está nublado. Es que amaneció nublado, ¿verdad? Que hay un... Según yo hay un... Ponla. No, es que No la puedo poner, a lo mejor un pedacito nomás para acordarnos. Superman, me dice Jesús Medrano. Superman también de repente saca por acá un cuboles. Buenas tardes, ¿cómo está, mijo? Verdad, muy acá. Saludos, dice Mauricio. Saludos, chicos, que tengan un excelente día. Ayer tuve la oportunidad de ver la película. Está muy padre, me gustó. No les voy a spoilear, muchas gracias, pero sí vale la pena verla. Gracias, Mauricio. Oye, Mauricio, tú andas en todos lados. Qué bárbaro, siempre me tiene toda la información más actualizada que hasta Jorge Go. Jorge Go, ni al caso. No te creas, amigo, si por ahí me está escuchando. O sea, es que te quiero mucho, compadre. Oye, no, gracias, Mauricio. Mira, qué padre que nos digan eso. A ver si alguien más la vio, que nos comparta qué opina al respecto. Yo voy a hacer todo lo posible por irla a ver. Iron Man, ay, también, Vico, muy bueno. Es que ya si le empiezas a rascar y te empiezas a acordar, sale uno que otro ahí superhéroe que dices, wow. O sea, wow. Pero bueno, es momento de iniciar la segunda hora de A Toda Maffer. Continúa en los controles técnicos, mi estimado Levi. Yo soy tu amiga Maffer Ortiz y vamos a estar contigo hasta las 11 de la mañana. Un ratito más te vamos a acompañar. No le cambies, súbale, cante, goce de la vida. Acuérdese que hoy es el Día Internacional del Amigo. Y le dije, le comenté, ¿verdad? Como sugerencia, podemos mandar un mensajito a alguien que sea un amigo especial. O tal vez reconciliarnos con alguien, ¿verdad? Hay algunas veces que vale la pena, ¿verdad? Digo, uno se reconcilia desde el corazón. Eso sí es bien importante. Otra cosa es que digas, pues a lo mejor ya no nos llevamos como antes, ¿verdad? Pero yo te perdono y amor y paz. Te quiero mucho, te deseo lo mejor, que Dios te bendiga. Es más, hasta en la noche oramos por ellos. Pero pues si ya no me junto. Pero hay otras personas con las que dices, no, sí, vale la pena. Hay que recuperar esa amistad. Pero eso sí es bien importante. La amistad es de los dos lados. Ah, sí. Porque después dicen, no, es que tú ya no eras tan cariñosa. ¿Y tú cómo estás? Buenas tardes. Buenos días. ¿Cómo amaneció? O sea, de los dos lados, ¿verdad? Pero bueno, me voy con música. Señoras y señores, vámonos con música. Arrancamos A Toda Maffer. ¡Súbale! ¡Súbale!

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0: ¿Qué te dije? Que el cielo nubla. Yo sabía, nomás que me hacía falta la tonadita. Gracias, Levi, qué bárbaro, qué producción trae, producción traemos aquí. Dice la viuda negra, uf, carajo, carajote, cosita bonita, cosita hermosa, cosa bien hecha. ¿Qué? Cálmate, Joel, mira este. Saludos, mi querido Joel. Abrazo, Vico me dice, hoy, ahí está, hasta me mandó la letra, Vico. ¡Qué hermoso, Vico! ¡Qué bárbaro! Dice, dice, hoy mi nostalgia tiene otra explicación. Sencillamente es que amaneció nublado y el cielo gris, el cielo, oigan, ¿qué harían sin ustedes? Y hasta me subrayó. O sea, le puse marcatextos al texto. Vico, gracias, gracias, gracias, porque no sería yo nada sin ustedes. No, si no me echaran la mano, imagínate. Amiga, buenos días, ¿cómo estás? ¿Cielo azul o cielo nublado? No importa, mientras a toda Maffer esté a tu lado. ¡Vamos, can! ¡Yay! Me gustó. A ver, va de nuevo. ¿Cielo azul o cielo nublado? No importa, mientras toda Maffer esté a tu lado. Es un placer escucharte. Gracias, Jorge, qué bárbaro. Muy bonito mensaje. Dice, ponla de parece que va a llover. Parece que, ay, cuando la cantaba Pedro Infante. Lulu. Qué hermoso. Preciosa personalidad tenía el hombre. Preciosos sentimientos. No, sí, lo que sea de cada quien, ¿a poco no? Muy querido. Muy querido. Ahí está. No, no era esa. Ahí está.
1: El cielo se está nublando. Parece que va a llover. Ay, mamá, me estoy mojando.
0: La ropa. Quita la ropa, va a llover. No. Al pendiente, al tiro, porque si la voy, luego ya ves. Pero, oigan, en otros temas, hablando de música, ahorita que andamos acá, muy acá con la música, quiero decirles algo bien padre, que yo ya estoy mandando en serio esta invitación a mis contactos, porque digo, wow, wow, wow. 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Ponme mucha atención, por favor. 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Va a estar bien bonito este evento. Primeramente, Dios, espero allá podamos estar también, porque me encantaría, en serio, qué bonito evento. Así que la invitación es para ti y toda la familia. Ahora sí, después de un gran repertorio musical, de invitación, de que tú y que yo, vámonos con música. Son las 10:20 de la mañana. ¿Cómo estás? ¿Cómo vas? ¿Qué andas haciendo? Platícame. Repórtate. Andan bien callados. ¿Por qué? ¿Qué pasó? ¿Qué? ¿Que se desmayó? ¡Ay! Ven, ven, ven, ladronzuelo, ven. ¡Uy! Ay, pero vení, vení, ven. Vámonos con música y ahorita regresamos. Son las 10:20 de la mañana. La temperatura actual, 32 grados centígrados. ¡Súbale!

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3: Ya regresamos, son las 10:33 de la mañana. Oigan, el amor le pegó de lleno. Dijo, quítate que ahí te voy. Fíjense que, como sabemos, hay un cuate que podríamos decir que es uno de los referentes de los corridos tumbados. Y es Natael Cano. Que hubo sus rumores que supuestamente tenía por ahí algo con la Miss Universo Fátima Bosch. Pero bueno, el cantante ha sorprendido a sus seguidores. Porque, ¿qué creen? Hizo unas publicaciones dedicadas a Marisa Blanco, su exnovia. ¡Ah! Así como lo ven. O sea, súper posicionado con las canciones y los vemos acá muy, muy... Pues sí, con el tema de los corridos tumbados. ¿Y qué creen? Pues él hizo unas publicaciones. Utilizó las historias de su Instagram para compartir mensajes donde pidió ayuda a sus fans para recuperar la relación con la influencer sonorense, quien lo bloqueó en redes sociales. ¿Por qué lo habrá bloqueado? ¿Qué? ¿Por qué lo habrá bloqueado? O sea, andaba de intenso, de stalker, o tal vez ella dijo, por salud mental, ya no quiero ver nada de mi ex. Ay, la llamada de mi ex. Bueno, en medio de muchas especulaciones sobre su vida amorosa, el referente de corridos tumbados publicó una fotografía en la que aparece besando a Marisa Blanco y después subió otra imagen de ella acompañada del mensaje

Sí, muy, muy aquí, aterrizado. Que tu ex ande publicando fotos de su pasado. O sea, si lo ves en un cuadro, digo, así, en un cuadro terrenal, tú y yo, de compas, así. O sea, que tu exnovio suba una fotografía tuya a sus redes sociales y que donde pues estaban ahí muy enamorados y ponga así de que regresa, te amo. Díganle a sus amigos y familiares, díganle que la amo. O sea, a mí se me haría, sí, se me haría muy locochón. O sea, qué miedo. Ay, tengo miedo. Oye, no, pues no sé, o sea, como por, no sé. Además, si por algo lo bloqueó, por algo será. Obviamente la historia rápidamente comenzó a circular en redes sociales, donde los fans interpretaron que Natanael estaría buscando una segunda oportunidad con la creadora de contenido, aunque al momento ni el cantante ni ella han confirmado si retomarán su relación. Pues quién sabe. Pues quién sabe, pero sí está muy extraño. Ahora, también sabemos que muchas veces este tipo de estrategias, a veces, las utilizan ciertos artistas para llamar la atención y luego sacar un nuevo tema. Entonces, ahí ya no sé. Pero si fuera real, no sé. ¿Te gustaría que tu exnovio subiera fotos suyas? Te extraño. Te amo. Ay, no lo sé. Gracias, dice por acá, mamá de Don Pedro. Ay, gracias, mi estimado Jorge. Un abrazo. Saludos a Don Pedro. Mi perro hermoso, precioso. Me dice por acá, buenos días desde la bella etapa de primavera, Cuernavaca, Morelos. Saludos a la voz más hermosa. Gracias, Panther. Y me mandó un videíto. Mira qué tal. Qué volado allá desde Cuernavaca. Le mando un fuerte abrazo, amigo. Que Dios me lo bendiga. Qué padre que está disfrutando, que anden de vacaciones y que no nos dejen de escuchar a donde quiera que vayan. Ponla de estallo. Dice, esta mañana vi llover y no estabas tú. ¡Ay! Anda de migajero por andar de picaflor. Es lo que dice por aquí Albert. Pues sí, es que ya ahora sí dijo, ya quiero volver. Y volver, porque pues, a lo mejor, pues sí, la muchacha, pues lo que te digo, ¿por qué lo bloqueó? ¿Por algo? Dice, Levi es más seco que una piedra. ¿Qué va a andar a estar mandando mensajes? Es el inalcanzable, más ahora que trae su cabellera de príncipe valiente. ¿Quién crees que es, Levi? Jorge Go. También lo podemos bloquear, o sea, como la novia de este cuate, lo podemos bloquear, o sea, no nada más ella. Natanael Cano fue bloqueado, que no se ha bloqueado Jorge Go, no importa. Saludos, Jorge, saludos. Fíjate que se te ve muy bien ese corte, amigo, tú no le hagas caso a Jorge. Tienes muy bonita tu cabellera, te ve muy bien. Levi nos debería de hacer un videito o algo, porque sí tiene muy bonito cabello, la verdad. ¿Por qué pasa eso? O sea, hay hombres que la verdad se dejan un poquito más su cabellera, un poquito más larga, y tienen el super cabellazo que ya quisiéramos muchas. Pero bueno, me voy con música. Ahorita regresamos, ya son las 10:39 de la mañana. Saludos, aprobado por Levi. Saludos, mi querido Jorge Go, que por aquí nos anda escuchando. Muchas gracias, acá andamos disfrutando de este rico clima. Saludos a la güera de San José, que se ponga a trabajar, deje de estar dando lata. Ah, güerita. Saludos a la güera, no, debe estar echándole muchas ganas. Vámonos con música y ya regresamos. Estamos aquí en A Toda Mafer, en Exa, son las 10:40. ¡Súbale!

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1: Ya casi nos vamos, pero ¿qué creen? Fíjense que traigo esta información. Es que se imaginan un mundial femenil, el más grande que nunca hayan visto, con México nuevamente como una de las sedes. Bueno, pues resulta que México forma parte de la candidatura conjunta con Estados Unidos, Costa Rica y Jamaica para organizar la Copa Mundial Femenina de una agrupación importante del 2031. Si la propuesta es elegida, sería el torneo femenino más grande en la historia del fútbol. ¿Qué tal? Oye, que déjame decirte que siempre hacen un excelente papel. ¿Y por qué sería histórico? Porque por primera vez participarían 48 selecciones nacionales. Un aumento importante respecto a las 32 que compitieron en Australia y Nueva Zelanda en el 2023. Además, el torneo tendría 104 partidos, prácticamente el doble de los que se disputaban apenas hace unos años. O sea, para México también sería un momento muy especial de concentrarse la candidatura. Nuestro país volvería a recibir un evento de fiesta futbolera organizado por la misma institución y sería sede de entre 28 y 30 encuentros, consolidándose nuevamente como uno de los más grandes anfitriones del fútbol internacional. Yo creo que esto sí puede ser muy probable, y más por la gran fiesta que hubo hace algunas semanas. O sea, la verdad, super anfitriones, una afición increíble. Y bueno, yo creo que si están buscando que la afición dentro de la selección femenil crezca a nivel mundial, y que sería muy bueno porque sinceramente tenemos un super equipo que nos representa, Entonces, y digo, a nivel mundial hay mujeres que juegan muy bien esta disciplina. Entonces, si se hiciera aquí como una de las sedes, la neta estaría muy padre. Y ojalá que pudiera haber la misma apoyo y la misma afición. Y fíjate que dentro de esto, bueno, se busca dejar un legado más allá de la competencia. Las federaciones involucradas han señalado que el objetivo es impulsar el crecimiento del fútbol femenil. ¿Qué te digo? Generar más oportunidades para niñas y jóvenes y aprovechar la infraestructura que ya existe tras el mundial que acaba de pasar. La neta, estaría muy padre. Si México es elegido, sería uno de los pocos países en el mundo en haber organizado tantos mundiales. Pues sí, la verdad que sí. Pero además, yo por eso te digo, o sea, si ya están en ese tema de que lo están platicando y que se están abordando estas pláticas, yo sinceramente creo que sí va a suceder, porque la última vez, o sea, hace unas semanas, México hizo un super papel de anfitrión. O sea, se quedaron boquiabiertas, de que ¡wow, México! ¡Wow! Entonces, puede ser. Así que, pues a prepararnos, a estar muy ahí al pendiente. En fin, familia, se llegó la hora. Ya nos vamos. Gracias por permitirnos estar en esta mañana con ustedes aquí a través de la frecuencia naranja EXA 103.9. Estuvo Levi en los controles técnicos. Yo soy tu amiga Mafer Ortiz y te invito a que no le cambies, a que te quedes a través de esta frecuencia. Ya viene Dana en Cabo Life y durante todo el día la excelente programación con mis compañeros. No voy a decir sus nombres porque si se me pasa uno, ya valió. Pero ya saben que todos los quiero mucho y los quiero ver triunfar. Nos vamos, que Dios te bendiga. Mañana en punto de las 9 de la mañana por aquí te estaré esperando. Ya es jueves, sonríele a la vida, como dice la canción. Gracias a Dios estamos por aquí. Acuérdese lo que le dije, si se acuerdan, algunos que me estuvieron por ahí escuchando, la historia de los tenis nuevos. No hay que dar por hecho las relaciones que al día de hoy tenemos, los regalos que nos manda papá Dios, que es despertar, estar vivos, tener esa oportunidad de abrazar a algún ser querido, de despertar a tu lado con tu pareja, ver a tus niños haciendo travesuras tal vez, pero ahí andan haciendo ahí algo, no están en una situación de desventaja triste o lamentable. Entonces, pues a celebrar. Sonríele a la vida, que con aventura el alma. Ay, papá, esta está muy bonita. Ya nos vamos, que Dios te bendiga. Mañana por aquí yo te estaré esperando. Soy Mafer Ortiz, así me encuentras en mis redes sociales. Que Dios te bendiga. Adiós.

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2: La hora exacta es 11 de la mañana.
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1: 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Ya son las 11.
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Hola, hola, ¿cómo está mi querida familia Exa? Qué gusto saludarlos. Bueno, pues en este jueves que está un poquito nubladito aquí en Los Cabos. Bueno, pues qué gusto porque hoy vamos a estar platicando de cosas que están pasando en la comunidad, eventos, vamos a tener algunas entrevistas, invitados aquí en cabina y bueno, pues vamos a tener mucha información para ustedes el día de hoy. Me encanta cuando nos mandan sus mensajes. Les voy a compartir el mensaje, el WhatsApp en cabina 624-192-1039, donde nos puedes mandar un mensaje, nos va a dar mucho gusto. Y fíjate que qué curioso, porque hoy quería platicarte de algo, el valor de la amistad. Fíjate que, ¿cuándo fue la última vez que le dijiste gracias a un amigo? Y pues, digo, no por su cumpleaños, no porque te hizo un favor, simplemente por estar ahí. Y bueno, pues hoy que es 30 de julio, es el Día Internacional de la Amistad. A mí me llamó muchísimo la atención porque normalmente sabemos que el 14 de febrero es el Día del Amor y la Amistad, pero fíjate qué dato curioso también el 30 de julio. Qué bonito que dos fechas estemos festejando ahora sí que pues la amistad, ¿no? Y pues digo, es una fecha que las Naciones Unidas la proclamaron para recordarnos, bueno, que las amistades son mucho más que personas con las que salimos a divertirnos. Fíjense, a mí me gusta mucho pensar que los amigos son la familia a la cual elegimos. Son quienes nos escuchan cuando estamos pasando por un mal momento, quienes celebran nuestros logros como si fueran propios y muchas veces quienes nos dicen esas verdades cuando nadie más se atreve. Y fíjate, como dice mi mamá, a veces cuentas a tus amigos con la mano derecha y te sobran dedos. Por eso, si tú tienes un amigo, hay que cuidarlo como oro, atesorarlo, porque así como lo había mencionado, son la familia que nosotros escogimos. Y bueno, pues fíjate que hay que ponernos a pensar, y nosotros somos ese amigo que se merecen las personas cercanas a mí. Si yo tengo esa reciprocidad, bueno, pues porque un amigo no es solamente el que está cuando todo va bien, es quien aparece cuando las cosas se complican. Y bueno, pues a mí me gustaría que si quieres mandarle un saludo a un amigo esta mañana, lo puedes hacer a través aquí de nuestro programa de Cabo Life en Exa FM. Entonces me encantaría saber quién es ese amigo tan especial o esa amiga tan especial que tienes. Mándanos un nombre y un saludo al 624-192-1039. Vamos a escuchar música, mi querido Dani, gracias por estar aquí, también considerado que, fíjate, todas las personas que estamos aquí en Exa, además de llevarnos muy bien porque somos muy buenos amigos, nos considerábamos familia. Y yo siempre lo presumo mucho porque pues a veces uno ha estado en otros lugares y dices, ay, a lo mejor no nos llevamos todos bien o hay cosas complicadish, pero la verdad que cuando estamos ahora sí que divirtiéndonos y haciendo lo que tanto amamos y aparte con amigos, pues qué mejor, qué más podemos pedir. Entonces vámonos a música y ahorita regresamos con más información para ustedes.

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1: Mi querida familia EXA, oigan, y fíjense que ahorita vamos a tener una entrevista porque nosotros somos fans. Ustedes saben que en Flora Farm tienen lo que son los Songwriter Sessions en el Mango Grove, y el día de hoy está con nosotros Javier Burín, que es tecladista y uno de los integrantes de What, la banda que encabeza esta edición. Muy bienvenido, Javier, ¿cómo estás?
2: Hola, ¿qué tal? Muy bien, por suerte. ¿Y vos cómo estás?
1: Muy, muy bien. Oye, para quienes todavía no conocen lo que es What, cuéntanos un poco de la banda, cómo nace este proyecto y qué es lo que hace única su propuesta.
2: Bueno, quería decir nomás que estoy acá Felipe también, que es el bajista de la banda, para que también pueda decir algunas cosas sobre What.
3: Buenas, buenas, buenas. ¿Cómo andan?
1: Todo muy bien.
2: Sí. Y bueno, What's es un poco un proyecto que nace hace bastante tiempo con Felipe, con Maxi también, que es el baterista y percusionista de la banda, que nos conocimos cuando íbamos al colegio, y es un poco una propuesta que busca explorar el mundo de la improvisación, de un poco pensar la música como un conjunto, sin buscar tanto un destaque individual o personal, sino como creando un entramado musical muy homogéneo entre todo el grupo, digamos. Es como una idea de una música colectiva, y también una música que puede llegar a ser un poco compleja porque es instrumental, pero al mismo tiempo siempre buscamos que el público se sienta incluido en nuestros conciertos y se sienta parte de lo que nosotros hacemos. Y nos encanta eso, incluir a la gente que está en la audiencia, y muchas veces hacemos una jam session abierta al público y al que se quiera subir, así que un poco esas son las bases de este proyecto.
1: Oye, y platícanos, Javier Burín, viene un nuevo sencillo, a ver, platícanos.
2: ¿Nuevo sencillo? Perdón, ¿de qué? Ah, que tenemos un nuevo sencillo nosotros.
1: Así es.
2: Sí, exacto, fue un tema que grabamos el año pasado en un estudio que fuimos en España, y es una canción que nació en el año pasado, que estuvimos de gira todo el año ocupando también como banda de otro proyecto argentino muy grande con el que estamos girando por el mundo, y tuvimos la oportunidad de grabarlo. Es un tema que nos gusta mucho tocar y representa mucho la identidad de la banda. Se llama Comés acercándolo tuet el día de la marmota, y bueno, lo pueden escuchar en todas las plataformas.
1: Oye, perfecto. Oye, ¿y qué es el primer paso hacia este disco y qué planes vienen para Watts?
3: Bueno, acá Felipe. Planeamos grabar un disco con nuestras canciones. Javi, acá el pianista, compone mucho, así que nos da siempre mucho material para estudiar, y bueno, la idea es ir haciéndolo mientras estamos de gira y encontrar el estudio adecuado en el lugar que se pueda para grabar cada canción siempre que hay una ocasión, como se dice antiguamente. ¿Y cuál fue la segunda pregunta, perdón?
1: Bueno, pues del proyecto, de la propuesta que ustedes tienen ahorita, y cuáles son los planes que vienen para Watts.
3: Bueno, tenemos una gira por México que empezó hace 2 días, y ahora nos vamos a Guadalajara, después nos vamos a Ciudad de México, después nos vamos para Puebla, vamos a tocar en todos esos lugares, después tocamos en Mérida y finalmente nos tocamos ahí en San José.
1: Perfecto, que va a ser el viernes 15 de agosto en el lugar, el Mango Grove de Flora Farms en San José, y va a ser a las 7 p.m. y a las 10 p.m. Bueno, vamos a escuchar música, ahorita vamos a continuar platicando aquí con nuestros amigos de What's. No se nos vayan, quédense aquí, están en Cabo Live en EXA.

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1: Mi querida familia Exa, bueno, pues estamos aquí de regreso porque fíjense que ya saben que lo que son los Songwriter Sessions en el Mango Grove de Flora Farms. Vamos a estar platicando ahorita con el grupo de Watts, que son algunos de los integrantes que están para esta próxima edición. Y bueno, pues me da mucho gusto pues platicar con ellos. Digo, estamos aquí en la línea y digo, la pregunta que les quería hacer, muchísima gente que los ha conocido recientemente porque forman parte de la banda acompañada con Paco Amoroso y Catriel. Corrígeme si está bien como lo estoy diciendo. En su gira internacional, incluyendo presentaciones con Tiny Desk y festivales alrededor del mundo. ¿Cómo conviven estas dos facetas? Por un lado, acompañan a otros artistas en una gira tan intensa y por otro, mantener vivo el proyecto propio como Watts.
2: Bueno, con Catriel y Paco Amoroso hacemos show por todos lados ya hace un par de años. Y Watts es la misma banda que la banda de Catriel y Paco Amoroso, solo que sin los cantantes. Entonces, de esa manera, estamos siempre juntos. Prácticamente vivimos juntos todo el año, lo que facilita mucho, bueno, la disponibilidad, ¿no? Entonces, cuando hay un día libre o después de algún show de Catriel y Paco Amoroso, a través de Burín Producciones tratamos de organizar los shows de Watts en la ciudad en la que estemos. Y así logran convivir los dos proyectos, digamos.
1: Oye, qué bien, sí, porque estando tanto tiempo de gira, pues es importante. Pues esto ustedes lo que están acompañando, ¿no? ¿Cuándo nacen las canciones de Watts? ¿Qué sienten al componer de manera intencional?
3: Ok. Sí. ¿Podría repetir la pregunta que justo se cortó un segundo?
1: ¿Sabes qué? Vamos a ir a música porque se está cortando mucho la comunicación. Ahorita regresamos, mi querida familia. No se nos vayan.

0: te vayas. 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
13: Mi familia Exa, son las 11:27 de la mañana y fíjense que estamos platicando ahorita con Javier Burín y Felipe Brandi, ellos son del grupo What y van a estar en el Songwriter Session, entonces los tenemos aquí en la línea porque estamos ahora sí muy entusiasmados de que va a ser el siguiente evento próximamente y les quería preguntar qué significa para ustedes presentar su música de What en un formato tan íntimo como este de Songwriter Sessions.
14: Bueno, buenísima pregunta. La verdad que nosotros siempre priorizamos tocar en lugares íntimos. La verdad que es... Bueno, al tocar con Catriel y Paco Moroso y todo, obviamente tocamos en un montón de lugares enormes, pero para hacer este tipo de música que incluye tanto al público y que se trata tanto de la improvisación y de lo espontáneo y lo del momento, tener cerca a la gente y estar en un ambiente tranquilo, y sobre todo estar en también en contacto con la naturaleza, con el mar y con todo eso, es como que siempre alimenta nuestra música, y tener cerca al público también es un factor clave para nosotros. Siempre medio que elegimos tocar para 100 personas antes que tocar para 500, porque sentimos que lo que se arma cuando hay menos gente y cuando está la gente bien cerca del artista es una cosa única, que no es igual ya cuando estás en un escenario y hay una separación entre el artista y el público. Nosotros creemos que van muy de la mano y nos gusta siempre estar cerca de nuestro público, así que nada, la verdad que es una ocasión ideal para escucharnos. Va a venir nuestro guitarrista desde Argentina, lo estamos trayendo para tocar en El Cabo, así que se llama Tevi Frontera y la banda también la va a componer Maxi Salles en batería. Va a estar buenísimo, ojalá puedan venir.
13: Oye, va a estar buenísimo. Ustedes van a ser los headliners, ¿what? Y esta es la última edición de Songwriter Sessions del verano. Entonces, mi querida familia, no se lo pueden perder. Es el viernes 15 de agosto del 2026. El lugar es Mango Grove en Flora Farms de San José del Cabo. El horario es de 7 p.m. a 10 p.m. Y los boletos VIP desde las 6:40 p.m. Y también vamos a tener artistas locales como Shandri, Baja Swing and Company, Negra Chávez y Brent Gail. Oye, boletos en florafarms.com, ahí los pueden escuchar. Y bueno, pues va a ser un gusto poder estar con ustedes y ahora sí que verlos en este concierto próximamente, a Javier Burín y Felipe Brandi con el resto de su banda. Muchísimas gracias por haber estado con nosotros en Cabo Life.
14: Dana, muchísimas gracias a vos.
15: Gracias. Nos vemos ahí el 15.
13: Claro que sí, muchísimas gracias. 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Bueno, pues mi querida familia, vamos a pasar próximamente ahora sí a nuestro programa en inglés, porque ya saben que los jueves nosotros apapachamos, queremos muchísimo también a toda nuestra comunidad expat. Entonces vamos a tener entrevistas, tenemos aquí una gran invitada también en cabina. Vamos a música y ahorita regresamos.

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0: En un momento regresamos, no le cambies. 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
0: Seguimos con más de la música retro para que regreses al pasado.

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4: Hola, hola, muy buenas tardes. Me da mucho gusto darles la bienvenida a MBS Noticias Los Cabos. Yo soy Ligia Romero Gutiérrez y estaré con ustedes en esta edición ya de jueves, la antesala del fin de semana, a casi nada para arrancar con esta edición informativa, recordándole que está en el 103.9 de su FM en Exa Los Cabos y de igual manera está en la doble frecuencia de la mejor, en el 89.9 en San José del Cabo y de igual manera en Cabo San Lucas en el 102.3. Asimismo, nos puede encontrar en la aplicación digital desde su teléfono celular, vía internet o en Facebook o en MVS Noticias Los Cabos. Ahí nos puede seguir para que nos dé todos sus mensajes, nos llegue sus impresiones, sus ideas y nos haga notar cuáles son sus inquietudes para nosotros poderles dar seguimiento. Asimismo, también están disponibles las vías de WhatsApp 624-192-1039 en Exa y en La Mejor, donde está nuestro compañero Regio, 624-192-0899. Ya estamos en el día jueves 30 de julio del 2026 y las actividades marítimas el día de hoy están operando regularmente, pero la autoridad naval está pidiendo a la comunidad marítima a mantenerse bien informados para evitar cualquier situación que pueda vulnerar su integridad o la de su embarcación. Asimismo, la Comisión Nacional del Agua, de manera puntual, da información del clima mediante el Servicio Meteorológico Nacional y las temperaturas estimadas para el día de hoy y que serán muy calurosas, serán de 42 grados centígrados, en donde la zona que tendrá esta temperatura máxima en Baja California Sur es la comunidad de San José del Cabo. Esta zona tendrá la temperatura más alta en la entidad, mientras que las mínimas será Gustavo Díaz Ordaz con los 15 grados allá en la zona de Mulegé. La capital del estado tendrá 41 grados como máxima, mínimas de 28. San José del Cabo y Cabo San Lucas tendrá, como lo dije, San José 42 y Cabo San Lucas tendrá los 36 grados centígrados. Las mínimas serán de 28 y 29 grados centígrados. De 38 y mínimas de 26 grados centígrados. Miraflores tendrá máximas de 33 y mínimas de 24 grados centígrados. En el famoso tandeo del agua potable, y que yo sé que todos estamos esperando para ponernos a lavar la ropa y hacer otras labores domésticas que implican el vital recurso que es el agua, que por cierto es muy escaso y hay que usarlo de manera responsable cuando llega a nuestros hogares. Para Cabo San Lucas, el día de hoy, jueves 30 de julio, está la zona o la colonia 4 de marzo, Obrera, Duara, Privanzas, está Ampliación Las Palmas, Cangrejos 1 en su parte alta, Misiones y Thompson, Progreso en su parte media, Tierra y Libertad en su parte media, El Tesal, Crispín Ceseña, Coto San Diego, Villas La Paloma, Villa San Jerónimo, San Judas Tadeo y Portales. Esto en su parte baja. Asimismo, la información de las playas disponibles en el municipio de Los Cabos, en San José del Cabo, está disponible Almilla y la playa con bandera amarilla, y lo que es Cabo San Lucas está disponible la bahía, lo que corresponde al Corsario o la Empacadora, y lo que es el Médano, también está disponible playa Chileno. En la zona norte, es decir, la Ribera está y Buenavista, están disponibles todas las playas en color amarillo la bandera, para que las personas que anden por allá lo hagan con extremo cuidado a la hora de ingresar al mar. Por favor, hay que seguir las recomendaciones de Zona Federal Marítimo Terrestre. Fíjense que las vías de WhatsApp, voy de nueva cuenta, 624-192-1039 en EXA y 624-192-0899 en la mejor, porque el día de hoy vamos a tener el segmento que se quedó pendiente ayer de nuestro compañero Jaime León, para que le haga llegar todas sus inquietudes. Pero sin tanto preámbulo, vámonos, Dani. ¿Cómo nos vamos hoy? Vámonos como los caballos del Taste de Santiago, con las voces de la expresión.
5: Un trabajador del Estado gana entre 16,000 y 34,000 pesos, refiere Berta Montaño, titular de finanzas. En 5 años, Baja California Sur ha manejado más de 140,000 millones de pesos.
6: No hay un solo trabajador en el gobierno del Estado que reciba menos del salario mínimo en su sueldo compactado. Les recuerdo que los sueldos en el gobierno son sueldo compactado.
5: Con nuevo plan de ordenamiento ecológico de Los Cabos, cambios de uso de suelo dejarían de ser avalados por Cabildo. Quedan fuera del documento las áreas naturales protegidas. Director General de Ecología Municipal, Jorge Armando López.
7: Este plan de ordenamiento precisamente es que tengamos las reglas bien claras sobre la mesa, que quien venga a desarrollar sepa qué es lo que sí se puede hacer. Hoy por hoy tenemos un POEL desfasado, 31 años, y por ello requiere mucho el estar solicitando a Cabildo propuestas de cambios de suelos.
5: Reinstalarán el Centro Regulador de Emergencias Médicas en Los Cabos para evitar crisis en atención hospitalaria. José Manuel Arumbe.
8: Haciendo mesas de trabajo como siempre lo hemos hecho. Ahorita comentarte que está de visita el subsecretario de Protección Civil, donde hicimos recorrido en los albergues.
5: Quieren aumentar el transporte público de La Paz a 25 pesos, a más del doble, refiere Amor Fenech, alcalde interina, y transportistas le rectifican.
9: Hicimos estudios de oferta y demanda, es decir, cuántas rutas tenemos, cuál es la demanda de los usuarios por ruta, en qué horario, los intervalos. Entonces,
5: Cámara Mexicana de la Industria de la Construcción prepara Congreso Nacional en La Paz. Abordarán tema del agua. Miguel Ángel Robles.
10: Y logramos por primera vez aquí en Baja California Sur, en La Paz específicamente, un consejo nacional, consejo directivo nacional, donde vienen todas las delegaciones del país.
4: Y ahora sí, vámonos de lleno con toda la información como hilo de media. Fíjese que en la rueda de prensa que dio el día de ayer la titular de finanzas, Berta Montaño, habló de datos muy interesantes sobre el crecimiento basado en gestión de recursos federales, y que mencionaba de razón el día de ayer, refiriendo que en lo que refiere a recursos federales y recaudatorios, en 5 años habían obtenido los más de 146,000 millones de pesos. Tan solo en este 2026 obtuvieron los 26,000 millones. Asimismo, de manera detallada explicó que la distribución de los recursos se canalizaron a diversos renglones, entre ellos a la educación con más de 50 millones de pesos, a la salud con 11 millones, la infraestructura social con 9, desarrollo productivo con 8, seguridad pública con 5 y desarrollo social con 4 más. Otro recurso que se va es lo relacionado a la nómina, y también abordó este tema. La funcionaria estatal en la rueda de prensa dijo que el salario de los trabajadores del Estado, y fue muy enfática, dijo que rondaba entre los 16,000 pesos, pero si era sindicalizado, la cifra pasaba a los más de 36,000. Escuchemos.
6: Uno, no hay un solo trabajador en el gobierno del estado que reciba menos del salario mínimo en su sueldo compactado. Les recuerdo que los sueldos en el gobierno son sueldo compactado de base, como le llaman, pero además hay una compensación, y entonces no son 9,000 pesos lo que recibe de remuneración, recibe una compensación, y entonces los sueldos promedios andan en 16,000 y feria mensuales. Ah, bueno, el sueldo de los sindicalizados sí tiene una característica diferente. El sueldo de un sindicalizado en promedio son 34,500 pesos.
4: Pues ahí está la información que dio a conocer la titular de finanzas aquí en Baja California Sur, y efectivamente refiere que de 2021 a 2026, otro de los datos relevantes que dio es que en el tema recaudatorio, entre el impuesto de nómina, hospedaje, las auditorías que realizan, el control vehicular, las multas, las cobranzas que hacen, y además las fiscalizaciones a empresas, pues tenían más de 22,000 millones de pesos recaudados tan solo en 5 años. Esta es la información que dieron el día de ayer las autoridades del gobierno del estado, pero nos vamos a pegar el brinco a lo local. Aquí en el municipio de Los Cabos, ayer que fue el día del combatiente forestal de incendios, que se llevó a cabo en el Estero Josefino, que por cierto ahí se destacó que el municipio cabeño es el único en todo el estado que ha obtenido los recursos de la federación para tener el equipamiento, la capacitación y los instrumentos para que CONAFOR pueda trabajar en la prevención y el combate de los incendios forestales. Además, como lo decía nuestra compañera Leticia Hernández, ahí se abordó también el tema de lo preventivo, de que en 2 años no se había registrado ningún conato de incendio, cosas que en otros años sí se había reportado. Ahí nuestra compañera Leticia Hernández entrevistó al director de Ecología para preguntarle sobre el programa de Ecología, de Ordenamiento Ecológico Local, que recordará, hay una consulta que se lleva a cabo para que la ciudadanía participe en esta actualización de este programa. Y refieren que habrá cambios de uso de suelo que dejarían de ser avalados por Cabildo. Es decir, quedarán fuera del documento las áreas naturales protegidas. Escuchemos.
11: Con la propuesta de actualización del Plan de Ordenamiento Ecológico de Los Cabos POEL, que va en su cuarta etapa de consulta pública y que se prevé esté ya listo para aplicarse en este mismo año, una vez que pase a Cabildo para su aprobación y publicación en el Boletín Oficial del Gobierno del Estado, va a permitir tener las reglas bien claras y ya no será necesario requerir en la mayoría de los casos del aval de Cabildo para los cambios de uso de suelo. Así lo informó el director general de Ecología Municipal, Jorge Armando López, invitado del grupo Madrugadores de Los Cabos, quien observó además que las áreas naturales protegidas no se tocan en este documento, seguirán rigiéndose por su plan de manejo interno.
12: Este plan de ordenamiento precisamente es que tengamos las reglas bien claras sobre la mesa, que quien venga a desarrollar sepa qué es lo que sí se puede hacer. Hoy por hoy tenemos un POEL desfasado, 31 años, y por ello requiere mucho el estar solicitando a Cabildo propuestas de cambios de suelos. Con este modelo actualizado vamos a dejar muy claro qué es lo que sí podemos desarrollar en nuestro destino, de acuerdo a la vocación. Y un tema importante que también quisiera aclararles, las áreas naturales protegidas no se tocan, esas fueron por decreto presidencial, y en este instrumento de actualización de POEL, se rigen ellas por su plan de manejo interno. Entonces, las áreas protegidas prácticamente quedan como están, está solamente la parte de conservación, la parte de amortiguamiento, y toda la parte que está fuera de plan de desarrollo urbano.
11: El directivo subrayó además que si no se pone atención y si no se generan estos programas de ordenamiento, Los Cabos será un destino donde el día de mañana va a enfrentarse a una crítica muy severa porque no privilegió el orden.
7: En todas las administraciones ha habido intentos, nunca se había llegado a un punto de consulta pública como lo es hoy. Y eso, con ello, marcamos la intención de este gobierno de realmente apostarle, porque este tema de consulta y este tema de contratar a una empresa que nos está apoyando a la Ciudad de México tiene un costo. Y nosotros creemos, y esta administración, el alcalde, síndica y cabildo, están ciertos en que esa apuesta tiene que ser para proponer mejores condiciones para nuestro destino. En el tema de ordenamiento ecológico, le estamos dando la importancia y lo estamos tomando con toda la seriedad y compromiso de que realmente en esta administración podamos ya, después de 31 años, el poder determinar cosas que realmente van a dejar un legado.
11: Informó para MBS Noticias Los Cabos, Leticia Hernández.
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16: ¿Qué tal? Buenas tardes, queridas y queridos ciudadanos. Hoy no es miércoles, hoy es jueves. Ayer tuvimos mucha información y esta sección la pasamos para hoy, pero recuerden que todos los miércoles pasamos esta, su sección Ciudadanos al Aire, donde recibimos sus mensajes, sus dudas, sus comentarios. Muchos de ellos tienen que ver con el agua potable, con la recolección de basura, con las fugas de agua o con los derrames de aguas negras también. Por acá nosotros somos el conecte entre el gobierno y el ciudadano. Ciudadanos al Aire, yo soy Jaime León. Y hoy en esta edición de jueves vamos a leer los mensajes que nos llegan al 624-192-1039. También recuerden la otra vía, 624-192-0899, que son los números de WhatsApp de EXA y de La Mejor. También les recuerdo que no solamente aquí en el espacio de noticias recibimos sus mensajes, sino durante todos los programas, ya sean en EXA o en La Mejor, y nuestros compañeros no los hacen llegar porque muchas veces sucede algo y pues de aquí a que inicia el noticiero, pues ya pasó un rato. Bueno, pues voy a empezar con los mensajes. Quiero iniciar con algunos de ellos que tienen que ver precisamente con lo de el seguimiento que se les da a los mensajes que ustedes mismos nos hacen llegar. Dice uno de ellos: buenas tardes, ¿me podrían compartir esta información con los de Omzapas? Fíjense que ya desde hace un mes y medio que no nos cae agua en la colonia. Déjenme ver qué colonia, no nos escriben qué colonia, pero nos está escribiendo este mensaje. Bueno, mientras eso sucede, vamos a leer otros que nos llegan. Recuerden las vías 624-192-1039 en Colonia Miramar. Miramar ya nos escribió. Les recuerdo igual a los ciudadanos, por favor, si nos hacen el favor de y si nos dan el permiso de compartir su nombre y su contacto para que nosotros inmediatamente lo hagamos llegar de manera inmediata a Umzapa, se los agradeceríamos. Por favor, gracias, ese mensaje. Otro, este fue un agradecimiento a un seguimiento que se le dio atención. Dice: buenas tardes, agradeciendo por las pipas emergentes a la colonia Portales. Gracias por su apoyo. Seguimos aquí. Muchas gracias a ustedes por su mensaje. Y otro, este nos enviaron un mensaje doble, tanto en EXA como en La Mejor. Dice: este tope va a hacer tráfico en el centro, frente a un hospital privado. Saludos. Y este mensaje también nos llegó aquí en EXA, 624-192-1039. Igual sobre esto, y nos envían una imagen. Un tope que está sobre el bulevar Lázaro Cárdenas, aquí en Cabo San Lucas. Dice: anda la víbora chillando, esto puede causar un accidente. Aproximadamente a 70 metros está un semáforo y el paso peatonal. Se va a hacer más lento el tránsito. Y más adelante hay otro semáforo aproximadamente a 100 metros. Y sí, efectivamente, ayer pasé y todavía se está haciendo ese tráfico. Vamos a ver qué sucede en los próximos días, si esto viene a agilizar o pues a complicar más en el tránsito que se hace ahí en esta zona, les digo, sobre el Boulevard Lázaro Cárdenas, frente a un hospital muy conocido. Otro mensaje que nos llega dice: esto fue referente a los temas que hemos tocado de imagen urbana. Dice, referente a la imagen urbana, también los vehículos descompuestos al frente de las casas, estando en vía pública, entran en este reglamento, preguntan, porque en fraccionamiento Innova hay varios vehículos en total abandono, algunos con más de un año incluso, hasta como bodega agarran una camioneta. Sería bueno que se dieran una vuelta la autoridad correspondiente. Y otro mensaje que nos llegó el día de ayer respecto al agua, a la imagen urbana, a la entrevista que teníamos, nos comentaban muy bonito todo lo que piensan hacer con la imagen urbana, pero sin agua. Son sus comentarios que nos hacen llegar. 624-192-1039. También recuerden la vía de la mejor, 624-192-0899. Otro mensaje que nos llegó, dice, nos envían una fotografía de una pipa y al parecer haciéndole un poco de acercamiento, es una del sistema de agua de Omzapas, dice, con razón no dejan agua en las casas, por más señas que hagamos no hacen caso, ya tenemos un mes sin agua en la colonia Tierra y Libertad, llega poquito el agua pero sin presión, no sube a los tinacos, de verdad. Este mensaje que nos llegó le hice a favor que si nos pudiera compartir su nombre y si nos da permiso de compartir sus datos para que lo atiendan de manera directa, Omzapas. Y también recuerden que los leemos con mucho gusto en el Facebook, en MVS Noticias Los Cabos, y también vía Messenger. Estos son los mensajes que tenemos el día de hoy, pero también seguimos leyéndolos aquí en esta hora de noticias. Son los mensajes que tenemos hasta hoy, Ligia.
4: Muchísimas gracias, James, por dar atención a los mensajes que nos hace llegar nuestra audiencia al 624-192-1039 ahí en EXA y en la mejor 624-192-0899, donde está nuestro compañero Regio, que le mandamos un saludo. Ya es la 1:20 p.m, no se vaya, porque regresamos con más.
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4: Ya estamos de vuelta aquí en MBS Noticias Los Cabos, siendo la 1:25 p.m. y nos vamos a ir a la entrevista del día de hoy, pero antes los quiero poner en contexto. Hace días, la semana pasada, el exalcalde de Los Cabos, Oscar Lex, dio una entrevista a una compañera periodista de la ciudad de La Paz, Alejandra Estrada, y dio a conocer un tema muy delicado, de que el anterior oficial mayor, Alberto Beltrán Olmedo, quien hace meses dejó el cargo de esta administración actual, había sido impuesto por el Ejecutivo Estatal, Víctor Castro. Vayamos a recordar lo que dijo el profe Lex.
29: En septiembre del 2023, por instrucciones del gobernador y del gobierno del estado, esta persona llega como oficial mayor a Los Cabos. Eso nunca lo había dicho y nada de que el Oscar Lel lo trajo. Oscar Lel no se mandaba solo. Hubo instrucciones y ahí llegaron a Los Cabos.
30: Yo lamento mucho lo que haya pasado y haya sucedido porque don Carlos Beltrán trabajamos con él. Fue el oficial mayor y siempre nos dio nuestro lugar y siempre un trato de respeto y cordialidad. Eso es lo que podemos decir. Pues ojalá que esté bien. Donde quiera que esté, ojalá que esté bien. El mal no se le desea a nadie y cada quien es responsable de eso.
4: Pues ahí están las declaraciones de Alejandra Estrada y el profesor Oscar Lex. Recordará que Alejandra Estrada fue directora de comunicación social de la administración de Oscar Lex y sabe de lo que están hablando. En este contexto, a los días, en la rueda de prensa que llevó a cabo el gobernador del estado en la conferencia del pueblo, habló del tema porque hubo un compañero que lo cuestionó al respecto y fue muy enfático al responder negando lo ocurrido. Escuchemos.
31: Mire, no me interesa incluso, ni lo conocía al señor. Si alguien sabe quién puso a sus funcionarios, pues son los alcaldes. Qué pena que alguien diga me impusieron y no te hubiera el decoro de decir yo no recibo imposiciones. Porque para otras cosas, mira nomás. O sea, la gente sabe, no quiero entrar en eso, ni sentido tiene. Yo no le voy a entrar en ese juego, ni conocí al muchacho yo. Lo vi después y es alguien de buen trato, yo no tengo nada que afirmar, pues nunca hubo ninguna denuncia en contra de él, en particular. No sé por qué le preocupa tanto, a lo mejor él sí sabe, ¿no? A lo mejor él sí sabe, pero ¿de qué se trata? Que diga, que vaya a la autoridad y diga, ay, me impusieron a alguien aquí, se me hace muy irresponsable, aventurado. Y la mentira se enreda, la miseria humana sale a veces por todos lados. ¿Qué sentido tiene? Aunque yo le hubiera sugerido, si, aunque así fuese, sin conceder, por supuesto, pues él tiene toda la potestad, la facultad para decir, no, yo no conozco a esa persona, ni sé ni de dónde vino, hasta después que el Dios, primero pasan por el cabildo, y si tú no tienes la dignidad de decir, a mí no me va a imponer a nadie, como para otras cosas, sigue el gobernador, los que no vengan ahora con que hagan esto, ¿no? O sea, la miseria humana llega lejos, a veces dice uno, yo ni conozco a esa, la conocí a esa persona, mi vida, después supe que era el oficial mayor, y supe historias, pero hasta ahí, ya les digo, yo me baso en hechos, no en dichos.
4: Pues para ello le pedí a Sergio Villarreal Nogales, representante del Comité de Participación Ciudadana del Sistema Estatal Anticorrupción, nos platique por qué hay reglamentos y fundamentos bien establecidos en el Estado que deben de respetarse. Muy buenas tardes, Sergio, qué gusto saludarte.
5: Buenas tardes, Ligia, y pues ahora sí que buenas tardes a todo el Ayuntamiento del Municipio de Los Cabos, a toda la población. Y pues estoy aquí a tus órdenes, Ligia.
4: Platícanos tu opinión respecto a estos dimes y diretes que se dieron en redes sociales y que fue un tema de sobremesa para muchos.
5: Okay, primeramente, fíjate, como integrantes del Comité de Participación Ciudadana, estamos totalmente exentos o prohibidos de hablar de política, religión, partidos políticos. Ahí no nos metemos, no es nuestra función. Pero la función del Comité de Participación Ciudadana es primeramente observar que se cumpla la ley. Y aquí sí podemos hablar de manera abierta y general. ¿Por qué? Porque uno, el ciudadano tiene que tener confianza en sus instituciones. Y las instituciones están representadas por hombres o mujeres que de una u otra forma tengan esa calidad y ese profesionalismo para desempeñar. En el caso en particular, oficiales mayores. Y te lo hablo de manera general o integral, porque la obligación y la facultad que tienen, ¿quién tiene la facultad para designar un oficial mayor? Esa la encontramos perfectamente en la ley orgánica del gobierno municipal del estado de Baja California Sur. Y fíjate, esta no es un reglamento o una ley orgánica del municipio de Los Cabos. Lo reitero, es una ley estatal que va a hacer que los ayuntamientos, tanto de Los Cabos, La Paz, como Comondú, Loreto y Mulegé, la tienen que acatar. Y ahí exactamente en el artículo 53 habla de las facultades de todas las autoridades municipales, pero habla de las facultades que tiene y obligaciones que tiene las y los presidentes municipales. Y el artículo 53 de esa ley, que repito, es la ley orgánica del gobierno municipal del estado de Baja California Sur, dice, le corresponde al presidente municipal proponer al ayuntamiento las personas que deban de ocupar la titularidad de la Secretaría General, de la Tesorería, de la Contraloría y de la Oficialía Mayor. Esto quiere decir que para que un servidor público esté dentro de la administración pública municipal y esté dentro de esos cargos, pues tiene que haber sido designado, primero propuesto por el presidente municipal, y que en dado caso el cabildo pues lo haya aprobado. ¿Por qué? Porque se le debe extender un cargo y nombramiento. ¿Y por qué es esa trazabilidad de la responsabilidad? Aquí es donde totalmente el Comité de Participación Ciudadana y el Sistema Estatal Anticorrupción sí tenemos competencia. ¿Por qué? Porque cada servidor público tiene una obligación, primero, de recibir el encargo y que sean personas realmente que sean capacitadas, profesionales y que no vengan a aprender en el cargo. Es como si yo quisiera, oye, pues me quiero ir al municipio de Los Cabos y quiero ser, ¿qué?, el nuevo oficial mayor. Pues no, ¿verdad? Tienen que ver si tengo la capacidad, pero más allá, quién cumplir con esos ciertos requisitos. Y voy más allá, hay dependencias que para el cargo especial de oficial mayor deben de tener cierta calidad, cierto requisito, y en esta dice preponderantemente que sea contador público. ahí ya sería cuestión de ver si los oficiales mayores que hay cumplen con ese requisito. Pero esa discreción, pero hay otros, por ejemplo, hay instituciones dentro del gobierno del estado que sí dice, tiene que ser contador público. ¿Por qué? Porque está en la ley. Si está en la ley, lo tienen que cumplir, o sea, no se tienen que, si es obligatorio, lo tienen que cumplir. Entonces, y esa trazabilidad que lo digo yo, viene, bueno, que no lo digo yo, lo dice la propia ley. ¿Por qué? Porque ahí es donde se va a exigir la responsabilidad del servidor público. Ese servidor público, ese oficial mayor, cuando ingresó, tuvo que haber rendido una declaración patrimonial fiscal de intereses. Y ahí se inserta en la plataforma digital estatal del sistema estatal anticorrupción.
6: Cuando Sergio, lo que parece ser, disculpa que te interrumpa, aquí sí, dice que el perfil entonces debe de ser contador y lo que tenía oficialía mayor era un ingeniero.
5: Preferentemente, en el municipio de Escobar, preferentemente que sea. O sea, ahí sí nos da una palomita que si puede ser o no puede ser. En otras dependencias sí dice obligatoriamente oficial mayor, pero para el municipio de Los Cabos dice preferentemente. Entonces, ahí sí como que le dan una palomita, ¿no?
6: ¿Algo más entonces, que quieras agregar a este tema?
5: Pues simplemente que esa transferencia la tienen que ver porque cuando terminan el cargo, por cualquier motivo, que se los pidieron, que renunciaron o algo, tienen que presentar su declaración final de conclusión. Y aquí hay una observación que es lo que estamos haciendo por parte del Sistema Estatal Anticorrupción, del Comité de Participación Ciudadana. El municipio, el Ayuntamiento de Los Cabos, no se ha integrado a la plataforma digital estatal. ¿Esto qué quiere decir? Que no está suministrando todas las declaraciones de sus servidores públicos para que cualquier ciudadano, usted, yo, o quien nos venga escuchando, lo pueda consultar desde su dispositivo móvil. Estamos en la vía, ya hemos tenido acercamientos con la Contraloría del Ayuntamiento de Los Cabos y estamos viendo la posibilidad que se interconecten para que el municipio de Los Cabos y cualquier ciudadano aquí y en cualquier parte del mundo pueda verificar las declaraciones patrimoniales, tanto de inicial como de conclusión. Y eso es trabajo que estamos haciendo en el Sistema Estatal Anticorrupción de Baja California Sur.
6: Pues agradezco mucho los minutos que nos regalaste, Sergio, no sé, para la próxima abordar otro tema que sea de interés. Estamos a la orden y dispuestos a escuchar toda la información que nos quieras dar.
5: Claro que sí, y pues estamos a tus órdenes, Ligia.
6: Que pases muy bonita tarde y las puertas de MBS Noticias están abiertas para ti.
5: Igualmente, gracias.
6: Pues ahí está la información de Sergio Villarreal Nogales en este tema, que tiene que cumplir con el perfil y sobre todo haber pues sido aprobado por el Cabildo de Los Cabos, en este caso del municipio de Los Cabos. Vamos a otro orden de ideas. En este tema, nuestra compañera Leticia Hernández sostuvo una entrevista con el doctor Larumbe, quien es el presidente municipal que se encuentra en suplencia por Ministerio de Ley, como lo refiere el reglamento. Vayamos a la información.
7: El Ayuntamiento de Los Cabos viene atendiendo puntualmente la problemática por la saturación de la atención hospitalaria en el IMSS Bienestar en Cabo San Lucas y otras instituciones de salud, que está repercutiendo en la suspensión en el traslado de pacientes por parte de los cuerpos de emergencia. Y ya se iniciaron pláticas con la Secretaría de Salud en la entidad para instalar nuevamente el Centro Regulador de Urgencias Médicas, CRUM, para que no vuelva a suceder esta problemática por falta de comunicación entre cuerpos de emergencia, hospitales y ambulancias. Así lo informó el primer regidor con funciones de presidente municipal por Ministerio de Ley, José Manuel Larumbe Pineda. Indicó ante esta situación que está siendo crisis, pero no se trata de echar la culpa a alguna dependencia en particular. Aquí lo que se busca es entre todos sumar para llegar a la mejor solución que permita brindar la atención adecuada a los pacientes que demandan atención urgente, y lo que pudo haber sucedido fue una falta de comunicación.
8: Mucha comunicación, aquí más que crisis, yo creo que fue ahí cuestión de comunicación. Ahorita ya se platicó con la Secretaría de Salud, donde inclusive se está viendo el tema de arrancar lo que es el CRUM, que es la regulación de las ambulancias, precisamente para evitar este tipo de malos entendidos y que podamos nosotros tener un mejor control y que a los pacientes se lleve al hospital que tenga que llevarse y sobre todo que se le dé la atención correcta.
7: Mencionó que ante esta situación se está

0: Repito, gobierno municipal, gobierno estatal y gobierno federal, y así lo vamos a seguir haciendo.
1: Informó para MBS Noticias Los Cabos, Leticia Hernández.
2: Hello, qué gusto saludarte, querida Ligia, a ti y a todo tu auditorio. Me da muchísimo gusto estar en este espacio de MBS Noticias para compartirles cultura y espectáculos. Y quiero iniciar con esta nueva película de Spider-Man, Un Nuevo Día, que ya se estrenó aquí en México y se convirtió en uno de los lanzamientos más esperados del año. Esta es la cuarta película protagonizada por el actor Tom Holland como Spider-Man dentro del universo cinematográfico de Marvel, y marca este el inicio de una nueva trilogía para el personaje. La cinta llega con una enorme responsabilidad, ya que fíjense que la película anterior de Spider-Man recaudó 1.921 millones de dólares en taquilla mundial, convirtiéndose en la película más exitosa del superhéroe y una de las 10 más taquilleras de la historia. Todo indica que el éxito podría repetirse. Incluso antes de su estreno en Estados Unidos, el video de promoción ya rompió récords de preventas en países también como India y logró uno de los mejores estrenos internacionales para una película de superhéroes. Los especialistas estiman que podría recaudar más de 400 millones de dólares durante su primer fin de semana a nivel mundial. Así que la próxima semana ya les tendré algunos datos sobre cómo le está yendo esta película. Y en otros temas también locales, pero hablando de cine, el 15º Ayuntamiento de Los Cabos, a través del Instituto de Cultura y las Artes de Los Cabos y en coordinación con Cinema Vagabundo, te invitan a disfrutar de una nueva función, un espacio donde el cine se convierte en un punto de encuentro para toda la comunidad. No se pierdan hoy jueves 30 de julio a las 8 de la noche en la explanada del Cerrito del Timbre aquí en Cabo San Lucas. La entrada es totalmente libre para la proyección de Tuner. Es la entrada libre, así que ve con tu familia, amigos y disfruta de una noche diferente bajo las estrellas. Entrada libre, familia, así que aprovechen esta excelente presentación que van a poder disfrutar el día de hoy. Y en otros temas, fíjense que Ángel Aguilar vuelve a ser tema de conversación en redes sociales, luego de que una fotografía reciente resaltara rumores sobre un supuesto cambio en el tatuaje que tendría dedicado a Cristian Nodal, su actual esposo. Algunos usuarios aseguran que el diseño ya no se aprecia, lo que desató especulaciones sobre si fue eliminado o cubierto. Sin embargo, hasta el momento ni Ángela ni Nodal han hecho declaraciones al respecto, por lo que no existe confirmación oficial y todo permanece como una teoría que surgió en las redes sociales. Y quien en redes sociales se está coronando es Harry Styles, que está conquistando la Ciudad de México antes de sus conciertos. Fíjense que hay muchos internautas que están compartiendo que se toman fotografías o que se lo encuentran en las calles de la Ciudad de México, y es que está unos días de iniciar su serie de conciertos y Harry Styles fue visto recorriendo distintos puntos de la Ciudad de México. El cantante británico visitó cafeterías, taquerías y hasta salió a correr por el bosque de Chapultepec, donde varios fans lograron saludarlo y tomarse algunas fotografías con él. Su cercanía con el público ha sido muy comentada en redes sociales, mientras crece la expectativa por los 6 conciertos que ofrecerá en la capital del país. Hasta aquí les traigo la información de los espectáculos, así que ustedes sigan escuchando EXA y por supuesto el espacio de MBS Noticias con mi querida amiga y compañera Ligia Romero. Te mando un fuerte abrazo, Ligia, y gracias por permitirme compartirles esta información. A todos los invito a que mañana en punto de las 9 de la mañana nos sintonicemos a través de esta frecuencia para escuchar a toda Mafer. Así que por ahí los estaré esperando. Que tengan muy bonito jueves y que Dios los bendiga. Gracias, Ligia.
3: 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Muchísimas gracias a nuestra compañera Mafer, mientras Chilapa está disfrutando de unas merecidas vacaciones. Pero vamos a ir a más información porque tengo todavía nota que dar. Fíjese que Amor Fenech dio declaraciones sobre el tema del aumento que pretende dar el transporte público de La Paz de supuestamente 25 pesos. a más del doble, así refirió a Morfenech, quien es alcalde interina de la

0: capital del estado. Y los transportistas de manera inmediata la rectificaron y le dijo, no son 25 pesos. Vayamos a la información.
1: Hicimos estudios de oferta y demanda, es decir, cuántas rutas tenemos, cuál es la demanda de los usuarios por ruta, en qué horarios, los intervalos. Entonces, una vez turnada a la comisión esta petición, iniciamos con otros trabajos de campo y la semana pasada, el lunes si no me equivoco, la semana pasada estuvimos haciendo una primer mesa de trabajo ya con ellos para ver este tema, donde nos hacen la petición del aumento de tarifa. Nosotros dijimos, bueno, tiene que ser un proceso consensuado. Vamos haciendo reuniones, vamos haciendo encuestas, vamos haciendo trabajo en territorio para ver si realmente hay una capacidad por el usuario de subir esta cantidad en la tarifa, porque sí es un poco más del doble, o sea, son 14 pesos que se le estaría subiendo a la tarifa. Entonces, el día de hoy tenemos una segunda mesa de trabajo con ellos, donde vamos a plantearles este plan de trabajo que pensamos iniciar a partir del día de mañana, y ya con eso poder sustentar el aumento que se pudiera llegar a dar en las próximas semanas, meses, en la tarifa del transporte. ¿Por qué decidimos hacerlo así? Porque sabemos que el transporte es algo que todos los ciudadanos necesitan, ¿no? Sabemos que subirle 1, 2, 3 pesos hay un impacto directo en los bolsillos de las familias, pero también el permanecer en una tarifa como la que está actualmente impacta también a los transportistas, ¿no? Esa es una realidad, el combustible, el diésel ha ido en aumento. Ellos han tenido que llevar esa dinámica de absorber el costo, más los subsidios que se dan a los estudiantes, a los adultos mayores, a las personas con discapacidad. Entonces, pues sí, es un trabajo que queremos hacer muy de la mano también con la ciudadanía, no hacerlo de manera unilateral, ver cómo podemos beneficiar al usuario.
0: Pues posterior a las declaraciones de la funcionaria municipal que dijo que están analizando y debatiendo el posible aumento de la tarifa del transporte, de subirlo, como dice ella, 12 pesos más o 14 pesos más, y de inmediatamente los transportistas alzaron la voz y dieron a conocer en redes sociales que el aumento de los 25 pesos es una falsedad. Lo que ellos buscan es pasar la tarifa de los 12 a 14 pesos que están dando ahorita, ya sea dentro de la ciudad o las zonas que están ahí a los alrededores, quieren pasarlo a los 16 pesos ahí en las rutas de las colonias populares y 18 pesos para ir a Chametla y Centenario. Eso es lo que están pidiendo de aumento, para que están señalando de que por favor el usuario no se deje engañar, que son los 25 pesos que están pidiendo de aumento. Eso no es así, están pidiendo 16 en las colonias de La Paz y 18 para Chametla y Centenario. Ya es la 1:46 p.m, no se vaya porque regresamos con más. Yo soy Ligia Romero Gutiérrez.
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15: Buenas tardes, esta es la información. Marcela es una mujer muy diferente. En su casa le esperan su esposo y sus hijos. Y señala, mi familia me apoya. Siempre están con la preocupación de que regrese a la casa con bien. Marcela González Campuzano es integrante de la Brigada de Incendios Forestales del Cuerpo de Bomberos de San José del Cabo y en la víspera recibió un reconocimiento por su labor.
16: Realmente mi familia me apoya. Tengo por mi familia, mi esposo, todo, ¿no? Me apoyan realmente, pero siempre están con la preocupación de que podamos regresar a casa con bien.
15: Cada vez más mujeres abren paso en esta profesión de emergencia e integran equipos operativos en primera línea, rompiendo estereotipos de género y demostrando destreza, valentía y liderazgo físico y mental al mismo nivel que sus compañeros varones. Marcela González Campuzano sostiene que el reconocimiento que recibió es de mucha importancia para ella.
16: Es algo importante para mí, es el primer reconocimiento que tengo y esperemos que podamos obtener más.
15: Reconoce que los incendios forestales son los más peligrosos que pueden ocurrir, pero con seguridad siempre los va a combatir.
16: Sí, son muchas veces son riesgos que nosotros nos podemos encontrar en un incendio por cambios de aire, todo. Entonces, para mí la verdad son los incendios más peligrosos que puede haber, pero sin embargo, pues con seguridad siempre vamos a combatir.
15: Marcela reitera que para ella es un orgullo servir a los habitantes de San José del Cabo y tiene 7 años como integrante del Cuerpo de Bomberos de la cabecera municipal.
16: Tengo 7 años en el departamento de Bomberos de San José y realmente es un orgullo para mí servir.
15: En más información, el comandante del Departamento de Bomberos de San José del Cabo, Omar Barreras Núñez, reveló que la semana atienden de 1 hasta 2 llamadas de conato de incendios forestales. En entrevista, el jefe de los Vulcanos aseveró que son servicios de emergencia de relevancia.
17: Hablando de incendios forestales, estamos teniendo de conato de 1 a 2 llamadas que generan relevancia a poder tener un incendio forestal desarrollado.
15: Barreras Núñez recalcó que también preocupan los siniestros urbanos, como lo son la quema de basura. Indicó que se trata de un problema que ya es analizado por la mesa de seguridad.
17: Urbanos estamos teniendo un tope de 15 a 20 servicios por semana en incendios urbanos y esto también es un problema porque genera una tasa de contaminación bastante alta. ¿Y qué le llamamos incendios urbanos? A todos los incendios de basura y pastizales dentro de las colonias. Y esto es un problema, ya se habló en la mesa de seguridad, se habló con el secretario general y estamos haciendo trabajos mediáticos importantes para poder garantizar que ya no se va a hacer.
15: Finalmente, la Secretaría de Marina, a través de la Armada de México y mediante la Cuarta Zona Naval, llevó a cabo el rescate de 2 personas que quedaron atrapadas en una playa cercana a Playa Balandra, en el municipio de La Paz. El incidente ocurrió cuando las 2 personas ingresaron a la bahía de Balandra con dirección a una playa contigua. Sin embargo, el aumento en el nivel de la marea les impidió volver por su cuenta propia, por lo que fue necesaria la intervención de las autoridades marítimas. Tras recibir el aviso de la situación, personal de la Cuarta Zona Naval activó los procedimientos de respuesta respuesta y ejecutó las maniobras correspondientes para localizar y auxiliar a los dos afectados. Gracias a la rápida actuación de los elementos navales, ambas personas fueron rescatadas y puestas a salvo sin mayores complicaciones. Posteriormente, los rescatados recibieron atención por parte de personal de sanidad naval, que confirmó que ambos se encontraban en condiciones estables y sin lesiones. Debido a su buen estado de salud, no fue necesario su traslado a un hospital. Para MBS Noticias Los Cabos, informa Ignacio Martínez de Jesús.
18: Continuando con más información, nos vamos a una pieza informativa de nuestro compañero Elías Medina. Tuvo información de la diputada del PT, Alondra Torres. Vayamos a la información.
19: La diputada por el Partido del Trabajo, Alondra Torres, presentó iniciativa para negar beneficios de sustitución de la pena de prisión a quienes hayan cometido delitos sexuales en contra de niñas, niños o adolescentes. En su exposición de motivos, la legisladora citó datos de la Secretaría de Salud sobre el incremento en un 1,306% en el número de casos de violencia sexual hacia estas poblaciones en el periodo que va del 2010 al 2025, con 11,122 casos atendidos tan solo en el año 2020. Hay que recordar que Baja California Sur ocupa el quinto lugar nacional con el mayor número de denuncias por delitos de violación, con una tasa de más del 14 casos por cada 100,000 habitantes, solo por debajo de Chihuahua, Quintana Roo, Campeche e Hidalgo.
20: Es para reformar un párrafo de ese artículo 144 en cuestión de algunos beneficios que se tienen cuando una persona se le condena o se le ejerce por una sentencia penal. ¿En qué sentido? En ese sentido, agregarles que no podrán tener, como quien dice, algún beneficio si tienen buena conducta o si tienen algún tema jurídico en su defensa que puedan hacer disminución de la pena. ¿En qué sentido? Le estoy agregando un párrafo porque se manifiesta, si mal no recuerdo, que es cuando es trata de personas, cuando es temas de narcotráfico y otra cosa. Y lo que yo le estoy agregando es cuando sean por delitos sexuales a menores, a niñas, niños o adolescentes, pues tampoco tengan este beneficio, pues es más entendible este beneficio de poder hacer una disminución o tener cualquier privilegio en su condena.
19: Informó para MBS Noticias Elías Medina.
18: Fíjese que ya continúan los preparativos para la séptima edición del torneo de pesca Copa Presidente en la Ribera, con el objetivo de coordinar los preparativos de la séptima edición del torneo de pesca Copa Presidentes. Se llevó a cabo una reunión encabezada por el director general del Fondo para la Protección de los Recursos Marinos, Martín Insunza, acompañado por el coordinador estatal de los torneos de pesca deportiva de Fonmar, Eric de la Vega, así como el director municipal de pesca y acuacultura del Ayuntamiento de Los Cabos, Juan Javier García Davis, y la delegada de esa zona de la Ribera, Linda Maribel Silva Alcocío, para llevar los preparativos. Durante este encuentro se confirmó el apoyo de 100,000 pesos que otorgará Fonmar para la premiación del torneo, contribuyendo a integrar una bolsa total de 300,000 pesos para las y los participantes. También estuvieron presentes la asesora pesquera de Fonmar, Lizeth Castro, el asesor pesquero de Fonmar, Juan Diego Maclis, la presidenta del Comité de Pesca de la Ribera, Carla Karina Espinosa, y el coordinador de Participación Ciudadana de la Ribera, Juan Pablo Núñez, y también, para que no se me escape, el coordinador delegacional de Ecología de la Ribera, Marco Antonio Jiménez. La competencia se celebrará los días 14 y 15 de agosto, así es que vayan preparándose para el 14 y 15 de agosto en el marco de las fiestas tradicionales de la Ribera para disfrutar de esta pesca, con una cuota de inscripción de 6,000 pesos por equipo. Las especies participantes serán marlin, dorado y atún. Además de la actividad deportiva, el evento contará con comida, música y un ambiente familiar para el disfrute de los participantes, acompañantes y habitantes de la comunidad. Obviamente todo esto está encabezado por Víctor Manuel Castro Cosío, quien es el gobernador del estado, y a través de Fonmar, quienes mantienen la coordinación con autoridades municipales, delegacionales y comités organizadores para fortalecer la pesca deportiva y promover este tipo de eventos que generan la convivencia y sobre todo el movimiento económico en las comunidades subcalifornianas. Y nos vamos a ir a la última pieza informativa de nuestra compañera Leticia Hernández, que tiene que ver con el tema del cobro de piso. ¿Cuánto dura?
1: En Baja California Sur, como en todo el país, no solo se ha disparado el delito de la extorsión, sino que ha subido de nivel, alcanzando nuevas formas como el llamado cobro de piso y secuestro express, situación que está trayendo como consecuencia un impacto directo en la economía nacional y de la entidad, por lo que es el delito que más preocupa al sector empresarial y patronal, advirtió el presidente de Coparmex en Los Cabos, Héctor Segovia Tavera. El líder patronal subrayó además que es urgente que las autoridades implementen en una estrategia nacional en contra de la extorsión que no existe en la actualidad para que de sí o sí apoyen al sector empresarial para poder recuperar esa tranquilidad que se ha perdido.
21: Sí se ha incrementado en todos los sentidos y no únicamente desde Coparmex Nacional con nuestro presidente Juan José Sierra, pues durante llevamos ya varias semanas estando trabajando sobre esto para que se pueda disminuir y sobre todo pues que las autoridades pues ya pongan un manotazo sobre la mesa. Lamentablemente y con cifras oficiales te puedo decir que el delito de la extorsión, de acuerdo a encuestas, de acuerdo a la participación que tenemos también nosotros como Coparmex, pues se ha incrementado en un 95% comparado con el año pasado, 2025 a 2026. Te estoy hablando directamente de acuerdo a ciertos datos que hemos obtenido aquí en Baja California Sur.
1: El líder empresarial refirió que Los Cabos y Baja California Sur ya no es ajeno a delitos como cobro de piso, por lo que es una preocupación nacional y exigencia al gobierno federal implementen los controles contra este ilícito y no alcance dimensiones mayores como ha ocurrido en otros estados del país, como el caso de Zacatecas.
21: El famoso cobro de piso, que es el que se está llevando directamente por medio justamente pues de telefonía celular, por medio de intimidaciones, que eso básicamente es lo que más ha estado trayendo el tema de la, como tal, el tema de la extorsión telefónica, un tema de un secuestro virtual, un tema de un fraude cibernético. Hemos sabido que han intentado, por ejemplo, también entrar a base de datos de empresas y en algunas ocasiones pues también hasta las hackean y se da la extorsión en donde pues se tiene que caer, que aceptar, pues porque son información privilegiada que tienen tema las empresas. Entonces también con los avances tecnológicos que están teniendo, muchos de los secuestros virtuales, fraudes cibernéticos, es que se está dando y aquí en Baja California Sur lamentablemente pues también estamos siendo víctima de esto.
1: Informó para MBS Noticias Los Cabos, Leticia Hernández.
18: Pues ahí está la información de nuestra compañera Leticia Hernández. Ya son las 2:00 p.m. Nos vemos mañana en punto de la 1:00. Que pase usted una muy buena tarde y muy buen provecho.
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24: Bienvenidas y bienvenidos a Entre Mareas este jueves 30 de julio, ya acabando el mes, no lo puedo creer, el séptimo mes del año. Estás escuchando EXA FM, el 103.9, yo soy María José, la Chaparrita Stories Gracias por acompañarnos el día de hoy, porque pues donde sea que estés, en el coche, en tu oficina, estás sintonizando Entre Mareas, así que gracias por destinar parte de tu tiempo a este programa. Hoy me emociona que escuches esta historia. Hemos titulado el programa del día de hoy Del pescador al guardián del mar, porque vamos a conocer un testimonio de transformación personal. Vamos a entrevistar a Chuy, don Chuy, un pescador, Jesús Lucero, que hoy es coordinador de actividades de campo del Grupo Tortuguero de las Californias, una organización que desde hace más de 25 años trabaja para conservar las tortugas marinas y los lugares donde se alimentan, crecen y se reproducen. Esta organización reúne a pescadores, científicos, brigadistas, estudiantes, voluntarios y familias de las comunidades costeras, y lo que hacen es que realizan monitoreos tanto en el mar como en las playas, capturan estas tortugas temporalmente sin lastimarlas, revisan su estado de salud, las miden, las marcan para después liberarlas. Obviamente protegen sus nidos y van formando brigadistas, impartiendo educación ambiental, y se va volviendo una labor comunitaria. Ya escucharemos de Chuy cómo se han ido transformando muchos pescadores a guardianes de mar, siendo él una de esas voces. Y vamos a escuchar qué interesante todo lo que se puede levantar como datos científicos de las personas que ahí mismo viven, y que esto sirve después para proponer soluciones, respetar planes de trabajo, el bienestar de las comunidades, políticas públicas, etcétera. Entonces va a ser un programa muy interesante. Como siempre, va a haber música. Hoy vamos a tocar dos rolas de un cantante sorpresa, no les voy a decir quién, de Estados Unidos, que a mí me encanta. Es un clásico bastante ochentero que tiene una historia también muy peculiar, hablando hoy de historias, entrando al factor humano. 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Ahí les va. 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Y bueno, pues vámonos ya con la entrevista de don Chuy a escuchar este valioso testimonio. Y como siempre decimos en Entre Mareas, si las historias que contamos son las historias en las que nos convertimos, ¿qué historias vamos a contar?
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24: Chuy, me da muchísimo gusto que estés aquí. El tema de las tortugas es de nuestros temas favoritos aquí en Entre Mareas. Y para empezar esta conversación, me gustaría que nos cuentes quién eres y que nuestra audiencia pueda conocer dónde estás, imaginarte, que sepan de dónde viene tu amor a la tortuga marina y que nos cuentes también un poquito de la organización y qué es lo que se ve actualmente en Baja California Sur en cuanto a tortuga marina.
3: Ok, en primer término, ¿quién soy? Pues mi nombre es Jesús Salvador Lucero Romero, pero muchos me conocen por Don Chuy o Chuy Lucero. Yo soy pescador nacido en López Mateos. Soy pescador de toda la vida y 100% choyero, muy orgulloso de pertenecer a este lindo estado. Y contacto con el mar y las tortugas marinas, pues te pudiera decir que prácticamente toda mi vida he estado en contacto con ellas y las conozco, pero desde niño me tocó saber de las tortugas marinas, porque inclusive como pescador en aquellos años, la tortuga marina era una fuente más de ingreso, era una pesquería más que nosotros llevábamos a cabo en algunos periodos. Entonces, conocimiento con tortugas marinas, pues ya tengo un rato. Y ahora prácticamente ya tengo un poco más de 20 años en la organización que se llama Grupo Tortuguero de las Californias, de la cual soy coordinador de campo. Y una de mis principales funciones aquí es apoyar a los campamentos o a los grupos tortugueros que se dedican a hacer monitoreo en áreas de alimentación para proporcionarles todo el equipo necesario para que puedan llevar a cabo sus actividades. Y siempre cuando se va a integrar un equipo nuevo, pues mi obligación es impartirles capacitación y darles acompañamiento para que lleven a cabo las actividades de manera correcta y siguiendo los protocolos establecidos. Eso básicamente, en pocas palabras, pues es gran parte de lo que yo hago, de dónde vengo y dónde estoy.
24: Chuy, ¿estás ahorita en López Mateos?
3: No, ahorita estoy aquí en La Paz, en las oficinas del Grupo Tortuguero de las Californias.
24: Y dime una cosa, ¿cómo sucede esta transformación? Si entendí bien, en un inicio, cuando tú fuiste creciendo en contacto con el mar, vivían también, es decir, la tortuga era algo más que pescaban, eso entendí bien, y de repente hubo una transición, hubo una transformación de cultural, de pesca a protección.
3: Lo que pasa es que la tortuga marina en un principio no era una especie vedada, era una especie que se podía pescar. Posteriormente, cuando yo entró el proceso de veda, pues ya los pescadores dejamos de pescar tortugas. Y eso del el paso, o sea, el de pescarlas o vivir en algún momento dependiendo de las tortugas a lo que es ahora protegerlas, conservarlas, trabajar en proyectos de conservación, pues sí fue una situación que se vino dando, no porque yo lo buscara, sino que porque me tocó estar en el lugar quizás correcto en el momento preciso y las cosas se dieron de alguna manera donde pues yo me involucré y lo curioso fue que me involucré y me enganché de una manera que pues ya tengo más de 20 años trabajando en conservación de tortugas marinas.
24: Y tú has visto ahora sí que tú siendo choyero, además orgullosamente choyero, y habiendo estado en contacto con la tortuga marina desde niño, ¿tú has visto mayor o menores poblaciones de tortugas? ¿Qué registros se tienen durante una temporada como ahora en comparación a cuando tú eras joven, por ejemplo?
3: Mira, aquí vienen cosas diferentes. Te voy a decir, si tú preguntas qué tantas tortugas hay ahora, la respuesta pudiera ser dependiendo a la persona que le preguntes. Si me preguntas a mí, que yo pues ya tengo 64 años, pesqué por mucho tiempo, y te puedo decir con certeza que en mis tiempos, cuando yo pescaba, te voy a hablar de 40 años atrás, creo que había más tortugas que ahora. Pero si le preguntas a un joven, principalmente de los que dan tour de turismo o que les toca ir al mar, va a haber lugares donde dicen, es que hay muchísimas tortugas, pero a ellos no les tocó ver lo que a otros sí nos tocó ver. Ahora, también depende de las áreas y de la especie de tortugas. Pudiéramos decir que las tortugas golfinas, que es una de las especies, esa pudiéramos decir que sí se miran principalmente en las playas de anidación. Es como una especie que se va recuperando un poco más, de manera más efectiva que las otras especies. Y esto tiene que ser también porque la tortuga golfina es la que tarda más luego en llegar a su a cumplir con su ciclo de vida, llegar a su edad reproductiva. Entonces es un poco menos corta las otras especies. En algunos lugares te lo puedo asegurar que la población va disminuyendo, inclusive pudiéramos decir que no contamos con que todas las especies se van recuperando de manera satisfactoria.
24: Y por ejemplo, Chuy, ¿qué es lo que observas tú que pone a las tortugas en mayor riesgo? Puede ser la pesca incidental, los plásticos, quizá redes abandonadas, el crecimiento urbano turístico, el saqueo, a lo mejor la iluminación de playas, el cambio climático. ¿Cuál es la amenaza que tú observas con mayor fuerza para las tortugas marinas?
3: Bueno, si hablamos de tortugas marinas y si nos enfocamos al mar, ahí te pudiera decir que básicamente en algunos lugares la pesca incidental es un problema que se está viendo de manera más frecuente, pudiéramos decirlo. Y no necesariamente porque haya más tortugas en el mar, sino lo que realmente está aumentando en el mar es la cantidad de artes de pesca. Yo te puedo decir con toda claridad que en mis años cuando yo pescaba no se ocupaban tantas artes de pesca para poder producir. Pero ahora, desafortunadamente, para que un pescador pueda producir o pueda hacer una buena marea, tienen que incrementar el número de artes de pesca que utilizan, ya sea redes o palangres o lo que tú consideres, o dependiendo de la pesquería a la que te vayas a dirigir, pero ya no es la misma. Y esto conlleva también, no, como te digo, no porque haya más tortugas, pero lo que pasa es que hay menos tortugas, pero también hay menos peces en el mar. Entonces el esfuerzo del pescador tiene que aumentar en artes de pesca. Ahora se van a lugares muy lejos para poder buscar producto, para poder producir. Antes no pasaba eso, antes teníamos pescado, inclusive, si te hablo de mi zona allá en López Mateo, en Bahía Magdalena, estábamos en el estero, podíamos producir. Ahora ya no, tienen que irse lejísimos, lejísimos de la costa para poder encontrar el sustento para las familias.
24: Uf, y esto me parece un tema muy sensible, Chuy, y me siento al mismo tiempo muy afortunada de tener esta entrevista contigo, porque vienes de generaciones de pescadores, tú eres pescador, eres choyero, y estamos hablando de pesca artesanal, no estamos hablando de pesca industrial. Y dijiste algo que es un tema sensible y que me parece muy valioso. Hablaste del sustento, del pescador que lleva el sustento a su familia. Es decir, el pescador artesanal que está siendo proveedor de su familia, que no es un villano, ¿qué puede hacer? Tú dices, incorporan más artes de pesca porque hay menos peces, se van más lejos porque hay menos peces y necesitan pescar más, necesitan pescar lo que no pueden pescar cerca, y además, como hay menos peces, usan más artes de pesca y eso eleva el porcentaje de pesca incidental, como puede ser de una tortuga. Tú que además has hecho la transición y estás trabajando en el grupo tortuguero de las Californias, ¿qué se puede hacer? ¿Cómo se puede resolver este problema, que además es muy sensible? Porque como decíamos, estamos hablando de pesca artesanal, de pesca en las comunidades para llevar el sustento a sus familias.
3: Bueno, de hecho se han hecho en algunas comunidades donde realmente se identifica una problemática, se identifica que hay interacción con artes de pesca. Creo que ahí los mejores aliados, pudiéramos decir, los indicados realmente para poder hacer el cambio, son los mismos pescadores. Y cualquier esfuerzo que se quiera hacer, si quieres salvar, en este caso hablando de tortugas marinas, si tú quieres salvar a las tortugas marinas, primero tienes que tener muy en cuenta el bienestar de la misma gente, de los pescadores. Entonces, la manera de minimizar en gran parte la problemática es involucrarlos a ellos y encontrar la manera de modificación. Hemos hecho modificación de artes de pesca o conversión de artes de pesca. Entonces, la idea es que los pescadores puedan seguir usando artes de pesca, pero dándoles una modificación a las mismas artes para evitar en parte la pesca incidental, la interacción con las especies no objetivo. Y no vamos a hablar de solamente de tortugas, porque puede haber interacción con mamíferos marinos, con aves marinas, con muchísimas especies que no son objetivo para los pescadores. El pescador jamás le tira a las tortugas de una manera directa. Él siempre lo hace con la firme convicción de buscar el producto que le va a generar un beneficio a él y a sus familias. Entonces, la manera es involucrarlos al pescador para buscar en conjunto una manera de poder mitigar, o si se pudiera completamente evitar la pesca incidental, pues eso sería lo ideal. Pero siempre es tratando de involucrar a los pescadores para buscar una solución a la problemática.
24: Y por ejemplo, Chuy, antes de irnos a la primera rola del programa y luego al corte comercial, ya entraremos al segundo segmento de la entrevista, que tiene que ver con las soluciones. Digo, ahorita nos diste una pista, pero como decimos aquí en Entre Mareas, la esperanza nos acecha. Mi última pregunta es, para alguien que vive en Baja California Sur, pero que no trabaja en conservación, ¿por qué debería importarle que disminuyan las tortugas? Esto que estamos platicando, ¿qué nos dice esto sobre la salud del mar, la pesca, las playas de este hermoso estado en el que vivimos, la economía de las comunidades, etcétera?
3: Bueno, en ese sentido creo que como comunidad, como sociedad en general, debemos siempre tratar de conservar la naturaleza. Las tortugas marinas son una parte de eso, y te puedo decir que las tortugas marinas son como... nosotros le llamamos como centinelas del océano, porque es increíble la información que te puede dar tan solo con sacarle una muestra de sangre a una tortuga. Las tortugas son animales muy longevos, duran muchísimos años.
24: ¿Cuánto puede llegar a vivir una tortuga, Chuy?
3: Bueno, en promedio pudiéramos decir que por... variando un poquito de la especie, pero se tienen registros de tortugas de 80 años. Quizás, bueno, si dijéramos de manera natural, que no, pero se enfrentan a muchísimas amenazas, entonces pudiéramos decir que una tortuga puede llegar hasta 80 años, quizás más, quizás menos, pero dependiendo del que dijera, no tienen amenazas, si pudiéramos evaluar con más certeza la longevidad de una tortuga, pero de que son, que duran muchos años, eso sí, porque tan solo para llegar a su madurez sexual, muchas tortugas pues tardan 15, 20 años o más para cumplir con ese ciclo. Entonces, como te decía, las tortugas marinas son sumamente importantes para nosotros en la vida marina, inclusive son reguladores de algunas especies. Te pongo como ejemplo a las tortugas marinas. Todas las tortugas marinas consumen las medusas, las aguamalas, como le llamamos normalmente. Imagínate nomás tú, ¿qué pasaría si las tortugas, o si no hubiera tortugas que consumieran medusas? Las medusas, inclusive para los bañistas, son una amenaza cuando llega una temporada que hay muchas medusas. ¿Y qué pasaría si no hubiera tortugas? O si no las consumieran.
24: Sí te creo, porque a mí me encanta nadar en aguas abiertas, distancias relativamente largas, y esta temporada ha habido mucha aguamala.
3: Entonces, ahí está un problema que pudiera darse si las tortugas no consumieran medusas. Igual en los campos, por ejemplo, en las playas, en las bahías, en los esteros, los pastos marinos, que hay una especie de la tortuga negra que se alimenta principalmente de pastos marinos, y ella también es como la jardinera en esos lugares. Al consumir las algas y los pastos marinos, al mismo tiempo va controlando la población para que crezcan sanas los pastos y las algas marinas. Entonces, todas las tortugas tienen una función muy importante. Se alimentan de diferentes formas, de diferentes especies, pero todas tienen una función que cumplir. La tortuga carey, por ejemplo, en los arrecifes, es primordial que ellas es como esponjas, erizos, lo que sea, que esté afectando.
24: Increíble, sí, está todo conectado. Vamos a dejar la primera parte de la entrevista aquí, Chuy. Vamos a escuchar una rola. Después del corte comercial regresamos y vamos a platicar específicamente de lo que está haciendo Grupo Tortuguero. Me llamó mucho la atención, como decías, una muestra de sangre de la tortuga, toda la información que puede dar, porque entiendo que ustedes trabajan con comunidades, pero hacen una labor científica muy importante. Entonces, ¿te parece si regresando al corte comercial entramos al tema de las soluciones y de los programas en los que están trabajando ustedes?
3: Sí, claro, por supuesto.
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24: Antes de entrar a la rola y al cantante del día de hoy que vamos a tocar aquí en Entre Mareas, les quiero recordar cuál es la pregunta de la trivia. No he checado las respuestas, han llegado muchas, pero no sé si son correctas. Y quien se va a ganar este pase gratis para ir a Wild Canyon es quien mande la respuesta correcta. La primera respuesta correcta que llegue al WhatsApp en cabina, que es el 624-192-1039. La pregunta era: ¿cuáles son las 5 especies de tortugas marinas que llegan a las costas de Baja California Sur? Y la primera persona en mandar la respuesta correcta se gana este pase, como decía, el pase estrella, el Tocho Morocho de Hole Enchilada para ir a Wild Canyon, que incluye las tirolesas, el puente colgante, el bungee o el columpio, el ATV, el parque acuático Waguna, el santuario de animales rescatados, los camellos, los caballos. Entonces, anímense, manden su respuesta. Y aprovecho también para decirles que si quieren escuchar más historias de voces aquí en Baja California Sur que están trabajando en las trincheras de las soluciones, pueden irse al podcast de Entre Mareas. 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Y pues ahora sí, vamos a platicarles qué música vamos a escuchar hoy. Vamos a rendirle un humilde homenaje aquí en Entre Mareas a Bill Withers, uno de estos artistas clásicos que se convierten sus rolas en íconos. Él nace en 1983 y les había yo contado la bienvenida que tiene una historia muy interesante, porque nace en un diminuto pueblo minero de Virginia, en Estados Unidos, de Virginia Occidental. Él era hijo de una trabajadora doméstica y de un minero. Nunca olvide esas raíces, constantemente, a pesar de que se vuelve muy famoso musicalmente y está ahí en la escena del espectáculo, nunca deja de ir a su pueblo a ofrecer pláticas en las escuelas, a apoyar distintas iniciativas musicales. Y tiene también esta historia inusual porque no es famoso desde joven, ya creo que tenía más de 30 años cuando alcanza el éxito con su primera rola, que fue Ain't No Sunshine. Y él estuvo en la Marina de Estados Unidos 17 años, no, perdón, 9 años, pero entró a los 17 años. Trabajó como mecánico de aviones, después se muda a Los Ángeles a una fábrica, bueno, trabaja en una fábrica de piezas aeronáuticas y creo que con su propio sueldo iba pagando ahí poquito a poquito las grabaciones de sus rolas y seguía chambeando en la fábrica. Y pues de repente alguien lo cacha, escuchan sus rolas, se vuelven famosas y su carrera musical, a pesar de haber ganado 3 premios Grammys y, como decíamos, de tener estas canciones icónicas, dura 15 años, de 1970 a 1985, porque él dice: ya hay una parte de la industria musical, el lado corporativo, que no me gusta, prefiero una vida sencilla, lejos de los reflectores. Y de una manera, sin mucho pues presumirlo, sin mucho cacarear el huevo, apoya diferentes causas, por eso queda como anillo al dedo aquí en Entre Mareas. Una es a comedores que daban comida nutritiva, sobre todo en Los Ángeles, para personas que no podían pagar comida, súper, etcétera, sobre todo de zonas muy vulnerables. Y por otro lado, este dato yo no lo conocía, lo aprendí hoy, me pareció muy interesante, porque en una de sus rolas que vamos a tocar hoy, hay una nota en la que dura 18 segundos sin parar su voz cantando. Imagínense eso. O sea, ustedes trátenlo ahorita, 18 segundos cantar una misma nota. Alto, afinado, entonado, con una energía a tope. Y él, aprendí hoy que leí acerca de su vida, tartamudeaba cuando era joven. Entonces, una de las causas que apoya, porque él a través de un programa en la Marina le cambia la vida, entra, tiene un tratamiento y logra dejar de tartamudear, pero con eso, con esa sensibilidad que lo caracterizaba y sin olvidar sus raíces y su propia historia, apoyó a esta asociación que daba tratamientos a niños y a jóvenes para que pudieran dejar de tartamudear. Entonces, bueno, en fin, no son las únicas dos causas que apoya, tiene más, y es un gran músico, así que ya sin más choro, vamos a escucharlo aquí hoy en Entre Mareas. La rola que vamos a tocar es súper positiva, esta de la nota en la que permanece casi 18 segundos. Estoy hablando de A Lovely Day. Trépenle al volumen y les deseo a todos que tengan un día verdaderamente extraordinario. Con ustedes en Entre Mareas, de Bill Withers, Lovely.

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16: Regresamos aquí a Entre Mareas, a Exa FM, el 103.9. Yo soy María José, la Chaparrita Stories, y estamos trabajando, pero estamos platicando con Chuy del grupo Tortuguero de las Californias. En el primer segmento fue muy valioso como Chuy nos comparte su experiencia. Él es choyero, es de López Mateos, nacido de generaciones de pescadores, y habla de cómo hace esta transición de pesca a conservación. Y de lo que está pasando, un poco nos sitúa sobre las poblaciones de tortugas, por qué han ido bajando. Vamos a entrar ahorita al terreno de las soluciones. Como decimos aquí en Entre Mareas, la esperanza nos acecha. Y ahí mi primera pregunta para este segundo segmento, Chuy, es: cuando el grupo tortuguero de las Californias comienza a trabajar con una comunidad, por ejemplo, porque nos hablabas tú en el primer segmento de lo importante que es trabajar de la mano con los pescadores, ¿Cómo llega a la comunidad? Y sobre todo, haciendo yo una investigación de lo que hace Grupo Tortuguero, me doy cuenta de que la labor científica que ustedes en la comunidad hacen es muy valiosa. Entonces, ¿cómo es un día de monitoreo? Ahora sí que ayúdanos a los que no estamos ahí en monitoreando. Sé que mañana van a hacer monitoreo de Espíritu Santo. ¿Cómo es? ¿Cómo eligen el sitio? ¿Cómo capturan una tortuga sin lastimarla? Y nos decías también hace rato, es impresionante a la hora de sacarle una muestra de sangre a la tortuga toda la información que te da. Entonces, ¿cómo revisan su salud? ¿Cómo la miden? Veo que también las marcan y me pregunto eso, ¿cómo pueden marcarlas sin lastimarlas y sin que eso modifique su actitud una vez que las regresan al mar?
17: Ok, en Grupo Tortuguero de las Californias trabajamos en áreas de alimentación realizando monitoreos en diferentes comunidades, en diferentes lugares. Aquí en el estado de Baja California Sur realizamos monitoreos desde Guerrero Negro, Laguna San Ignacio, en López Mateos, en San Carlos, sí, en muchas comunidades. Y entonces de aquí de La Paz nosotros salimos a realizar los monitoreos en el Espíritu Santo. Todos los meses hacemos una salida y el día lo elegimos dependiendo de las condiciones del clima. Entonces, ya para prepararnos para hacer un monitoreo en áreas de alimentación, pues ya que elegimos, ya que destinamos el día, es realmente ir al sitio. Y el sitio normalmente lo consideramos o lo elegimos dependiendo de las tortugas o de las zonas, de las áreas. Básicamente tenemos que hacer como unos recorridos prospectivos cuando lo vamos a hacer por primera vez. Entonces evaluamos si el sitio tiene las condiciones propias para llevar a cabo la actividad.

0: capturar las tortugas. Ya que tenemos una tortuga, empieza el proceso de llevar de la toma de datos. Para la toma de datos realizamos medidas morfométricas, donde tomamos sus medidas de largo de caparazón, ancho de caparazón, profundidad de cuerpo, largo del plastro, largo de la cola. Y posteriormente, si va un equipo de veterinarios, ahí cabe señalar que no cualquiera puede sacar muestras de sangre. Se tiene que tener un permiso para que te avale para poder llevar a cabo las actividades. Nosotros, como Grupo Tortuguero, no podemos hacer la actividad si no contamos con un permiso de la Dirección General de Vida Silvestre de SEMARNAT. Entonces, eso es de ley, tener una autorización para poder llevar a cabo las actividades. Entonces, ya que tenemos la tortuga, que trabajamos con ella, como te digo, si va un equipo de veterinarios especializado en eso, y dependiendo si hay un estudio específico para qué, vas a sacar las muestras. Muestras de sangre, muestras de piel, inclusive le hacen algunos lavados esofágicos que le sacan muestras de lo que consumieron. O sea, dependiendo del estudio, es la muestra que vas a tomar. Inclusive se hacen algunos, cuando se hacen ese tipo de lavados esofágicos, también se toman muestras del sustrato del mar para hacer una comparación de lo que están consumiendo las tortugas. Entonces son una infinidad de estudios que se pueden realizar, y la idea es aprovechar cuando se tienen los organismos. Entonces, ya que las medimos, pesamos, por cada tortuga se llena un formato muy específico que tiene que es como el acta de nacimiento de esa tortuga. Son datos que son únicos para esa tortuga. Entonces, posteriormente se le ponen sus marcas, le ponemos dos placas metálicas que no son muy agresivas, no son muy invasivas, son dos placas que se le ponen en sus aletas de atrás. En cada aleta lleva una placa y que tiene un número específico, un número y unas letras que no se repiten en ninguna otra tortuga. Entonces, posteriormente que se toma su peso y todo, y se liberan en la misma zona donde trabajamos con ella. Ahora, ¿qué importancia tienen estas marcas? ¿Qué pasaría cuando esa tortuga se va? La liberamos y la volvemos a capturar pasado un tiempo. Entonces, ahí la tortuga automáticamente nos da información muy, muy valiosa en un periodo de tiempo: cuánto aumentó de peso, cuánto creció y en qué condiciones se encuentra con relación a la primera vez. Entonces, son datos muy, muy importantes que nos da, haciendo un monitoreo de tortuga, podemos tener un mundo de información.
1: Y por ejemplo, justo aquí, Chuy, me da muchísima curiosidad. Ya recabaron toda esta información valiosa. ¿Cómo se convierte esa información en una decisión concreta, ya sea desde artes de pesca, zonas prioritarias, protección de hábitats, hasta políticas públicas? Es decir, una vez que se tiene esta información valiosa, ¿cómo la convierten a que no se quede nada más en un papel?
0: Bueno,
1: o en una computadora, ¿no?
0: Si tenemos un permiso, tenemos que entregar un reporte o un informe. En ese reporte y en ese informe, hablando de las autoridades, se hacen algunas sugerencias u observaciones, y para las autoridades esto le toma para la toma de decisiones. Entonces, estos reportes les sirven, en este caso a la SEMARNAT, para ver si hay algún... Y tú estás obligado a informar si ves alguna anormalidad o hay alguna situación que ves que está poniendo en riesgo a la población o a alguna especie. Tú tienes la obligación de informar. Entonces, la que va a tomar algo al respecto tienen que ser las autoridades. Ahora, cuando nosotros involucramos a gente de las comunidades, los pescadores son los mejores aliados en este sentido. Entonces, cuando tú involucras a un pescador, de manera curiosa, pero es interesante, de la manera en que cómo cambia su manera de ver y de hacer las cosas con relación a esto. Antes no tenía ni idea de lo que es un monitoreo, pero después de que te involucras, como que algo cambia dentro de ti y tomas decisiones de manera diferente, que ya no ves a las tortugas como algo que ahí está nada más, sino que ya le pones más atención. Inclusive a veces tomas medidas mucho más precautorias. Entonces tú, como pescador, ya como se te despierta una conciencia y dices: aquí no voy a trabajar porque hay tortugas. Entonces vas como tomando cosas que realmente ni tú mismo lo sabes.
1: Y entiendo eso, qué bueno que hablas de esto, Chuy, porque entiendo que ustedes trabajan de tal manera en la que los pescadores se van convirtiendo en esas fuentes de información, en monitores, en brigadistas, en los mismos productores de conocimiento. ¿Cómo fortalecen esa confianza, que entiendo que también se convierte en orgullo local y se va relacionando de generación en generación? Pero no lo quiero romantizar porque no estoy ahí. Me gustaría que tú nos contaras, estando ahí, ¿cómo se siente? ¿Cómo sucede eso?
0: Bueno, el proceso es prácticamente cuando identificas normalmente.

0: normalmente cuando vamos a una comunidad o a algún pescador, por ejemplo, yo si voy a un lugar donde no conozco nada, que no sé dónde están las tortugas, no sé cómo está la zona, entonces entre la comunidad siempre ellos mismos identifican a alguien. Entonces si yo voy y le digo, oye, ¿quién me puede llevar a las tortugas o quién me puede llevar a un lugar porque quiero hacer un monitoreo? Ellos solitos te indican quién te lo puede hacer, quién te puede hacer o llevar o darte la información. Entonces nos basamos básicamente en la información primaria que viene de la misma comunidad. Posteriormente ya platicamos. Si hay manera, pues ya empezamos a trabajar. Y con el tiempo, ese mismo pescador, como que la comunidad ya lo identifica. Inclusive nos ha tocado experiencias de muchos años donde los pescadores, que curiosamente, casos como en Sinaloa de unos pescadores que nos decían que eran de los más depredadores de tortugas marinas y se involucraban en los proyectos de conservación. Entonces su cambio fue total. Y decía, pues si yo qué estoy haciendo aquí, si antes me las comí, ahora las estoy cuidando. Pero es un cambio que se da. Entonces, de hecho, la misma comunidad, por ejemplo, vamos a hablar, si ya la comunidad te tiene identificado como que eres el tortuguero de tu comunidad. Entonces, si llega a haber alguna ocasión que tienen una tortuga o miran una situación con una tortuga que anda enredada o que anda mal, a ti se van a dirigir al que saben que es el que está trabajando con tortugas. Entonces, como que ya le identifica, le empieza a dar esa identidad ellos mismos. Entonces, eso es algo que se va, pues, como asentando más y posteriormente con el tiempo ya todos te pueden decir, no, pues el tortuguero de tal comunidad es esa persona. Es como ya como que esa identidad se da de manera sola con el tiempo.
1: Increíble, porque Chuy, yo creo que lo que es muy valioso de tu testimonio es que en esta historia tú eres el corazón de la historia o uno de los corazones de la historia que habla de cómo en carne propia va sucediendo esta transición y este conocimiento de generación en generación y cómo también ha sido un indicador de cómo las especies marinas se han ido reduciendo. Ahora sí que tú lo has vivido en carne propia, pero a la vez de toda la esperanza que hay en esta misma transformación de visiones. Y aquí me gustaría preguntarte, porque la semana pasada entrevistamos a una fundación que se llama Intercambiando México, que uno de los proyectos que apoya o de las organizaciones que apoya es precisamente el Grupo Tortuguero de las Californias. ¿Cómo reciben ustedes apoyo? Te lo pregunto porque antes de cerrar la entrevista, las personas que te están escuchando, si quieren participar, por ejemplo, jóvenes voluntarios o posibles donantes o empresas que quieran sumarse a un esfuerzo más grande, ¿cómo le pueden hacer?
0: Ok, pues sí, conozco de lo que fue Intercambiando México. La verdad que fue un gran apoyo, porque gracias a esos recursos pudimos hacer más en unas comunidades donde no había recursos. Hay algunas comunidades que trabajan básicamente con proyectos del gobierno, con los proyectos de la CONAM por medio en aquellos años, por medio de los programas, de los PRORES, de los PROCODES, de todo eso. Entonces, a veces, cuando no se aprueban sus solicitudes, entonces ya se quedan sin hacer nada y ya no pueden seguir haciendo las actividades. Cuando pues nosotros tuvimos la fortuna de salir agraciados con lo que el recurso que nos apoyaron, entonces pudimos retomar o dar seguimiento a algunas comunidades que no hubiéramos podido hacerlo de manera adecuada. Y pues esto para las comunidades como pues una bendición, pudiéramos decirlo, porque ellos pueden realizar sus actividades y se pueden beneficiar de esa manera. Entonces, en ese sentido, creo que todas las organizaciones o todas las personas que de alguna manera tienen el interés y quieren apoyar, hay algunos canales en Grupo Tortuguero. Tenemos por ahí hay una página donde hay información, donde puedes comunicarte directamente con Grupo Tortuguero y pues ahí buscar la manera, los caminos. Entonces, todas las empresas que tienen alguna manera de donar o ser algún donante o apoyar en algo, tiene que ser muy afine a las actividades que realiza la organización. No de cualquier persona podemos a obtener apoyo, sino que tiene que ser afines a lo que realiza la organización en sí. Entonces, Y ahora, como dices, ¿cómo pueden participar algunos? Pues son proyectos muy específicos donde, pues, lo primero es la comunicación. Si tú estás interesado y quieres realizar alguna actividad, vaya, ya, con relación a las tortugas marinas, pues hay que platicarlo y hay que ver qué es lo que tú quieres hacer y de hasta dónde puedes participar o se permite hacerlo. Entonces, no es difícil, pero tampoco es tan sencillo que todo el mundo lo pueda hacer. Imagínate, si todo el mundo pudiera participar, pues iba a ser bonito hasta cierto punto, pero también se requieren de ciertas, hay ciertas limitantes, vaya. Pero lo principal es eso. Lo principal que pudiéramos decir es tener interés en querer hacer las cosas. Y de ahí ya vamos comunicándonos, platicando y le vamos dando seguimiento a las cosas.
1: Sí, me gusta escucharte así porque escucho optimismo, pero también escucho mucho profesionalismo y está bien que lo tengan desde esa óptica. Para quien quiera conocer más del proyecto, los invito a que se metan a su página web, a Grupo Tortuguero de las Californias. Y nos llegó el final de la entrevista, Chuy. ¿Te quieres despedir con algún mensaje?
0: No, pues, ¿qué puedo decir? Yo, pues en primer lugar, darte las gracias por esta oportunidad de poder platicar un poquito resumir en un pocos minutos todo lo que es una vida de trabajo. Nunca es fácil, pero siempre se agradece, completamente agradecido por la oportunidad y ojalá que alguien de las personas que me conoce por ahí me pueda identificar y sepa más o menos quién fue el que habló de tortugas marinas.
1: Pues muchísimas gracias, Chuy, por tu tiempo y por compartirnos tu experiencia, que es muy valiosa porque no es teórica, porque estás ahí, llevas toda una vida en el mar. Y repito, para quien quiera entrarle ahí, los invito a visitar la página de Grupo de las Californias. Estamos en contacto, Chuy, y gracias por tu tiempo.
0: No, al contrario, un gusto.
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1: Viene la segunda rola de Bill Withers el día de hoy y es una de sus obras maestras, es un icono para el R&B, el jazz, el movimiento pop de los años 80. Esta rola la lanzan en febrero de 1981 y la canción se convirtió en un éxito global masivo que pues se llevó el premio Grammy a la mejor canción de R&B esos años. Y no es original de Bill Withers, es de un jazzista que se llama Grover Washington Jr., pero invitan a Bill Withers a cantar la rola y también hace ajustes en la letra. Decía que era un poco snob con las palabras y la arregla un poco y se convierte en un clásico. Es una rola de amor, pero no de amor platónico, sino de amor que se construye día a día. Una de sus frases es: "We can make it if we try". Lo podemos lograr si le intentamos. Y pues no más choro aquí en Entre Mareas. Esta canción está para disfrutarse. Trépenle al volumen. Con ustedes, de Bill Withers, Just the Two of Us.

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13: Llegamos al final de Entre Mareas el día de hoy. Conocimos la historia de Don Chuy, un pescador que convirtió toda una vida de experiencia en el mar en una herramienta para protegerlo. Conocimos también estos programas del Grupo Tortuguero de las Californias, como no solamente llevan a cabo a través de su labor una transformación social que hace la diferencia, sino toda una recolección de información científica que permite transformar prácticas de pesca, educar a nuevas generaciones, fortalecer a las comunidades, darle información a quien hace políticas públicas, información correcta. Gracias, Chuy, por acompañarnos, por compartir tu historia, por recordarnos que la ciencia y el conocimiento de los pescadores pueden navegar en la misma dirección. Gracias a todos ustedes que nos escucharon, que nos acompañaron. Como siempre decimos aquí en Entre Mareas, si no lo hiciste ayer no pasa nada, si no lo hiciste hoy en la mañana tampoco, porque siempre es ahora. Yo soy María José, la Chaparrita Stories. Te veo aquí el próximo jueves en punto de las 2 de la tarde. Que tengas un día de agasajo.
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3: Buenas tardes. Muy buenas tardes, corazones bellos. Excelente jueves 30 de julio. Ya jueves, corazones bellos. Casi viernes. Ay, qué emoción. Me encanta, me encanta, me encanta. Oiga, pues sean todos bienvenidos a Vibra Naranja. Yo soy Carolina Moreno, tu pelirroja favorita. Y acá en los controles se encuentra el galán de la empresa, el matador, el conquistador. Él es Dani. ¿Por qué te fuiste corriendo, bebé? ¡Qué pacho! ¡Ay, estás triste! ¿Por qué? No, mi Dani, ya sabes que te queremos mucho, hermoso. Vamos a estar acompañándolos en esta bella tarde de 4 a 5, por supuesto, a través de la frecuencia de EXA, la frecuencia naranja 103.9. Y ya les voy a ir pasando de una vez sus números de aquí para que se contacten con nosotros, el de WhatsApp, que es el 624-192-1039, y nuestra línea de llamadas 624-144-7174. Espero que esté pintando de la mejor manera tu semana, que todo esté saliéndote de maravilla, que hoy te haya pasado algo muy bonito en tu día para que ahora sí que traigas toda la pila con todo lo que da. Y si no es de esa manera, vamos a tratar de que durante esta hora disfrutes mucho de la música que vamos a poner, te sientas un poquito mejor, y ya sabes que también por acá estamos muy al pendiente de sus mensajes para poder compartir, felicitar, complacer alguna canción. Aquí te estaremos leyendo. Muy bien, vamos arrancando ahora sí el programa del día de hoy y nos vamos a ir con esto que se llama Polémica sin Filtro.
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3: Oigan, pues vámonos ahora sí con el tema del día de hoy. Quiero hablar sobre esta polémica que puede pasar constantemente. No sé si en algún momento te ha pasado que tú dices, fíjate que yo en la secundaria, Caro, fui una muy mala persona. Era así de las que bulleaba o peleaba a mis compañeros, o viceversa. A lo mejor fuiste una persona súper aplicada, esa eras tú, Dani. A lo mejor fuiste una persona súper aplicada, que era súper buen compañero, etcétera. Y que al pasar el tiempo, pues te vas dando cuenta que, no sé, hacen reuniones de la escuela y obviamente al que peleaba con todos no lo invitan. Entonces él ve a través de las redes sociales y dice, no me invitaron a la reunión de la escuela. ¿Por qué razón será? Bueno, pues por el tema del día de hoy, porque lo que siembras cosechas. Imagínate que hasta el día de hoy las personas a tu alrededor emiten un juicio sobre ti. Se basan en esto por algo que hayas hecho por ellos, por cómo te has comportado. ¿Cómo crees tú que te describirían? ¿Cuál sería esa palabra que dijeran? ¿Sabes qué? Yo a Dani lo identifico como una persona muy... Bueno, no lo voy a decir aquí al aire. Pero, por ejemplo, tenemos a mi Vivi, que yo la reconozco como una persona muy galana. ¡Ándale, bebé! Yo sí te reconozco como una persona muy galán. A mi querida Vivi, por ejemplo, como una persona muy alegre, con mucha energía, muy dinámica. Yo así la identifico.
4: No,
3: así hace. Todos los días llega, mira, corriendo de arriba para abajo. Y así, por ejemplo. Entonces, quiero que nos cuentes, ¿tú cómo consideras que la gente te describiría hoy en día en una sola palabra y por qué? 624-192-1039. Por acá te vamos a estar leyendo. Mientras nos vamos a disfrutar un poquito de música, te voy a dejar esta rolita que está como muy, muy traquecuki, muy para disfrutar, muy para bailar y como que te da un poquito de relax. Esto es Semana con Mau y Ricky y Dani Ocean.

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2: Ya regresamos, son las 4:13 y oigan, quiero hablar de un tema que, a ver, a mí me trae volando un poquito la cabeza. Seguramente habrán muchos que les gusta la música de Karol G, igual que a tu servidora, porque pues bueno, obviamente es un programa de género urbano. Y como ya saben, habíamos hablado anteriormente acerca de el costo tan elevado de los boletos que iban a tener todas sus presentaciones, pero ya arrancó el pasado 24 de julio toda su gira artística en Chicago. Pero chécate, no habíamos hablado de este tema y me preguntaron, me parece que ayer recibí el mensajito de una radioescucha que me dijo, oye, Caro, ¿supiste que ta, ta, ta? Bueno, del concierto que apenas vamos a abordar el tema ahorita. Fíjense que algo que llamó mucho la atención durante toda su presentación fue que no cantó las canciones ni la que le había escrito a su ex Faith, que era la de, ay, ¿cómo se llamaba esa canción? La de, ay, algo de amor, que sin él me muero, algo así. Sin él no puedo vivir. Ahorita les voy a decir bien el nombre de la canción. Y tampoco cantó Verano Rosa. Entonces, bueno, como obviamente ella no interpretó estas canciones en su gira, que eran dos de las canciones, o al menos Verano Rosa, que es una de las canciones más virales y más famosas, con más reproducciones dentro de su álbum de Tropico Queta, sí fue como bastante choqueante para todos los fans de nuestra artista Karol G de La Bichota, porque dicen, oye, a ver, anteriormente cuando habías terminado con Anuel, aún seguías cantando las canciones de Ocean, Secreto, rolitas que también compartió con su expareja Anuel AA. ¿Y por qué en esta ocasión que terminas con Faith decides ya no cantar las canciones? Entonces, bueno, considero yo que obviamente al ser una artista pública, tan pública como lo es, y al exponerte a sacar canciones de amor o de, pues sí, o colaboraciones con tu pareja, pues obviamente tienes que rendirle esto mismo al público, aunque haya terminado tu relación. Entonces, hay una gran indignación por parte de muchos de sus fans que justamente no me acuerdo hace cuánto ratito, pero estaba chutándome todo el chisme a través de las redes sociales porque se veía la gente muy indignada y dijeron, bueno, muy probablemente en el siguiente concierto sí lo va a hacer, pero no, se volvió a presentar y tampoco. Entonces, bueno, por una parte digo, qué bueno que no compré mi boleto, porque si no hubiera estado Verano Rosa, ¿qué hubiera hecho, corazón? ¿Qué hubiera hecho? No lo sé. De hecho, vamos a ver si ponemos esa canción. Tenemos por ahí la de Verano Rosa, querido Dani Porfis, y mejor por irnos con esa rolita para escucharla y recordarte nuevamente, se me había pasado el tema del día de hoy. Para la gente que nos está escuchando en este momento, estamos hablando sobre lo que siembras cosechas, que va muy de la mano también con todo este tema de Karol G. ¿Será que Faith sembró algo negativo en Karol y por eso cosechó esto? Pues no lo sé, corazón. Vamos a escuchar esto que lleva por nombre Verano Rosa con Faith y Karol G.

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2: Ya regresamos, son las 4:29 y nos vamos a ir con el Next Flow del día de hoy, porque ya sabes que este espacio lo utilizamos para presentarte a los artistas que vienen haciendo ruido y que seguramente muy pronto vas a escuchar en todos lados. Hoy toca hablar de un talento colombiano, hágale parce, nos encanta Colombia, ¡viva Colombia y los colombianos! Bueno, pues este artista está dando un giro muy fresco al urbano y su nombre es Cookie, creo que se pronuncia así, no lo sé corazón, creo que se pronuncia así, espero estarlo diciendo bien, pero si no, su nombre real es Julián Cabrera Muñoz y es un cantante y compositor colombiano que actualmente está radicando en Manizales, Colombia. Y aunque muchos apenas lo están descubriendo, como por ejemplo nosotros en esta tarde, este artista, Cookie, ya lleva más de seis años construyendo su carrera. Imagínate, corazón, ya que lanzó su primer sencillo Sobrenatural en 2009. Entonces es relativamente nuevo, por eso decimos que es nuestro Next Flow de este bonito jueves. Lo interesante de este artista, te voy a platicar, corazón, es que no hace un típico reggaetón, ¿no? Su propuesta musical trae R&B, trap soul, afrobeat y también sonidos urbanos, los clásicos, creando un estilo súper relajado, bastante elegante y con canciones, melodías que se te logran quedar en la cabeza. Ese reggaetoncito pegajoso, bueno, pues es de estos artistas, los cuales prefieren hacer música con identidad propia antes que sonar como los demás. Y eso a mí me encanta de él, por eso lo elegimos para esta sección, ya que él también desde niño, te cuento, que estuvo rodeado de música. Él sabe tocar desde la guitarra, también tomó clases de canto, participó en la banda de su colegio, o sea, ya era algo que traía desde que estaba chamaquito, pero fue hasta que entró por primera vez a un estudio de grabación en 2019, que fue cuando lanzó su música, que decidió que realmente se quería dedicar en su vida a esta bonita profesión que es la música. Y bueno, pues en estos años ha lanzado ya proyectos bastante interesantes como La Vibra, donde empezó a definir el sonido que hoy lo caracteriza, con muchas más canciones que te recomiendo bastante que vayas a escuchar todo su álbum. Tiene rolas muy buenas, trae como un beatcito bien padre, no sé, como esas canciones que dices, ay, qué rico como para estar enfrente de la playa escuchándolo, así, es de ese tipo de artistas. Pero si hablamos de un tema muy exitoso de él hasta el momento, ese es Canela, una canción la cual ya superó más del 1,000,000 de reproducciones en Spotify y se convirtió en una de las favoritas de sus fans. Y ojo con el dato que estoy a punto de darles, porque además de cantar, Cookie también ha trabajado como compositor de bastantes artistas, como por ejemplo, él creó la canción de Tequila, que es una canción que interpreta Maluma con Pipe Bueno, no sé si la han escuchado, pero también está muy cool, y aquí pues bueno, él demuestra también que su talento está tanto delante de los micrófonos, tanto detrás también como compositor, y actualmente ya suma más de 200,000 oyentes mensuales en Spotify, una cifra que obviamente es bastante buena, bastante interesante, y que seguramente irá creciendo cada vez un poquito más. Así que si tu corazón eres de los que disfruta descubrir artistas antes de que exploten a nivel mundial, como lo va a hacer Cookie, te dejo con él para que lo escuchen. Por favor, escuchen todas sus canciones. Estoy segura que van a poder encontrar alguna rolita con la cual se sientan identificados. Así que vamos a disfrutar esta que preparamos el día de hoy con su canción, Canela.

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1: Llegó el momento de despedirnos, así que queremos desearles una tarde maravillosa a todos por haber estado por aquí con nosotros. Muchas gracias. Recuerden seguir sintonizando la frecuencia naranja de Exa 103.9. Yo soy Carolina Moreno, te deseo una tarde súper bonita y ya sabes que nuevamente mañana nos escuchamos en punto de las 4 de la tarde. También saluditos a nuestra gente bella que nos escucha a través de la aplicación de Exa. Muchísimas gracias. Estuvo por aquí a los controles el buen Dani. Eso, bebé, claro. Cuando hace eso, usted se imaginará, anda aventando golpes a lo loco. No, no, no, él se pega solito, ¿sabe por qué hará eso? Cada programa lo hace y no lo entiendo, pero bueno. Que tengan una excelente tarde y hasta mañana. Chao, chao.
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